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0: 20:02.
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0: Estas son las informaciones. Condenan a 11 integrantes de célula del Tren de Aragua en Valparaíso. Arriesgan cerca de 150 años de cárcel. Declaran alerta roja en Pucón. Fuertes vientos provocan caída de árboles, rutas cortadas y cortes de luz para más de 8.000 clientes. La provincia del Marga Marga registró la mayor tasa de desocupación de la región de Valparaíso durante el trimestre marzo-mayo 2026, alcanzando un 11,7% según los datos entregados por el INE. Este miércoles 1 de julio entró en vigor una nueva alza en las cuentas de la luz, con un incremento promedio de 4,9% a nivel nacional. Municipalidad de Quintero invierte más de 110 millones de pesos en becas para 692 estudiantes de educación superior. El bolsillo de las familias no da para más. Desde RN piden a Hacienda usar herramientas del MEPCO ante alza de combustibles. Luego que fuese declarada desierta en julio de 2025 la nueva licitación para las obras de mejoramiento del puente Capuchinos en Viña del Mar y su entorno, está disponible en el mercado público. Delegado presidencial Manuel Millones encabeza inédita reunión con clubes profesionales de Valparaíso, ANFP y Carabineros para aunar criterios de seguridad en el fútbol profesional. La ministra del Deporte, Natalia Ducó, comentó en Radio Festival que estamos apoyando la gestión para que Wanderers pueda jugar en Valparaíso con el Real Madrid. Esto en la final Intercontinental Sub-20. El presidente de la Asamblea Nacional de Venezuela, Jorge Rodríguez, confirmó este miércoles que los muertos por el doble terremoto en Venezuela llegan a 2.295 personas. 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

0: Eso, torero, ole, torero.
1: Yo quiero Chayán.
0: No, el gran torero. Eso, ¿qué pasó? ¿Qué pasó, Melodín? 20 horas con 9 minutos, ole. 8 con 9 minutos. Buenas tardes, bienvenidas, bienvenidos. Qué rico poder saludarles. Nuevo programa, pues claro. Junto a Huevos de Campo, Los Perales. Aquí tengo los huevos. Bien. Hoy día nos llevamos los huevos, ¿no? Oh, se me quedó la
1: eso, eso, eso.
0: Ya. Perfecto. Y también
1: estoy
0: estamos
1: indignada
0: con Automotora Rodríguez. Qué bien, vamos por un furgón, una camioneta, algo bueno ahí. Automotora Rodríguez, junto a nosotros. El gatito Alexis ya un poquito más recuperado. Yo ahí en la cuerda floja. Me refiero a la salud, ¿eh? No a mi situación en la casa. Ahí estoy a cerrar. No.
1: ¡Estamos al borde
0: de la vida! Así que, bienvenidas, bienvenidos. Ah, pero yo

hoy. Saludo a toda la gente de campo, de las zonas rurales, donde tenemos tremenda sintonía, maestra. Hasta los conejos no. Claro, pues. 20 horas, 11 minutos, el festival.

Eso, ahí estaba David Bisbal. En canciones, maestro, 20 horas 15 minutos. Nos vamos al mundial, nos vamos al mundial. Como espectadores nomás. Sí, sí, Estados Unidos enfrenta a Bosnia y Herzegovina. A mí no sabía que jugaban de atrea. No, no, no. Bosnia y Herzegovina, ahí está. Es que ahora le ponen Bosnia y Herzegovina, pero es una sola selección. ¿Ya? Estados Unidos frente a Bosnia y Herzegovina. 0-0 va Bosnia. Demirovic remata dentro del área y el meta freeze aleja el peligro con un puñetazo al medio. Oh, esos dos.

0: Se anima el cuadro visitante en San Francisco. Iba Olímpico, notable córner cerrado de... Le vamos a poner el número 8 porque el nombre es más enredado que... ¿Para qué le pongo? El número 8. Le saca apenas evitando el primero del partido. Los bosnios amenazan con todo. ¿Cómo se llama? Alakbegović. Alakbegović.
1: ¿Cómo dijo?
0: No me acabé de repetir. Dejémoslo en el número 8. Ya, notable córner. Iba Olímpico, con ese énfasis. 20 con 17 minutos ya. Oye, y hoy día juega Unión La Calera. Hoy día juega la Unión La Calera. Pero con la UPU, sí. Juega la U de Chile versus Unión La Calera. Ojo que vuelve Fernando Gago a dirigir en la U. Fernando Gago, ubica. ¿Lo ubica?
2: Sí. ¿Y quién es?
0: El Gago. Ah. Este, el primo de Guruguru. El entrenador se perdió los últimos partidos debido al infarto que sufrió.
2: Falso,
0: fue cierto. Hoy estará en el banco frente a los cementeros. Oye, ojalá que se vaya con calma. Sí, porque ser entrenador de fútbol no es una profesión ahí, va. Si tienes problemas cardíacos, sí, porque se emocionan. Oye, estamos en la B. Bueno, el entrenador se perdió. Claro, así estaba Gago. Vamos a ver cómo le va con Unión La Calera. Calerita, el cementero y todo aquello. Vamos a ver, porque en breve comienza el partido y ahí le vamos a estar contando. ¿Le parece? 20 horas con 19 minutos en Festival.
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0: mío.
1: Eso. No le suba ahí tanto. Porque si le sube mucho, pasa eso. ¿Ah? Perdón, gatito, fui yo. ¿Ah? El acople. ¿Ah? El acople de radio. ¿Usted ha escuchado el acople de radio? Bueno, es.
2: Por ahí va la cosa.
1: Ese tipo de acople. Hay otros, pero otro día le contaré. Ya que. 20 horas con 24 minutos en festival. Eso más bien son en la discoteca. Vamos al Festi WhatsApp más 569-537-293-25. Hola. Hola, ¿con quién hablamos?
3: Bueno, hola, Claudito. Hola. Oye, oye. Aunque lo hables muy debajo de tierra, se te va a escuchar igual que lo que dices, ¿ya? Y así a todo pulmón. Ando con calcillos largos, punto. Las chiquillas igual te tienen que querer, las mujeres casadas y solteras igual te tienen que querer.
1: Que no es muy sensual.
3: Un fan de eso, ya. Claudito, mándame un saludo. Estoy de guardia aquí en el colegio.
1: ¿En el colegio?
3: Estoy acompañada hoy con dos cabras chicas, estoy acompañada hoy en el colegio. Donde yo trabajo. Estoy de guardia hasta las 9 de la noche. Me mandas un besito y un abrazo, porfa.
1: Pero te queda poquito.
3: Para recuperar fuerzas.
1: Sí, pues.
3: Ya, mi hijito lindo.
1: Un abrazo. Sorry,
3: pero estoy comiendo una galleta Costa Chocolate. Porque tengo hambre ya hasta ahorita. ¿Ya? Chao, chao, mijito. Soy Elizabeth de acá de Santa Julia.
1: Elizabeth de Santa Julia. ¿Qué cosa estaba comiendo, dijo que Costa de Chocolate? Parece que estaba comiendo galletas Gritón. También son de Costa.
4: Es feíto.
1: No, sí. No, y la amiga tiene toda la razón, Elisa. Si hay que decirlo fuerte.
0: Eso.
1: Usamos afranelados largos. ¿Y qué?
0: Tío, tío.
1: ¿No son sensuales? Está bien, no son sensuales. ¿Son floreados? Está bien, son floreados. Ah, no, Dios.
2: Palabra de hombre.
1: ¿Son con monitos? Tienen monitos. Miren, por aquí tiene Mickey Mouse. Más atrás está Pluto. ¿Ah? Y aquí adelante está la Pantera Rosa. Un poquito más atrás están los Picapiedra. Está Dino. ¿Ah? Huckleberry Hound. ¿Ah? Y por ahí está el palomo mensajero del perrito Patán, ¿se acuerda usted? Los tiempos de... Qué lindos son esos monitos. Claro. ¿Cómo que los pitufos? No, eso no están. 20 horas con 26 minutos. Solamente están las casas de los pitufos. Esas.

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0: voy a olvidarte. Eso. ¿Cómo te voy a olvidar? Te. Bien. Con te, pues. Ah. ¿Cómo te voy a cuidar? Te. 24 minutos para las 21. ¿Cómo te voy? Ya.
1: Ya. Sí, ya, ya, ya, ya, ya, está bueno.
0: Ya, está bueno. Ya. Oye, vamos al Festi. No, también al. Déjeme. Vamos al Facebook. Vamos al Facebook.
1: Ok.
0: Oh, ¿y esa que canta ahí de fondo quién es? Ah, lo son. Con Nicki Nicole, ahí está Nicki Nicole. Albertina Ramírez dice: hola Claudito lindo. Ay. Ahora coma, ¿eh?
2: ¡Hácele un queque ahora!
0: No, grande Albertina.
3: A comer.
0: Le felicito su buen gusto. Hola Claudito lindo. Niño gatito y periodista. Toma. Disfrutando de su compañía, regaloneando con mi nieta Maite. ¡Uy, oh, qué rico! Los nietos son maravillosos, pues. Cariños, abracitos bien apretaditos. ¡Uy, cuidado con el brazo que tengo la herida ahí! No, la herida ya está sanita, pero a veces duele.
3: ¡Uy!
0: Estoy hablando de la del brazo.
4: ¡Te va a doler!
0: Ay, señor. La otra todavía sangra. ¿Ah?
3: ¡Ay!
0: Rosita.
1: Te pusiste bueno, ¿pa' qué?
0: Rosita Osandón. Hola, Claudito. Bendecido miércoles. Rosita. Bendecido miércoles. Y muy lindo. ¿Quién? Ah, los recuerdos. Muy lindo los recuerdos, dice. Acá cocinando junto a usted. Ustedes.
3: ¡A comer!
0: ¡Rico!
5: ¡Uy, qué rico!
0: Perdón, rico estofado. Rico estofado, rico, dice. ¡Uy, el estofado muy rico!
5: ¡Una delicia!
0: Que por ustedes le ponen el ingrediente perfecto. ¿Nosotros qué ingrediente le ponemos? ¿Ah? ¡La salsa bechamel! No. La sal y pimienta. La sal la pone gatito, la pimienta la pone el osito.
3: Uy. ¿Ah?
0: Hasta el pimentón.
3: Osito travieso.
0: Un rico estofado, rico porque ustedes le ponen el ingrediente perfecto. Su compañía. Oh, gracias, gracias. Qué mejor, ¿no? Qué mejor. Estamos medio ahí. Con si con sa, con el. Con, ah, medio agripado y todo aquello, pero ya. Ya estamos mejor. Vamos bien, mañana mejor, como decía un comercial de los 80. ¿Se acuerdan? ¿Se acuerda? Ya. Oye, Sebastián Rivera, lo voy a enjuiciar porque siempre nos manda fotos de comida.
3: Oye, es feíto.
0: Voy a tentar a los cabres. Hola Claudio, saludos para todos. Maravillosa canción de Manolo Galván. Hace un frío, así que obligado a comer nomás. Y nos pone el manso ni qué completo.
5: ¡Ah, un manjar!
0: Y son caseros, parece.
5: Espectacular.
0: Sí, completos caseros. Hay una. ¡Oh! Una cerveza morenita por ahí. Una morenita atrás. No. Está el tomatito picado en un platito hondo. En un platito descendido la palta, o en otro la mayonesa, maestro, y ahí está el manso niqueto comple. Oh. Y la. ¿Cómo se llama? La salchicha, la. ¡Luez! ¡Oh, qué tremendo! ¡Qué. Claro, una gorda!
1: ¡Gruesa!
0: Bien, pues Sebastián. Mira. Te lo digo al tiro, Sebastián, sin al hueso. Si tu intención es poner fotos para que a uno le dé hambre, la hiciste. Totalmente logrado. Totalmente logrado.
1: Mira, plena confianza con
0: 18 minutos para las 21 horas. Voy a ir a poner la tetera, permiso.
1: Está pipiando la tetera.

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1: La gran Paloma San Basilio.

0: Ahí estaba Paloma Infiel, ah, Paloma San Basilio, beso a beso, dulcemente, abrázame que quiere. Oh, ¿y qué quiere? Usted sabe. No.
1: Abrázame, osito.
0: Ay, señor. Oye, a propósito de Katia Gurto, nos envió su audio. No hace, ha enviado su escrito. Hola, osito regalón. Gracias por la preocupación, dice. Aquí estamos sobreviviendo un poco. Sobreviviendo. Un poco hinchada del párpado. Perdón, del párpado derecho.
2: ¡Ay, caramba!
0: Oh, qué tremendo. Pero aquí igual puedo escribirle. Ya pasó lo peor. Ahora en reposo. Y lo malo que no puedo ir a la piscina hasta que cicatrice bien mi cabeza. ¡Oh! Claro, pues. No va a poder ir a la piscina ahí. Querido Claudio Bustamante, le mando mis cariños. También al gatito Alexis. A su novia Gaby, dice. Y a todo el equipo de la Number One. Cuídese mucho de los virus. Sí, y de las escaleras. Sí.
3: Hay que cuidarse, hay que
0: ya,
3: cuidar.
0: Abracitos a todos, Muac. Hay que cuidarse mucho de los virus y de las escaleras también. Son peligrosas las escaleras.
4: Más peligroso que quedó en Ernesto.
0: Sí, yo me acuerdo que había una escalera por ahí, frente a la Plaza Victoria, y en Valparaíso. Era peligrosa esa escalera. Sí, peligrosa. No, había que ir acompañado. Oiga, la escalera. Y de fondo...
5: Hola, mi amor, ¿cómo estás? ¿Estás con tu esposa o te puedo llamar?
0: Y de fondo una música que era... Turururut. Turururut. 9 minutos, por lo que me han contado. 9 minutos para las 21 horas. Vamos al Festi WhatsApp. Hola, buenas noches.
6: Oh. Buenas noches, Claudio. Buenas noches, Alexis.
0: Hola, chavo.
7: Hola,
0: ¿cómo está?
6: Pues le digo, Claudio, que sí existe o existió.
0: ¿Quién?

0: el Laura en masculino.
1: ¿En masculino? No me diga.
2: ¿Laura? ¿Quién es?
0: Hermano
1: en Venezuela, ¿qué?
0: De mi abuela.
1: Ah, oh, el Lauro.
0: Materna.
1: Hola.
0: Se llamaba Lauro. Son nombres muy antiguos, muy viejos. Mi tío murió hace como 20 años por ahí y
1: Don Lauro.
0: Creo que hasta más, y murió de 90 y tantos años, mira, 80, 90 años.
1: Mira.
0: Pero sí existe.
1: Qué
0: el Lauro.
1: No es conocido para
0: Laura acá. En masculino,
1: Laura,
0: o sea, Lauro.
1: Y Lauro.
3: Gracias por el dato, cabrón.
1: No me vayas a salir que tenía un masculino de Anita también. Ahí sí que. Ahí, uy, ahí Dios, sí que.
2: ¡Qué asco!
1: Ahí sí que no te creo. 8 minutos. 8 minutos para las 21 horas. Laureano yo conocía, ¿eh? Claro. Había un cantante chico, el Laureano de sus crayones. Pero no lo toqué porque es muy fun. 8 minutos para las 21 horas en festival. ¿Otro más? ¿Otro más? Porque estamos llenitos de audio. A ver, veamos un Dismarín de Dopingüeto. Ya, hola, buenas noches.
4: Hola, Claudito, hola. Patito, Alessi, periodista de turno aquí. Rosita Cisterna saludando, recién llegando del centro. Y mi niño quería saludarlo y decir, está bonita la música. Estuvimos bajando el vehículo y íbamos escuchando la festival. Ya le dije acá y teniendo la radio y seguimos escuchando las lindas canciones. Eso conmigo, quería saludarlo, decirle que esté muy bien. Y una cotet. Le quería decir algo a Claudito Bustamante.
1: Sí, soy todo oído.
4: También sentía con el diario. Le he escrito en Facebook del sábado y no ha leído lo que es ni un mensaje de los que yo le mandaba.
1: Pero
4: así que eso, también sentía con él. Bueno, él va a escuchar en todo caso. Así que eso por mi niño.
1: Es que no
4: le mando
1: está...
4: un abracito, hartos cariños y muchas bendiciones para ustedes. Hoy día no le voy a escribir, así que para que no me busque, pero otro día sí.
1: No me busque,
4: así que eso por mi niño. Un abracito, bendiciones y hartos besitos. Y aquí vamos a seguir escuchando la radio. Que estén muy bien,
1: el
4: cuídense
1: sábado.
4: Mucho, abríguense porque hace mucho frío.
1: Mire, se me fue el sábado. Tú no estuviste el sábado, porque no está Gatito, bajan los audios, y la verdad que yo andaba medio afiebrado y no sé, algo tiene que haber pasado. Me castigo, me saco la lengua, me muerdo. ¿Ah? Salgo una foto de mi suegra y me la pongo en la cara.
5: Me voy a la capilla.
1: Cosita. Oye, por eso no nos manda besito. Ahora nos mandó un besito nomás. Pucha máquina. Rosita Cisterna. Bueno, ahora la saludamos el doble. ¿Ah? Rosita Cisterna. Bastida. Mira, qué tremendo. Sin... Además que manda. Ah, es que. No, pues que estábamos sin internet el sábado. El sábado estuvimos. Ah, no, sí, hay. Tuvimos con problemas de internet, tuvimos con sin WhatsApp.
6: Por ahí va la cosa.
1: Fue horrible, ¿ah? Estuvimos casi en los...
2: ¡Ah, que no se puede trabajar así!
1: Estuvimos casi en los años 80. Claro, sí, eso fue. Tengo la excusa perfecta. Y ahí tengo que... Después nos llegó, parece, y ahí se me tiene que haber traspapelado.
5: Eso.
1: Bustamante siempre sale jugando, ¿no?
5: ¡Dame chispa, tío!
1: 5 minutos para las 21 horas en Festival, la radio en colores de Chile.

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Condenados de célula del tren de Aragua en Valparaíso arriesgan al menos 150 años de cárcel. Cinco detenidos deja operativo antidrogas en Nogales. Detienen a cuatro hombres que perpetraron violento robo en supermercado de Quilpué. En Casablanca caen tres sujetos vinculados a diversos robos. Banda experta en encerrona fue desarticulada en Santiago. Robos eran coordinados por reos. Conductor persigue e intenta atropellar a hombre tras incidente en Temuco. Fue detenido.

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¿Qué tal? ¿Cómo están? Buenas noches. Bienvenidos y bienvenidas a Sala de Guardia, en festival con las informaciones más importantes policiales de las últimas horas. Comenzamos. El juicio oral del Tren de Aragua, del Tren del Mar, que es una facción, o sea, una célula del Tren de Aragua, resultó en condenas que pueden sumar al menos 150 años de cárcel para 11 integrantes, todos extranjeros, un cubano y 10 venezolanos. Este juicio es considerado crucial en la lucha contra el crimen organizado en Valparaíso tras una detención masiva en agosto de 2024. Los acusados se enfrentan cargos por homicidio, secuestro, tráfico de drogas y lavado de activos, entre otros. El fiscal José Uribe explicó que la investigación utilizó innovadoras estrategias legales, incluyendo la protección de testigos y medidas de cooperación. La facción operaba mediante violencia y terror en beneficio de los líderes que permanecen en el extranjero mediante el uso de criptomonedas para mover sus finanzas. La investigación también condujo a otros procedimientos relacionados con el lavado de activos. Cuatro hombres fueron detenidos por carabineros en Quilpué tras un robo con intimidación en un supermercado Más. Los sospechosos, con rostros cubiertos y armados, amenazaron a empleadas y sustrajeron dinero y otros objetos antes de huir en un vehículo. Luego de la búsqueda, carabineros localizó el automóvil en el sector Los Pinos, deteniendo a cuatro involucrados y recuperando el dinero robado y las armas. Todos tienen antecedentes penales y fueron puestos a disposición de la justicia para el respectivo control de detención. Un operativo de la Policía de Investigaciones PDI, en colaboración con la Fiscalía de Calera, desmanteló un foco de tráfico de drogas en el sector de El Polígono, comuna de Nogales, tras denuncias vecinales. El Tribunal de Garantía autorizó el registro de 8 domicilios, resultando en la incautación de marihuana, ketamina, cocaína, 2 armas y cerca de 400.000 pesos en dinero en efectivo. Se detuvieron 5 personas quienes, aunque sin antecedentes penales, están bajo investigación por su presunta venta de drogas. Carabineros de Casablanca detuvo a 3 sujetos vinculados a distintos robos ocurridos en parcelas en los sectores de Lagunillas y Lorosco, lo que permitió recuperar especies. Además, se logró recuperar un vehículo con encargo por robo en el cual se movilizaban los antisociales. La diligencia respondió a una serie de investigaciones realizadas por la CIP local, quienes detectaron el vehículo en la ruta F-962G minutos antes del mediodía, con 3 ocupantes en su interior. Al registrar el móvil, se detectaron herramientas para cometer delitos, mientras se conformó y se confirmó la denuncia por robo de vehículo en la comuna de Pichidegua. Los detenidos quedaron a disposición de la fiscalía para su formalización. En festival consignamos hechos acontecidos en otras partes del país. Una investigación conjunta de la Fiscalía Occidente y la PDI desarticuló una banda dedicada al robo de vehículos mediante encerrona en la región metropolitana, especialmente en Maipú. El operativo incluyó allanamientos a 23 domicilios y 4 celdas penitenciarias, resultando en la detención de 7 personas, entre ellas 3 adultos y 4 menores. La organización, liderada por un hombre de 38 años y su hijo de 17, es responsable de al menos 10 robos entre mayo del 2025 y febrero del 2026. Utilizaban amenazas con armas de fuego para despojar a las víctimas de sus vehículos, coordinando delitos a través de WhatsApp con un interno en prisión que daba las instrucciones. Los detenidos fueron formalizados por distintos delitos, incluyendo robo con violencia y tenencia ilegal de armas.
Los adultos quedaron en prisión preventiva y los menores enfrentan medidas de arresto domiciliario. La detención de Jimmy Sepúlveda Martini, conductor de una camioneta roja involucrada en un altercado en Labranza, Temuco, continúa tras un incidente grabado en video. Sepúlveda persiguió y trató de atropellar a un hombre armado con un palo, tras lo cual ambas partes se enfrentaron a golpes. El conductor impactó contra el tendido eléctrico y un vehículo estacionado. Las autoridades al llegar lo arrestaron. Presentado ante el juzgado de garantía, su arresto fue extendido hasta el día viernes para obtener más información sobre el caso, donde se abordarán posibles medidas cautelares. El segundo individuo continúa en libertad. El segundo tribunal oral en lo penal de Santiago condenó a dos acusados por el homicidio de Karina Morales, una practicante que murió tras ser alcanzada por una bala en un tiroteo de Recoleta el 6 de noviembre del 2023. Morales, de 40 años y madre de dos hijos, fue herida mientras tomaba un taxi y falleció el 13 de noviembre en el Hospital San José. Los condenados también fueron hallados culpables de dos homicidios frustrados y porte ilegal de armas de fuego. Finalmente, un adulto mayor fue víctima de un portonazo en Conchalí a manos de cinco presuntos delincuentes armados, aparentemente

cuenta de WhatsApp de la esposa de la víctima, resultando en una pérdida adicional de 100.000 pesos. La PDI investiga el caso y busca tanto a los responsables del robo como a los estafadores. Muy bien, con esta información colocamos el punto final a la presente entrega de Sala de Guardia en Festival. Gracias, buenas noches.

Eso es todo por hoy. Mañana, en el mismo horario, otra edición de Sala de Guardia.

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0: Eso. Mejor que no. Ya, 21 horas con 20 minutos. ¿Quién era amarillo es el canario? Oye, ¿cómo va el canario? No, ya jugaron, ya. Ahí estaban las lindas cuecas. Tres al hilo, maestro. ¿Cómo anoche? Anoche también tocamos tres cuecas. Sí.
1: Me chincó la jote.
0: Sí. Qué lindas las cuecas. Malaya, que me has mentido. 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Mentiras bellas. Malaya, que me has mentido. 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Ah, mentiras bellas.
2: Andarán.
0: Con las mentiras bellas. Tengan cuidado con esas mentiras. 21 horas con 21 minutos, el festival, sí, compadre. 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
0: 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Oiga, qué linda canción. Vamos al Festi WhatsApp. Hola, buenas noches.
4: Hola, amigos. Hola, Festival, pues. Claudito, el gato.
0: ¿Cómo está, maestro?
4: Bueno, quería hacer un comentario.
0: Dígame nomás, ¿de qué se ríe?
4: Respecto a la última canción que pusieron de los recuerdos.
0: ¿Ya?
4: Otra tacita de té.
0: Ah, sí, sí.
4: Una
0: sí.
4: Maravilla, una delicia de canción. Ya. Usted habla con Luis de acá de Placilla.
0: Luchito de Placilla.
4: Y me recordó a un señor, muchos años, unos 10, 15 años, que se colocaba o se instalaba ahí en Pedromón antes de llegar a la era.
0: Valparaíso.
4: Por el lado donde estaba una farmacia.
0: Claro.
4: Afuera. Se ponía con un xilófono.
0: Ah.
4: ¿Ya? Un xilófono.
0: Mire.
4: Y no vidente. No vidente.
0: ¿Ya?
4: Un pandero grande en el pie izquierdo, un pandero chico en el pie derecho y una espuela.
0: No me digas.
4: Una espuela y interpretaba el tema igual, igual que otra tacita de té que acaban de poner ustedes.
0: Qué
4: una maravilla. Lamentablemente no lo vi nunca más. Hablé con él, se lo agradecí, le dije a usted, igual me dijo. La gente que es no vidente tiene a lo mejor nuestra percepción,
0: claro,
4: de los sonidos.
0: Se
4: bueno, siempre se ha dicho lo mismo.
0: Se le agudiza.
4: Pero también quería agradecerle ese tema que es hermoso.
0: Qué
4: lindo. Por acá, Luis de Blasilla, que tengan muy buenas noches, buen retorno a sus hogares. Se les quiere mucho.
0: Gracias, amigazo.
4: Chao, chao.
0: Gracias, mire. Recuerdo, a lo mejor mucha gente dice, el caballo que se ponía ahí en la acera y con el xilófono y con el pandero. Oh, espectacular. Yo conocí a una chica así, también muy multiorquesta. También con un xilófono, también tocaba un pandero y tenía una corneta ahí que también la tocaba. Se llamaba... La flaca Irma. La flaca. La flaca Irma y su corneta mágica. ¿Ah? Anduvo años en el Timoteo también. ¿Ah? Los que vieron ese show saben a lo que me refiero. Oye, qué manera de hacer tocar la corneta esa. La flaca Irma.
2: Usted sabe, claro. Padrita.
0: De una manera poco tradicional, digamos. Bueno. Ahí después le explico. 21:25 en festival. Ese tomó muy literal cuando ya tengo el xilófono, tengo el pandero y la corneta, y le dijeron, bueno, ahí está.
1: ¡Ay, caramba!

0: Vamos a nuestro departamento de prensa.
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0: Corazón de madera, eso, ni que fuera el Pinocho. Claro. Ahí nomás, 24 minutos faltan ya para las 10. 24 para las 10. Avanza rapidito esta jornada, maestro. Oye, vamos a ver el fútbol. Ya.
1: Ok.
0: Nos vamos a la Unión La Calera, Universidad de Chile. Y Nataliza, ¿no? ¿Qué pasó con el partido? ¿Aló, bemol? Veamos. Y vamos a Estados Unidos con Bosnia y Herzegovina. 1-0. Lo tuvo Bosnia. La pelota le quedó dentro del área. Y le pegó de primera, pero ahí nomás. Ya. 1-0 sigue ganando Estados Unidos, ¿no? O está pegado al marcador. 1-0, 1-0. Chequéalo por ahí también, por favor. Y sí, 1-0 va ganando Estados Unidos. Sí, me dicen que sí. Y 0-0. Ahí están en el entretiempo. Universidad de Chile y Unión La Calera no se hacen daño hasta el minuto. Ahí, saludos ahí a toda la gente de la U, a toda la gente de la Unión La Calera. En vivo la U está empatando con la Unión La Calera por Copa Chile. Oiga, y épico lo de Bélgica. Perdía 2-0 con Senegal hasta los 86 minutos, pero remontó. Y en un alargue vibrante se metió en los octavos de Mundial. Oh, esa es jerarquía, ¿no? Poder ir perdiendo y remontar. Y ahí estamos. Qué tremendo. Estupendo. Ya. Festi WhatsApp, maestro, más 569-537-293-25. Hola, buenas noches.
2: Olis, ¿cómo están?
0: Hola.
2: ¿Cómo va su turno? Hace más frío que abrazo de suegra. No, en la mañana, sobre todo.
0: Sí, oye, muy helado,
2: vale. Me di cuenta que en la parte donde pasa el metro, esas tablas como de madera.
0: Ya.
2: Estaban blancas con escarcha.
0: Los durmientes.
2: Debe estar terrible el clima.
0: Oh.
2: En la madrugada, bien madrugada, como para que esté así, tipo casi 8 de la mañana.
0: Sí.
2: Y bueno, el Fede hoy día amaneció mejor porque tuvo buena noche. Está con los medicamentos. Sí, está con el con omeprazol también, aparte de antibióticos, para que, supongo, para que no tenga tanto reflujo.
0: Claro.
2: Y bueno, estamos en realidad no tengo mucho que contar hoy. Pero sí tengo un chiste fome, negro y muy fome.
0: Y grueso. Ya, a ver.
2: Ahora se los cuento. Escuchen bien.
0: A ver.
2: Abran bien la oreja.
0: Yeah.
2: Un negro muere y va al cielo. San Pedro le pregunta, ¿nombre? Y la persona responde, Leonardo DiCaprio, contesta.
0: Ya.
3: Yeah. ¿Qué?
2: San Pedro lo mira incrédulo y le vuelve a preguntar, ¿su nombre? Leonardo DiCaprio. San Pedro toma el teléfono y confundido llama a Dios. Oiga, jefe, le dice, con todo respeto, sáqueme de una duda. ¿El Titanic se hundió o se quemó?
0: Ay, ay, vale.
2: Fue tan gracioso que hasta a mí me dio risa.
0: Ay, vale.
2: Bueno, que esté muy bien.
3: ¿Sabes qué? Yo los voy a funar.
2: Abríguense harto porque hace mucho frío.
0: Mucho frío, Juan.
2: Y que lleguen bien a sus casas y a sus casas no se desvíen del camino. Bueno, saludito, un abrazo a la distancia.
0: A ver, ya empezamos a controlar.
2: Disculpen,
0: ya.
2: Pero me acordé de algo. Hoy día salí del trabajo y en el mall Puerto andaban como unos tipos medio raros.
0: Oh.
2: Había como dos chinos y otro tipo raro.
0: Malandra.
2: Y yo le conté a una señora que vende al frente de ahí,
0: ya,
2: que habían como tipos raros que ¿cómo se llama? Que me da mala espina y me dijo que eran los cabros de la jauría.
0: Oh,
2: que eran como
0: sí,
2: más de 10
0: sí,
2: tipos
0: sí,
2: que eran como de esa banda. Lo digo para que anden con cuidado. Po.
0: Sí, han salido bastante
2: anden por ahí,
0: en televisión y en redes sociales.
2: Porque de repente la gente anda con el teléfono en la mano, caminando y,
0: sí,
2: y le pueden quitar las cosas y de hecho hasta te pueden hacer daño por un teléfono.
0: De hecho.
2: O por,
0: o arriba
2: por con lo que tengáis, no, aunque no sea mucho en la mochila.
0: Claro.
2: Eso. Bueno, que estén bien, saludos.
0: Oh, espectacular. Gracias por el dato ahí. Sí, sí. Los de la jauría. Oh, espectacular. Oye, por ahí nos venían escuchando en auto, maestro. ¡Qué tremendo! En auto, en camioneta, en tantas partes donde... En tantos vehículos que andamos, gatito, ¿ah? Y al final salimos a las 11 y nos vamos en la mica.
1: Le da plena confianza.
0: 18 minutos para las 10. En festival.

0: Tibio, tibio, mi... O caliente. O heladito, heladito ahora. No, no. Ya estamos tomando un tecito.
1: Una delicia.
0: Caliente también. Sí, con... 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
0: 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Vamos a los Festi WhatsApp, tenemos gente, amigos que nos cuentan sus historias y todo aquello. Hola, buenas noches.
4: Hola, miren la luna.
0: ¿Qué pasó?
4: Miren el color fresa. Fresa. Está preciosa aquí en Villa Alemana. Saludos, Samuel.
0: De vuelta y fumando. Ajá. La luna fresa, ¿Hubo luna llena o no hace pocos días? Sí, está grandota la luna fresa, mire. Está como rosadita.
5: Ay.
0: Igual que ella. Ah, la pantera rosa.
6: ¡Ay, caramba!
0: La luna fresa, claro, imagen.
5: Estoy indignada.
0: De la luna fresa. La luna fresa desde distintos rincones del mundo. La primera luna llena de del verano, bueno, para el hemisferio norte, ¿no? Se contempló en todo su esplendor la noche del lunes, la madrugada del martes, desde todos los rincones del mundo, el fenómeno que permite ver en ocasiones el satélite de un tono rosado. Recibe su nombre de los algonquinos, un pueblo indígena de América del Norte. Algonquinos se llama. Agáchate que vienen los indios. Este pueblo... Párate que ya pasaron ya. Este pueblo originario utilizaba la luna como referencia para sus flechas señaladas. En este caso, la luna llena de junio marcaba la época de cosecha de las fresas. ¡Mire! La luna de fresa es el primer fenómeno astronómico de gran relevancia. Inaugura una sucesión de meses históricos para los aficionados de la astronomía de todo el sector. ¡Mire la luna fresa! ¿Eh? ¡Fresa que más... no, es en mesa! La niña fresa, dicen en México, ¿eh? La niña fresa. 11 minutos para las 10. Le saco la mano arriba. Esa. Buena, ¿no? ¿Quién cantaba esa? Era Clímax, justamente. Clima, esa que se aplauda. El Clímax. Aquí no llegó el tema. No, si llegó.
7: ¿Sabes qué? Yo lo voy a fundar.
0: Oiga, señor.
5: ¡Esto es una trampa!
0: Le voy a dejar este tema entonces. ¿Ah? A ver si se le quita lo reclamó.
8: ¿Qué tenemos, DJ, rápidamente?
9: Que comience la fiesta.
8: Mesa.

0: Ahí estaba Fresa. Ah, no. Mesa que más aplaude. Oye, que pegó esta canción. Mesa que más aplaude. Salió hasta en Shrek. Oye, pero demandaron al burro por cantar esa canción.
1: ¿Qué?
0: Mala onda. Y el burrito creo que lo hizo saliéndose del libreto. Como dijo, oye, estos tipos me van a agradecer. Es un grupo de México poco conocido. Los voy a hacer internacionales. Y lo demandaron.
2: Es feíto.
0: Claro, pero después llegaron a... Lo demandaron en millones de dólares. Pero tenía que pagar él. Claro, porque él... Contaba este actor, el del burro, de Shrek, claro, que ahí le dijeron, no, es que nos van a demandar, no, dijo, yo me hago responsable, sí, hoy cómo. Y lo demandaron. Entonces al final tuvo que grabarles unos temas, unas colaboraciones, se arreglaron a la buena, pero igual que feíto, ¿ah? Claro.
2: Es feíto.
0: Claro que sí. Claro, es como que nosotros, los maestros, nos pinchen parte del programa y lo tiren a ver, no sé, pues en la transmisión del mundial para 1.500 millones de personas. Y nosotros digamos, oh, es que no nos pidieron autorización.
3: ¡A la cuota!
0: Pero bueno, son cosas, son cosas. Así con la luna fresa. Más 569-537-293-25. Otro WhatsApp tenemos harto. El caballero del turururururún. Sí, está bueno. Hola, buenas noches.
4: Hola, gatito. Hola, Claudito. ¿Cómo estás? Muy buenas noches.
0: ¿Cómo está, maestro?
4: Espero que estén muy bien. Que tengan un excelente programa y un excelente retorno a casa. Oye, Claudito, me acordé yo. En algún lado escuché yo esa música.
0: ¿Cuál?
4: En algún lado, sí. Hola, me contaron.
0: Sí, que no me
4: te dejo un abrazo. Soy usted,
0: Fred de Villa del Mar. Francisco de Villa del Mar. Hoy. Ahí le contaron también a David de ese local. ¡Los! Frente a la Plaza Victoria hace años que se cerraron. Sí, además que era tan incómodo. Parecían mesas en sillas de iglesia la puerta.
1: Me voy a la
0: por
1: capilla.
0: Lo que me han contado.
5: ¿Y quién es?
0: Claro que sí. A ver, para que entiendan, dicen, no me consta, dicen que era como el Pasapoga, pero versión Fruit y Mercat. ¿Ah? Versión Mercat. 4 minutos para las 10.
2: ¡Ay, caramba!
0: El festival. Claro, la radio en colores. De Chile, 3 minutos para las 10, pero con el cover creo que pasaba viola.

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Dos horas, cuatro minutos. Oficiales y fogatas. La delegación sigue notificando nuevos sectores a desalojar, instando a la población a cumplir con las órdenes para garantizar la seguridad. Asunción. El presidente José Antonio Kast exhortó a los gobiernos de Brasil, Argentina y Paraguay a priorizar la construcción del corredor bioceánico que busca conectar los océanos Atlántico y Pacífico y fomentar la unión regional. Durante su primer viaje oficial a Paraguay, resaltó la necesidad de incluir el proyecto que abarca 2.400 kilómetros y conecta Brasil con los puertos de Chile, facilitando el comercio regional y el acceso de Paraguay a los mercados asiáticos. Valparaíso. Este miércoles se formó una mesa política para el proyecto de ley de reconstrucción que incluirá al ministro de Hacienda Jorge Quirós y a la presidenta del Senado Paulina Núñez junto a senadores de ambos sectores. La mesa busca generar un diálogo previo a la discusión en detalle del proyecto, enfocándose en perfeccionar el texto y acercar posiciones. El Banco Central informó el índice mensual de actividad económica IMASEC, que registró una caída de 0,9%. Según lo informado por la entidad, las cifras se explican en gran medida por el desplome de la producción minera. De esta manera, la economía chilena vive un retroceso por quinto mes consecutivo. Valparaíso, la presidenta de Renovación Nacional, María José Gatica, solicitó al Ministerio de Hacienda activar el mecanismo de estabilización de precios de combustible MEPCO para agilizar el impacto del reciente número de bencinas y diésel. Enfatizó que el alza afecta significativamente a las familias chilenas, especialmente en un contexto de desempeño del 9,4%. Gatica destacó que el incremento también repercute en los costos de transporte y distribución de alimentos, afectando más a las regiones y a los hogares vulnerables. Santiago. El Comité Estratégico de Auditoría y Revisión Fiscal del Gobierno reveló hallazgos preocupantes en transferencias a fundaciones durante la administración anterior, identificando más de 1,4 millones de pesos sin rendición. Instruyeron investigaciones en los Ministerios del Deporte, Energía, Agricultura y Salud por irregularidades en la administración de recursos públicos. Más noticias en Festival Valparaíso. La Seremi de Obras Públicas, Patricia Terán, presentó las nuevas directoras regionales de Arquitectura y Planeamiento, Olga Susana Chantal Robert, o Susana Puga y Chantal Robert, respectivamente. Terán resaltó que estos nombramientos permitirán avanzar en proyectos adaptados a las necesidades locales, confiando en el liderazgo y compromiso de las nuevas directoras para impulsar el desarrollo regional. Viña del Mar. La nueva licitación para las obras de mejoramiento del puente Capuchinos y su entorno, tras ser declarada cierta en julio del 2025, está disponible en el mercado público, publicado por Servio Valparaíso el 25 de junio. El concurso se extenderá hasta el 24 de julio con una inversión superior a los 16 mil millones de pesos y un plazo de ejecución de 318 días. Las obras incluyen la demolición y reemplazo de la superestructura del puente nuevo y reparaciones en el puente antiguo. Quilpué. La planificación para la apertura del nuevo Hospital Provincial Marga Varga, prevista para el último trimestre del año, ha comenzado. Autoridades y equipos de servicios de salud Viña del Mar, Quillota, Petorca están coordinando el traslado de pacientes desde el Hospital de Quilpué. La subdirectora de Gestión de Cuidado, Alejandra Ramos, indicó que se está preparando un simulacro de traslado para fines de agosto. Quintero. La municipalidad llevó a cabo la entrega de becas municipales de educación superior 2026,

beneficiando a 692 estudiantes con una inversión de 110 millones de pesos. Las becas ofrecen un aporte de 150.000 semestrales y se añadió un beneficio especial para egresados del Liceo Politécnico de 200.000 semestrales. Valparaíso. El delegado presidencial regional Manuel Millones encabezó una reunión de los representantes de los clubes Everton, Santiago Wanderers, Deportes Limache, Unión La Calera, Unión San Felipe y San Luis de Quillota, además de Carabineros y la Asociación Nacional de Fútbol Profesional ANFP. Esto con el propósito de establecer criterios comunes y diseñar un plan de seguridad para los partidos que se disputen en la región. Los Andes. El Santuario de Santa Teresa de los Andes ha programado su gran fiesta anual del 4 al 13 de julio bajo el lema Por la Paz del Mundo. Las actividades iniciales incluirán misa y una jornada de adoración al Santísimo. Durante la novena se realizarán en Eucaristías, para diversas comunidades y acciones solidarias. Atlanta. Inglaterra sufrió el final para eliminar a la República Democrática del Congo y avanzar a los octavos de final del Mundial 2026. Por su parte, Bélgica se quedó con la clasificación tras anotar un penal en el minuto

Bogotá. El presidente de Colombia, Gustavo Petro, autorizó la extradición a Chile de Larry Amaury Álvarez, conocido como Larry Changa, uno de los fundadores del Tren de Aragua, tras el aval del Tribunal Supremo. Larry Changa, detenido en Quindío desde hace 2 años, fue cofundador del Tren de Aragua y solicitó ser designado gestor de paz en el 2025, lo que fue cuestionado por Petro. Caracas. El presidente de la Asamblea Nacional de Venezuela, Jorge Rodríguez, confirmó que los muertos por el doble terremoto en el país ascienden a 2.295 personas, mientras que los heridos alcanzan los 11.267. Continúan las labores de rescate entre los escombros, donde se han reportado 4 ciudadanos chilenos fallecidos. Vamos a más noticias. En Festival Kiev, un combatiente chileno fue detenido en Nikolayev, Ucrania, por el presunto asesinato de 2 colombianos durante un altercado en un auto la noche del martes. La policía informó que el tiroteo se desencadenó tras una discusión entre los ocupantes. Se incautó un arma en el vehículo y se investiga si hubo consumo de alcohol. El chileno está bajo investigación y se refuerzan las diligencias. Muy bien, es todo en cuanto a informaciones. Más noticias o la información de último minuto en cualquier instante. Gracias, buenas noches.

0: banda. Ahí está el Puma Rodríguez. Claro que sí. Fuerza Venezuela, para ahí a todos los venezolanos.
1: Y que los vayan bien, que los vayan.
0: Sí, hoy murieron 4 chilenos en el terremoto de Venezuela. Qué increíble, ¿eh? Y bueno, se ha visto tanta cosa en realidad. Fuerza nada más. ¿Qué más puede decir uno? Y la verdad que nosotros sabemos lo que es eso, lo que cuesta pararse, la reconstrucción y todo aquello. Somos un país sísmico y nos hemos parado tantas veces, ¿no? Así es. Nada que hacer, maestro. Miércoles 1 de junio. Saludos para Esther. Hoy no ha llegado ningún saludo para Esther. No. ¡Esther! Qué claro, como el viral aquel. Oye. Oye, ahí nos mandó la foto de Katia Gurto, que está vendada como momia. Pobre Katia Gurto. Oiga, manso tortazo que se pegó. Oye, que tengan cuidado con las caídas. La escalera. Ya no me hable de escalera, mejor me acuerdo de la escalera aquí. Paola Rubilar, mire la profe Paola. Ay, Paolita. Ay, profe Paola. Hola, Claudito y gatito lindo. Claro, y el gatito, el puro lindo. Hola, Claudito y gatito lindo. Tiene que ponerle una S ahí. Ah, que tengan excelente turno. Los estimo harto. Linda música, gatito. Y gracias por el saludo de ayer. Ah, claro, ayer nos acordamos de la profe de Paola. Claro que sí. Apenas pueda iré a verlos. Y no se preocupe, profe. Cuando pueda nomás, y no es necesario que traiga nada. Ya con su sola presencia... basta y sobra.
2: ¡Ay!
0: Erika Aguilera. Buenas noches, Claudito. Que tenga linda jornada. Abríguese mucho frío. Saludos.
3: Tan helado que está, hijo.
0: Sí, saludos, saludos. Gatita Sport. Hola, buenas noches, Claudito, gatito. Y gatito negro. Oh, ideal.
3: Salud,
0: ideal para los pies. Un abrazo. Mucho frío. Atentamente, Guillermo de Cata Sport. Te hallaron cara de guatero, ¿viste? María Angélica Bustamante Mancilla, buenas tardes, noches. Acá presente para escuchar su programa, don Claudio Bustamante. Joven gatito, un gran abrazo. No, Marcela Sánchez. Oye, tenemos harta cosa. Hola, chicos, excelente turno y buen regreso a casa. Abracitos. Bien, déjeme ver cómo va. ¿Cómo van los partidos? 2-0 Estados Unidos. Hay gol de Estados Unidos. Estados Unidos 2, Bosnia y Herzegovina 0. Y terminó el partido. El anfitrión Estados Unidos sacó adelante un partido difícil frente a Bosnia y Herzegovina. Lo ganó 2-0 y está en los octavos de final del Mundial. Instancia en la que enfrentará a Bélgica. Va a enfrentar a los belgas. Con L.
4: ¿Cómo dijo?
0: Belgas. Ah, los norteamericanos abrieron la cuenta con un tanto de Fotarín.
4: ¿Cómo
0: en
4: dijo?
0: El Fotarín.
5: ¿Y quién es?
0: En el que hizo el golpe en el primer tiempo. Ya, ahí nomás. Sin embargo, lo hizo con aplomo y un golazo de tiro libre. Oh, tremendo, ¿eh? Tremendo, tremendo, tremendo. Bien por Estados Unidos.
6: Guarda con Everton. Sí, señor, guarda que viene con...
0: Oh, guarda con Everton. Guarda con los Coquimbas. Señoras y señores, y nos vamos al partido de la U de Chile. Unión La Calera. ¡Ay! ¡Gol, gol, gol, gol, gol! ¡De Unión La Calera! ¡Gol de La Calera! Vale, cambian los caleranos, así que lo grito. ¡De La Calera! ¡Tremendo! ¡Oh! Se juega tiempo añadido en este segundo tiempo. Cambiará el resultado en el Nacional. Lo está ganando Unión La Calera de visita a Universidad de Chile. Hoy, oh, minuto 48.
2: Espectacular.
0: Está bueno, bueno el partido. ¿Cómo celebran? En la mano del Rodríguez.
5: El partido está de meta y ponga.
0: Eso, póngale nomás, Jaime Rodríguez. ¿Cómo celebran en la población Cemento Melón? Ah, no, si yo manejo por ahí. ¿Cómo celebran en Las Cabritas? Ah, por ahí también. Ah, en la calle Chañaral. Ay, tremendas piedras por ahí.
7: Ay.
0: JJ Pérez, en Artificio. Oh, qué espectacular. Saludos para todos los caleranos. 10:27. Se está ganando Unión La Calera. Sigue empujando la UDI. Se insisten los azules con otro centro que es despejado por el fondo de La Calera. Pero sigue resistiendo su ventaja en el equipo. Ya. Bien. Y ahí le cuento cómo sigue la cosa. 10:28 en Festival. Si alguien me quiere de relator deportivo, me llaman nomás.

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Bien, bien, bien, bien, bien, bien. 23 minutos para las 11 de la noche. El festival hoy terminó. Terminó el partido. Ah, no, sí te voy a estar bromeando. Universidad de Chile perdió con Unión La Calera. Así nomás, Francisco. Así están los chuchos. Francisco Pozo apareció sin marca por el segundo palo y puso el primero de Unión La Calera y el único ante el

0: de Chile. ¡Qué golazo! A ver, déjeme pinchar el...
1: Espectacular.
0: Ahí la lleva el 9, se la pasa al 8. El 8 tira y gol. Ah.
2: ¿Y quién
0: no, fue golazo, golazo. Pozo y el balde de agua fría de los cementeros a los azules. Se la pusieron con cemento a la una. Esto. ¡Qué!
3: ¡Ay,
0: qué tremendo! Le pintaron las alas con cemento a
1: eso
0: los
1: azules. Eso sería
0: al
1: todo.
0: Chuncho. ¡Qué tremendo! A ver, déjeme ver. Aquí me llega. Vamos. Déjeme abrir la tabla de posiciones. Aquí en el WhatsApp. Ah, no, ese otro. No, perdón, ese. Ese es otro. No, ese es otro. De la India. Yeah,
3: Estoy indignada.
0: Aquí, de fútbol. Esta sí. Claro, que, puntos. Oiga, pese a todo, así quedó el grupo, ¿ah? Pese a todo, la U de Chile en primer lugar, con 7 puntos. Seguido con 7 también, pero con menor diferencia de gol, Unión La Calera. Empatados ahí, 7 puntos cada uno. Mejor diferencia de gol, al parecer, la U de Chile. Más abajo, Unión San Felipe. Con 6 unidades, Unión San Felipe. Saludos para toda la gente de la Aconcagua, San Felipe, Los Andes, Putaendo, maestro, La Joima, La Bolango, La Orilla, oh, y La Otra Orilla. Bueno, y en el último lugar de la tabla, colista absoluto, adivinen.
2: ¿Y quién es?
0: Guanderito.
4: Estamos hasta el Loli.
0: Qué mal, Guanderito. Qué mal. Oye, todos equipos de la zona excepto la U. Mal Unión San Felipe. Mal San... Pésimo Santiago. Hay que decir, pésimo. Último lugar. Qué lamentable. Ahí, Guanderito debería estar peleando ahí con la U el primer lugar. Pero está, lo está haciendo La Calera. Saludos para los Calera. Buena onda, la gente de Calera es muy buena onda, es muy, muy de piel, muy cariñosa. Uy. Claro que sí. Muy cariñosa ahí en la Calera. Sí, la gente es muy, muy, muy, muy, muy agradable.
4: Son la gente llora.
0: Todas cariñosas. Y todos.
3: Uy.
0: 18 minutos para las 11 en Festival, entonces.

0: No, no, de martes, no, si todavía no. Qué lindo, ahí estaba Jordan y la... No, Jordan. ¿Y tú? ¿Y yo? Ah, ok. 14 minutos para las 11. Oye, dice por acá, Lidia Andrea Melipil Espinosa.
1: Hola, Baburri.
0: Saludos a mi amiga querida Isabel Cosio. Me consta que escucha todo el día la Radio Festival 24/7. Es super fans. Oye, me pongo de pie. Me siento, me cruzo de piernas. Para saludar a Isabel Cosio, auditora. Licencia clase A1 de festival. Díganle que la quiero mucho. De Lidia Melipilia Espinosa. Oye, gracias Isabel Cosio. Escucha a Carlitos William. Escucha al Negro Collado. Escucha Señora de Mande. También lo... Escucha a Juan Alberto Sepúlveda.
2: Ay, Juan.
0: Juan es... Con sus marejadas y marejadillas y todo.
1: ¡Llevazo!
0: Claro, Sandra Gómez Ugarte, hola Claudito, que hace frío, abríguese mucho. Si ya tengo un peludito puesto, ya me puse el primer cuellito, después me pongo el otro. Elizabeth Elena Peña, que le sí, tengo dos. Hola, buenas noches, un gran abrazo grandote para usted, don Claudio. Elizabeth Elena Peña Geldes, más conocida popularmente...
3: ¡Tócamela, gatito!
0: Esa misma. Y saludos a Gatito y al periodista. Bendiciones. Por un julio lleno de cosas bonitas y nos pone una copa de vino. Y, oh, debe ser vino, jugo de frutilla. ¿Ah? Oh, de una cosa o la otra. Gracias, gracias, chica Elia. Y el Borgoña. Oh... oye, María Angélica Bustamante, Pablita Rubilar, Sebastián. Ah, ¿quién más? Jaime Rodrigo nos mandó una foto de unos completos, ¿o no? Y dobles. Oh. A ver, deja ver.
4: ¡Uy, qué río!
0: Salvo Festival. En el otro día dice el día del completo, quedé viendo doble, así que le saco a pica.
3: ¡Ay, oh, caramba!
0: ¡Qué maravilla,
3: maestro! ¡Feíto!
0: ¡Uy! Estaba atravesado ahí Juan Jaime Rodrigo comiéndose los completos, Saludos a Henry Panui, Sixto López.
5: Usted sabe, padrita.
0: Sí, nada más, compadre, ¿eh? Oye, saludos a Marité que nos está escribiendo por ahí. Saludos, Marité, gracias por estar en la sintonía siempre.
5: ¿Con mayo o sin mayo?
0: Ponle chucrú. ¿Ah? Era con velo o sin velo, ¿eh? 11 minutos para las 11. Hola, buenas noches. Hola, buenas noches. Hola,
6: don
0: hola.
6: Claudio, muy buenas noches. Don Alexis, muy buenas noches. ¿Cómo espero está, que estén muy bien. Don Alexis se haya mejorado de su dolencia. Acá en la Wilson, casi, el frío. El vapor. Sale, emana por todos lados. No me... Hoy en la mañana, todos los techos blancos de las casas, todos los techos de los autos están blancos. No sé qué pasó. Pasó el invierno, pero así, con escándalo por acá. Las veredas, la tierra de las veredas, el pasto, todo estaba blanco. Y en este momento estamos en la misma situación. ¿Ya? Oh. Yo estoy preparando unas ricas, pero exquisitas pantrucas. Compré los más ricos huesos carnudos que encontré por ahí y ahí le estoy poniendo color porque ya tengo ganas de un caldo,
0: el hueso chascón,
6: algo rico. Y tengo algo en particular, tengo ahí adentro una estufa Mademsa que compré en el mercado de la pulga.
0: No me digas.
6: Le ayudamos a vender hasta el marido. Eso. Ahí está, una Mademsa a parafina.
0: A parafina.
6: Me ha acompañado ya, van 4 años que la tengo, le he cambiado 2 veces la mecha, está cumpliendo su función. Me costó un precio ridículo para lo que vale una de esas, así que lo único que le digo a la gente, por favor, abríguense, y acá a todos los vecinos de la Wilson, abríguense también. Y sobre todo ustedes, no queremos más locutores ni tampoco ese. Ingeniero de sonido ahí medio averiado.
0: Resfriado.
6: Es bueno ese. Ya, mijito, no sería malo un ¿cómo se llama? Un vinito caliente hasta ahora, pero ya no me voy. Ya, mijito, un abrazo, que estén
0: abrazo,
6: muy bien.
0: Abrazo,
1: compadre.
0: Oye, pero tú tenés pantruca. Qué cosa más rica la pantruca. El care pantruca, ¿no? En el colegio siempre. Ay, una vez que. Ay, qué buenos para poner sobrenombre en el colegio. Cale pantruca. Claro, oye, y tiene su estufa. Sí, yo también tengo una para el patio. Una estufa. No es a parafina, funciona a grapa, man.
1: Un manjar.
0: Ay, qué tremendo, qué tremendo.
5: Usted sabe.
0: Nada más, pues, ¿no, Henry Panoé? Así es.
5: Está aprendiendo.
0: Henry Panoé tiene un hornillo que funciona con Baltic.
1: Eso.
0: Claro. Oye, qué tremendo.
5: Todo sea por el chico Julio, ¿no?
0: Nada más, pues. ¿Eh? El Julio López. ¿Eh? Claro que sí. Mi amigo Julio López del Melón, ¿eh? Que es el cantante ahí de Lucho Muñoz, el doble de Lucho Muñoz. No confundir con el Chico Ortega, que ese vive en Quillota. ¿Ah? Ya, señores, nos vestimos y nos vamos.
1: ¿Con qué ropa?
0: Abrigue ese gatito. Menos mal que la Gaby ya le trajo la bufanda. ¿Ah? Claro que sí. Ahí se la va a amarrar al collar. No. Bien, gatito, un abrazo grande, grande, grande. Yo no hablo mucho porque el ligerito llega a la patrona en el Chapulín Colorado. Claro que sí.
1: Estoy indignada.
0: Ay, sí. Ya, un abrazo grandote. Que se mejoren, ¿ah? ¿Eh? Katia Gurto, mejórate. Marité, un abrazo. Elizabeth, Elena Peña, a todas las chiquillas. Gracias, gracias por su cariño. Gracias por toda su disposición. Para con estos simples y humildes obreros de la comunicación. Peonetas de la lingüística. ¿Ah? Claro que sí. Aquí sus trabajadores, sus pasión de gavilanes.
5: Le pusiste bueno, ¿para qué?
0: No, le puse mucho ahí. ¿Eh? Sí, sí. De guatilanes, una cosa así. Ya que esté muy bien, un abrazo. Ay, ay, ay. Que estén muy bien. Chao, felicidades.

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0: Bueno, hola, ¿qué tal? Primero de julio, mermelada.
1: Juanito.
0: Y ayer nomás despedíamos junio, man.
1: Bueno, llegó julio.
0: Llegó julio, bien.
1: Llegó julio.
0: Bien, saludos a todos. Oye, está perdiendo Inglaterra, la mansa bienvenida. Man.
1: Sí, pero falta todavía, tengo entendido.
0: Sí, ¿verdad? Falta.
1: Recién los primeros minutos del segundo tiempo. Usted sabe que muchos de los partidos que se han disputado hasta ahora en el Mundial se han definido en el tiempo extra que agregan los árbitros por los minutos que se pierden.
0: Le dieron 7 minutos en el primer tiempo para que empatara. Ahí quedaron los ingleses. Bueno, son cosas del fútbol.
1: Oye, y nada que habláis de la derrota del Everton.
0: ¿Qué? Perdón, ¿de qué partido? ¿De qué partido?
1: Está como la Charito López.
2: ¿Quién es?
1: La Charito López perdió el Everton. Sí, pero jugó bien, dijo.
0: Oye, el arquerazo que tiene el Everton es muy bueno.
1: Ahora es bueno.
0: No. El tipo tenía problemas con el entrenador. El entrenador tiene problemas con todo el mundo. Y el club está en manos de... ¿Cómo? ¿Grupo Pachuca?
1: Sí.
0: Que no siente Viña del Mar, que no siente el club, que no siente la hinchada, que no siente nada.
1: No siente ni frío.
0: No. Así que buenas tardes.
1: Buenas tardes.
0: Celebrando hoy el Día del Chiste.
3: Hola.
0: Empecemos al tiro a conocer los principales titulares en esta presente edición del Super Festivalazo Dos Rounds a todo color, preparado por los memes del Departamento de Prensa del Festival.
1: Viña Marino representará a Chile en el Campeonato Mundial de Pokémon en Estados Unidos.
0: Y nosotros insistiendo en el fútbol. Bélgica y Senegal le darán color más ratito a la Copa del Mundo.
1: ¡Ándale, güey!
0: ¡Ándale, ándale, ándale!
1: ¡Que sigue el desmadre, pinches visitantes! Oye, ¿qué? Tenemos todas las papitas de la conferencia que dio Marcelo Bielsa en Uruguay.
0: No se descarta que venga Viña.
1: ¿A qué?
0: A hacerse cargo de la dirección técnica de los biónicos.
1: De esto, lo otro y aquello en este super festivalazo que aquí comienza con el aporte de...
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1: Fuera los ecos.
2: Segundo round.
0: Claro, muchas gracias. Aló, Japón.

0: Me llegó un WhatsApp.
1: ¿Qué dice?
0: No importa que pierda Inglaterra, yo lo consuelo.
2: ¿Y quién es?
0: ¿Qué te importa?
1: Oye, la siguiente historia nos conmueve, pero al mismo tiempo nos motiva enormemente.
0: ¿De qué se trata la historia?
1: ¿Tú conoces a Esteban Junior Quirós Riquelme?
0: Al único Junior que yo conozco, compadre, es a Junior Playboy.
1: Amigo tuyo.
0: Sí.
1: Te presento a Esteban Junior Quirós Riquelme. Tiene solo 10 años,
0: ¿ya?
1: Es oriundo de nuestra ciudad de Viña del Mar
0: y
1: se prepara el niño para cumplir uno de los mayores desafíos de su vida.
0: Levantarse en invierno temprano para ir al colegio.
1: Después de bañarse con agua helada. Nada que ver, hombre.
0: Ay.
1: Él nos va a representar a Chile en el Campeonato Mundial de Pokémon TCG 2026.
0: ¿Cuándo?
1: Esto se va a disputar entre el 28 y el 30 de agosto próximo en San Francisco, Estados Unidos.
0: ¡Felicidades, Esteban!
1: ¿Cómo?
0: Pero para el otro Esteban.
1: El niño consiguió su clasificación tras convertirse en el jugador con más play points en Chile.
0: ¿Allá?
1: Y también de Latinoamérica.
0: ¿Allá?
1: ¡Ay, cabo el hombre! Luego de competir durante la temporada en torneos realizados en Brasil y Perú.
0: Como dijo Arturo Vidal, ahí quedó Brasil, pues ahí quedó Brasil.
3: Sentí mucha emoción y me sentí feliz.
0: ¿Por qué?
3: Porque todo lo que había hecho durante el año había dado frutos.
1: Eso dijo el niño con voz de niño.
3: ¡Oye! ¡Pídele 2 lucas al tío William! ¡Para que te vaya mejor!
1: No le enseñes malas costumbres, hombre.
3: ¡Oye, ven a la radio y le pedís 2 lucas!
0: Bueno, nos alegramos mucho por Esteban Junior. Los brasileños dicen que este cabro es mejor que Neymar Junior.
1: Bueno, el objetivo ahora para el Esteban es claro.
0: ¿Cuál?
1: Intentar quedarse con el título mundial.
0: Ah, pero estas ya son palabras mayores.
3: Me siento feliz por representar a Chile.
1: Así dijo Esteban, quien va a viajar acompañado por toda la familia. Si hay que viajar, viajamos todos nomás, pues.
0: ¿Y hay espacio para el tío Juan Carlito en el viaje?
1: El tío Juan anda a preguntarle a Sandro, sus padres.
3: ¡Hola, tío! Pase 2 lucas para el cabro, para acompañarlo, pues, tío.
1: ¿Y qué tengo que ver yo con eso?
3: Pero es que hay que acompañarle, hay que dar respaldo, pues,
1: sí,
3: tío.
1: Sí, pero si va con todos los gastos pagados.
3: No creo, tío. Eso solamente es una invitación a Las Vegas para algunos concejales.
1: Sus padres contaron que el entusiasmo de su hijo, capaz que ni vaya, man. Sus padres contaron
3: igual que cuando no fuiste a Miami, vos.
1: Que el entusiasmo de su hijo terminó involucrándolos a todos en el juego.
3: ¿Sabes quién va a estarte esperando allá en Miami?
1: ¿Quién?
3: Esa misma.
1: Y que está ahí como guarelo. Y que hoy los 4 integrantes de la familia comparten esta afición.
0: Oye, pero qué tremendo orgullo para esta familia. ¡Felicitaciones!
1: Oye, ¿tú sabes quién ve con mucha envidia al niño Esteban?
0: ¿Por qué? ¿Quién?
1: El que te dije, vos.
0: ¿Por qué?
1: Porque el niño tiene familia. Bueno, el talento del pequeño quedó en evidencia cuando una jueza le prestó un mazo de Gardevoir.
0: ¿Para qué?
1: Para disputar su primer torneo puntuable.
0: Oye, yo no entiendo nadita de los Pokémon, po.
1: Mira, yo solamente conozco al Pikachu.
0: ¿Y qué te pica?
1: A pesar de la complejidad de esa estrategia, Esteban...
0: El otro Esteban.
1: El que saca la cara por Viña.
0: Ah, el niño.
1: Ganó la competencia.
0: Allá.
1: Convenciendo a su familia de que tenía condiciones excepcionales.
0: Esteban, acá en la festival siempre te tuvimos fe.
1: Desde entonces comenzó un rápido ascenso que lo llevó a competir hasta 5 veces por semana con distintos mazos, convirtiéndose en un rival difícil de anticipar.
0: Este niño podría ser bueno en el Pokémon, pero ¿sabes qué? Yo estoy seguro que en algo no me gana.
1: ¿En qué?
0: ¡En el Carioca!
1: A mí

0: al Mundial por sus propios méritos.
1: También explicaron los familiares que decidieron no aceptar patrocinadores para evitar que el juego dejara de ser para el niño la diversión que es.
0: Mira.
1: Su mayor logro ya fue clasificar en su primer año de competencia.
0: Oye, muy bien por los papitos que están chochos con su maestro Pokémon.
1: Oye, ¿y uno le puede hacer un encarguito?
0: Ya te estáis subiendo por el chorro.
1: No, pero era un imán. Un imán del puente San Francisco, pero para el refri.
0: ¿Te falta ese?
1: Ah.

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1: La fotografía de hoy dice así de abrazado porque hace mucho frío. Los titulares para comenzar el mes de julio. Beto Silva, Ollanedel, buenas tardes y felices tardes. Ay, Juan, joven Lalo y para todo Williams. Saludos cordiales para ustedes, muchachos titulares de verdad desde Quilpué. Marcelito San Martín Gómez, desde mi lugar de trabajo ubicado en la comuna de Recoleta, que disfruten el comienzo del mes de julio. Gracias. José Rodrigo Brique Ayala, hola titulares. Díganle a Carlitos William que Inglaterra la está viendo negra con el Congo. Saludos desde Rancagua. Roberto Francisco Valderrama Santander, tan abrazadito que están, se están puro calentando por el frío, digo yo.
0: Oiga, Juanito, de dígame. 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
1: A ver.
0: Si ven a Kane por ahí, Harry Kane, mándenlo para el partido, por favor.
1: Enzo Roa, ay Juan, estoy contento. Están abrazaditos, ay Juan. Saludos desde San Roque, dice Omar Moltedo. Flor Prusin, no importa que perdiera el Everton. Es cierto que jugaron bien, pero perdieron. Blanquita Urrea, qué buena fotografía, queridos titulares. Un abrazo desde el Bellotito Lindo. Blanquita Flor Toledo Vera, cuídense mucho. Claudio López Romero, qué lindo que se ven. Muchachos, saludos desde Santiago, ay Juan para todos. Juan Idoloso, qué lindo verlos tan contentos. María Angélica Godoy Godoy.
2: Hola.
1: Ay, Juanito, qué frío. Está abrazadito y calientito con sus compañeros de trabajo. Felicitaciones. Me llegó un WhatsApp.
0: ¿Qué dice?
1: ¿Ah? Usted me defraudó con el amor.
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1: Segundo round.
2: Están listos los del Congo. Están en el minuto de hidratación y están ganando por 1-0 al glorioso equipo de la selección de Inglaterra.
1: Yo creo que la selección inglesa que está participando de este encuentro no debería haberse tomado estos minutos de hidratación.
2: ¿No?
1: ¿Para qué si ellos son los que están dando jugo?
2: José Francisco Maturana. Maturana nos escribe: buenas tardes para el trío calefaccionado. ¿Cuándo Carlos William le va a pasar 2 lucas al sobrino perno? Oye.
3: ¿Y tu hermana?
2: Perdón. ¿Sí? Carolina Garrido. Linda la foto, los tres guapos bien apretaditos para pasar el frío. Besitos y abrazos a todos y besitos a la principesa. Sandrita Gómez Ugarte, hola titulares. Son muy chacoteros ustedes, pero
3: hola,
2: se les quiere,
3: ¿estás?
2: Mucho. Jorge Isaac Guerra, buenas tardes a los chacales del Mundial.
4: Hola, Babuli.
2: Juanito está de luto. Murió un integrante de Locomía.
3: ¿Sí?
2: Y Juan, fan número uno. Oye.
1: Acuérdate que cuando vinieron a la radio, cuando sí, estábamos en el Paseo Cauxiño, te regalaron un abanico.
2: Sí, claro. Lo comía.
1: Lo comía.
2: Zumba,
1: y lo
2: mamba, cambo, sí. Eso. La foto de cuello alto, o sea, la foto de hasta la rodilla. Y
1: las bucaneras.
2: Las bucaneras, claro, ellos trajeron todo eso. Y los zapatos de ¿cómo se llama? De taco alto para varones y plataforma. Ellos traían todo eso.
1: Tuvimos el gusto de conocerlos.
2: Me acordé de un niño que también aquí baila en Echever regularmente con la calle Valparaíso. El otro día pasé y estaba bailando y ta, ta, ta. Y le hacía con mucho esfuerzo, con mucho color.
1: Sí.
2: Claro, y de repente parece que me cachó. Me dijo: hola, Carlitos William. Hola, le dije yo.
1: A él. Le dije. En una oportunidad estaba bailando ahí. Y usaba una malla.
2: Sí, sí.
1: Y pasó un carro que estaba con la pareja, parece que una pareja.
2: Sí.
1: Y le dice: si yo tuviera esas piernas, sería futbolista del Everton.
2: Ahí está. Zumba, samba, mambo, sí. Marcaron.
1: Oye,
2: dime.
1: Pero tú antes de Locomía eras seguidor de los Village People.
2: También.
1: Sí.
2: Qué buenos grupos.
1: Sí.
2: Esa inventiva que tenían los americanos para hacer de todo un show realmente extraordinario.
1: In the Navy.
2: La bonita esa. Se juntaba el tío, tipo que se sentaba en el cañón, el índice, no me acuerdo. Y después, tú me dijiste que después tu cantante más admirada fue la Britney Spears.
1: ¿Ya?
2: Cuando se vestía de colegiala. ¿Sí o no?
1: Es que me hacía recordar un video.
2: ¿Un video?
1: Un video de una película italiana.
2: Ah, ya.
1: ¿Te acuerdas que aparecía una...?
2: Sí, sí. Pero se vestía de colegiala la Britney Spears.
1: Sí.
2: Dale, ¿no?
1: Oye, continúa el desarrollo de los 16avos en el Mundial de Fútbol, ¿cierto? ¿De eso
2: claro,
1: vamos a hablar?
2: De eso.
1: Instancia donde Bélgica y Senegal van a ver quién mejoró más tras el opaco inicio en un atractivo cruce en el Lumen Field de Seattle a contar de las 16 horas.
2: Ahí juega Lukaku.
1: Sí, po.
2: Ah, creo que alguna vez jugó en un torneo de verano, pero en la Ligua.
1: El combinado, dirigido por Rudy García, accedió como líder del grupo G tras batir por 5-1 a Nueva Zelanda.
2: ¿Rudy García tendrá algo que ver con el cabezón?
1: No sé, ahí me digas.
2: Pese a las dudas de ataque, ostenta un invicto de 16 partidos y llega como la primera selección europea desde Inglaterra en 1990 en ganar su grupo, tras no lograr la victoria con sus dos primeros encuentros.
1: O sea, como diría un chileno,
2: ¿qué?
1: A puros chiripazos, ¿no?
2: La escuadra africana se clasificó a última hora,
1: ¿ah,
2: como
1: sí?
2: El mejor tercero, goleando 5-0 a Irak.
1: Oye, con muchas similitudes a Bélgica, los pupilos del técnico quieren evitar repetir sus dos últimos partidos de eliminación directa en el Mundial, donde terminaron con derrotas sin marcar ante Turquía e Inglaterra.
2: A ver, acá tenemos formaciones.
1: Ya, voy con la belga.
2: Dale.
1: Courtois, Castañe, Mechele de supermercado.
2: Oh.
1: Puede ser Teate o Ngoy, de Cooper.
2: De Cooper.
1: Tielemans, Onana o Van Aken, Trossard de Bruin, Doku de Ketelaere.
2: Y la formación de Senegal,
1: ya.
2: Diaw, Diata, Koulibaly, Niakate, Diouf o Jacobs. Está en la duda el técnico. Idrissa Gueye, Pape Gueye, Batie, Sar, Mané. Ese es el único bueno. Y Nico Jackson.
1: ¿La tía Mané?
2: La tía Mané.
1: Ah. Oye, ¿tú sabes por qué el periodista, la crónica... da las formaciones de las selecciones?
2: ¿Sí? ¿Por qué?
1: Para puro complicar a los lectores. Bueno, el hondureño Said Martínez arbitrará el partido, que va a comenzar a las 16 horas.
2: Ojalá que entre Lukaku.
1: Anda, anda, habla con el técnico.

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1: Harry Kane, ¿qué pasó con
0: el
1: ese gallo?
0: El empate consigue para la selección inglesa. ¿Qué te dije? No. Si tenemos a Harry Kane, pues hombre.
1: No pudieron aguantar los del Congo. Qué lástima. Bueno, estoy aquí refrescando los saludos de la tarde para la fotografía. Galindo Ponce dice, a Juanito le gusta la selección de la belga. Bueno.
0: Es fanático.
1: Erika Aguilera, saludos. Erika Aguilera, titular, qué hermosa foto, cuídense. Galindo Ponce, Inglaterra vale callando. Pero cómo, si están empatando recién. ¿No? Andrés Maquiavelo, un gran saludo desde el norte del Perú, disfrutando de Piura y sus ceviches y pisco sour.
0: Qué rico.
1: ¿Sabrán si el que te dije andará por estos lares?
0: ¿Por qué?
1: Hace poco escuché que le gritaban a alguien infiel, machetero. Un abrazo y buen inicio de julio. Andrés Maquiavelo, Maquiavelo.
0: Eso significa que machetero hay en todas partes.
1: Jesse Smith. Buenas tardes, chicos guapos. Saludos desde el Cerro Barón.
0: Harry Kane.
1: ¿Harry Kane? ¿Qué pasó con él?
0: No, logra la paridad para Inglaterra.
1: Pero recién, ¿qué minuto van?
0: ¿Y qué te importa?
1: 66.
0: Sí, falta mucho.
1: 76.
0: Sí, falta.
1: Ahora va a ganar el Congo. Pablo Ruiz Aliaga, un abrazo de oso, titulares.
0: Oye, este Harry Kane no tiene nada que ver con el Harry García.
1: No.
0: Porque el Harry García ya no convierte.

0: Harry García es más malo que el Chorri Palacio. Qué tipo más malo. Para el fútbol no hace ni un gol. Así como algunos celebran que sigue en carrera en el Mundial 2026, otros ya dijeron adiós definitivamente.
1: Ah, te fuiste en la profunda, Juan.
0: No, es que me estoy poniendo a tono con el protagonista de la crónica.
1: ¿Y quién es?
0: Marcelo Bielsa.
1: Oye, te voy a decir lo mismo que le gritó al camarógrafo. ¡Dale, de una vez!
0: Marcelo Bielsa puso fin a su ciclo al frente de la selección del Uruguay con una profunda autocrítica y aclaró los líos en el camarín a la hora de comentar la eliminación de la Celeste en la fase de grupos del Mundial 2026.
1: Oye, si hablamos de los fracasos de Alemania y Holanda, lo de Uruguay es peor que un fracaso.
0: En una extensa conferencia de prensa, el entrenador de origen argentino asumió plenamente la responsabilidad por el fracaso deportivo y reconoció que el rendimiento estuvo muy por debajo de las expectativas que había generado el combinado celeste.
1: Ya, dale con las palabras de Bielsa, Juan.
0: Siento que hemos decepcionado a los aficionados. Era totalmente imprevisto que la posición final nuestra fuera la que fue. Es una caída que nadie puede admitirla.
1: Bueno, al menos Bielsa no vende la pomada como otros. ¡A ti te hablo, Gareca!
0: Bielsa fue categórico al referirse a su responsabilidad en el resultado obtenido, indicando: creo que es muy clara que yo no puedo justificar la posición que obtuvimos. Por supuesto que hicimos lo máximo, tanto yo, los compañeros de trabajo y los jugadores.
1: Bielsa, vuelva para acá mejor, hombre.
0: No alcanzó. Tengo la convicción de que si hubiese optado por caminos diferentes, no creo que pasara por esa opción revertir los resultados que obtuvimos.
1: Oye, yo sé lo que le faltó a Bielsa.
0: ¿Qué cuestión?
1: Haber llevado al menos un par de cracks que tenemos acá en los biónicos. Por ejemplo, con usted habría hecho goles de carambola.
0: De todas maneras, uno de los temas centrales de su despedida fue la relación con el plantel, muy comentada por la prensa uruguaya por estos días.
1: ¿Qué dice?
0: Existieron reuniones.
2: ¡Qué fome!
0: Los jugadores me plantearon la idea de no entrenar en dos grupos separados. Cuando me plantearon la necesidad de entrenar todos juntos, es absurdo que insista en una postura que los jugadores no comparten. Los jugadores querían sentirse cerca. Y ese pedido fue aceptado. Lo acepté y de buena gana.
1: Pero, señor Bielsa, ¿qué responde a esas acusaciones que el equipo le hizo la cama porque no le gustaba su estilo de juego?
0: Con respecto de cambiar la estrategia, la respuesta es negativa. Eso no sucedió. Y de haber sucedido, sería algo que no hablaría bien de los jugadores y en realidad no sucedió.
1: Y no sucedió nada.
0: El partido con España claramente indica que jugamos de acuerdo con mis ideas. Habría que verificar si se produjeron mis ideas, complementó Bielsa.
1: Don Marcelo, por acá una preguntita de parte de Radio Festival de Viña del Mar, Chile. ¿Qué sensaciones le deja su paso por Uruguay y si está dispuesto usted a volver a Chile a tomar las riendas de la selección chilena?
0: Soy sincero. Para mí este cierre es muy doloroso por las ilusiones que me hice, por lo mal que terminó, por el esfuerzo al que arrastré a mucha gente. Los jugadores han sido de una capacidad de esfuerzo enorme.
1: ¿Y sobre Chile, señor?
0: Terminó la conferencia de prensa. Muchas gracias.
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0: 1-1 entonces Inglaterra y República Democrática del Congo. Eduardo Moscoso, Tres o Multitud, saludos desde Ñuñoa. Martita Álvarez, se ríen porque cantó Gardel. Gianni Vilela, llegó Julio más congelado que la Católica.
2: ¿Sí?
0: Sandrita Gómez Ugarte, saludos. Al bollo, al bollo, al bollo, como decía otrora. Me encanta. Saludos para todos, muchas gracias.

0: Está buena. Esta está buena.
1: Mejor que los penales que lanzaron Alemania y Países Bajos.
0: Detectives de la Brigada Investigadora del Crimen Organizado Metropolitano Sur, Biron Sur, en coordinación con la Fiscalía de Análisis Criminal y Focos Investigativos, SACFI, Metropolitana, lograron desarticular una estructura criminal dedicada...
1: A dar abrazos.
0: Hombre, dedicada al tráfico, comercialización, reparación y modificación ilegal de armas de fuego y municiones.
1: Ah, alguna cosita tranquila.
0: La investigación, desarrollada mediante diversas técnicas de análisis criminal, inteligencia policial y vigilancia...
1: Agregaste conceptos nuevos, esa vigilancia.
0: Bueno, todas estas técnicas permitieron, Juan, identificar a los integrantes de esta organización.
1: Oiga, señor, ¿y usted qué sabe?
0: Sí.
1: ¿En qué comuna se dieron estos mansos operativos?
0: En Valparaíso, en Quilpué y en Villa Alemana.
1: Gracias, señor. Usted está muy amable, señor.
0: Además, fíjate, detectaron una transacción ilícita de armamento, lo que derivó en la detención de tres personas mayores de edad por infracción a la ley de control de armas.
1: No me diga, ¿y qué cosas tenían?
0: Mira, como resultado del procedimiento, los detectives de la PDI incautaron 13 armas de fuego de distintos tipos y calibres. Además, 1.724 cartuchos, no cartuchones, cartuchos, de diversa munición y accesorios asociados al armamento.
1: ¿Y los angelitos?
0: Espera, que este dato no lo tenía.
1: A ver, dale.
0: Los tres sujetos, aquí está, los tres sujetos de nacionalidad chilena, mayores de edad, fueron sorprendidos comercializando dos subfusiles de guerra, siendo detenidos.
1: ¿Medidas cautelares?
0: PP.
1: ¿Y qué significa eso, PP?
0: Prisión preventiva.
1: Ah, yo pensé que iban a ir a primer plano.

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0: Harry, Harry, Harry, Harry. Harry Kane a los 86 minutos. Inglaterra 2, República Democrática del Congo 1.
1: Si yo quería que ganara el Congo, claro. Si ahí tengo mi
0: ¿Tu
1: mi selección, mi
0: Oye,
1: Gianni Vilela dice, dígale a Carlito que Harry Kane lo está escuchando.
0: Sí. Oye, nuestro amigo Roberto Francisco Valderrama, otrora árbitro del básquetbol,
1: sí.
0: Dice que ya descubrió por qué a ti te gusta el Congo.
1: ¿Por qué?
0: Porque si te pillan te van a hacer mondongo.

0: Nos vamos ahí con un gatito en colores.
1: Oye, la sesión pa' buena esta.
0: Y eso
1: esta
0: que me gusta. Aún no te cuento de qué se trata.
1: Vamos, pero dale, échale nomás carbón.
0: Recorrer Chile junto a la familia y acceder a tarifas más económicas es posible a través de...
1: Radio Festival.
0: ¡Ah, qué bien, hombre!
1: ¿Cómo?
0: A través de Turismo Familiar.
1: ¿Y qué es esa cuestión?
0: Mira, es un programa del Estado de Chile que promueve los viajes en periodos de menor afluencia.
1: Allá.
0: Y que financia una parte importante de los costos del viaje.
1: ¡Ah, qué buena! Yo quiero ir a Palomar.
0: ¿Ah, sí?
1: Estas son muy buenas ideas. No como las que tiene el DT del Everton o del Wander.
0: Bueno, como te imaginarás, estos programas suelen tener requisitos.
1: Aquí te viniste al piso.
0: El requisito fundamental para acceder a este programa es estar en el Registro Social de Hogares.
1: Y el negro quería ir.
0: El RSH. No, pero si ella puede ser, si ella le financia. Forma parte del tramo de hasta el 80% más vulnerable socialmente económico.
1: Y además, ¿cuál es otro requisito?
0: Los postulantes deben cumplir con las siguientes condiciones.
1: A ver, ¿cuál?
0: Contar con cédula de identidad chilena vigente.
1: Aquí está.
0: De todos los viajeros que van a formar parte del viaje.
1: Ya, ya.
0: Ser parte de un grupo familiar. Ah, sonó el que te dije.
1: ¿Por qué?
0: No tiene familia. Ser parte de un grupo familiar compuesto por un mínimo de 2 integrantes.
1: Y para nosotros, los yayitos.
0: Mira, regla para ustedes, los adultos mayores.
1: Yo soy don Mariano, ¿se acuerda usted de mí, el viejo de los perros? Pues,
0: Mariano Tapia.
1: Sí. Exactamente.
0: Si en el grupo hay una persona de 60 años o más, esta debe viajar acompañada de al menos otra persona que tenga 30 años menos. Ahí puede ir el que te dije con la polola, pues.
1: Sonamos, compadre.
0: ¿Eh?
1: No pudimos ir juntos.
0: A ver,
1: me gustó. A ver, por favor. ¿Cómo es la modalidad?
0: Yo te voy a contar. La modalidad que tienen estos viajes es en su gran mayoría intrarregional.
1: No, pero ¿cómo es la cosa? Que la persona mayor de 60...
0: De 60 tiene que ser acompañada por una que tenga por lo menos 30 años menor.
1: Ah, bueno.
0: ¿Ya?
1: Ah, bueno.
0: Así que anda a hablar con tu amiga de allá de Santa María.
1: Ella es 17.
0: Ya, destinos turísticos dentro de tu misma región de residencia, con una duración de 3 días y 2 noches, incluyendo traslados, alojamientos, alimentación y visitas.
1: Oiga, ¿y el alojamiento tiene algún jacuzzi con minibar?
0: No queréis nada.
1: Bueno, pero ¿y si en el pedir no hay engaño? Oiga, ¿y uno puede ir, por ejemplo, aquí Maitencillo nomás?
0: Claro, vaya. Vaya, pero se va a encontrar con una novedad.
1: ¿Cuál?
0: La admiradora que tenía usted sigue casada y con el mismo marido.
1: No, pero... ¿Y el concesionario del lugar?
0: Ya no está. Como el programa subsidia cerca del 80% del valor total del paquete turístico...
2: Esta noticia es buena.
1: No, si va a ser mala.
0: Cada miembro de la familia debe realizar un copago del 20% restante.
1: Allá.
0: El cual tiene topes máximos accesibles para el bolsillo.
1: A ver, ¿cómo cuál?
0: Adultos.
1: Ya.
0: Niños hasta 12 años, copago máximo 12.000 pesos, y menores de 3 años, viaje gratis.
1: Yo tengo 2 lucas.
0: ¿Ah, sí?
1: Se la quité al cabro chico que viene en la radio. ¿Me alcanza con esa cuestión?
0: A diferencia de otros beneficios del Estado, la postulación al programa Turismo Familiar no se realiza a través de un sitio web general, sino se gestiona directamente a través de las municipalidades adheridas.
1: Y dígame usted, ¿en qué lugares está operando este programita?
0: El programa opera en comunas específicas de regiones de Arica y Parinacota, Coquimbo, Valparaíso, Metropolitana, O'Higgins, Maule, Ñuble, Biobío, la Araucanía, Los Ríos, Los Lagos, Aysén y Magallanes.
1: Y acá, por ejemplo, en la quinta región, ¿qué panoramas habrá, por ejemplo?
0: El Parque Tricao de Santo Domingo.
1: Ah, es bonito eso.
0: Jardín Botánico acá en Viña del Mar.
1: Usted lo conoce de más, pues, compadre.
0: Uno de los recorridos por Valparaíso Patrimonial.
1: Eso, bueno.
0: Y mucho más.
1: Hoy están buenos los panoramas, ideal para estas vacaciones de invierno.
0: Ya, partiste entonces a agendar el viaje que me prometiste.
1: ¿Cuál viaje?
0: No te hagas el loco, Juan. Ven pa' acá, sinvergüenza.
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1: Así no vale, dieron 6 de agregado para que empate el Congo.
0: Sí. Oye, yo creo que se está discriminando con este programa de turismo que acabamos de entregar por parte del Estado de Chile.
1: ¿Por qué?
0: Claro, porque dejan afuera al Negro Collado.
1: ¿Cómo así?
4: ¿Qué dijiste?
0: Claro, lo dejan afuera, si es un programa familiar.
1: Sí, sí.
5: Ah, bueno.
1: Pero que él dice que puede ir acompañado de una persona menor de 30. ¿Cómo?
0: Ah, claro, la nieta.
1: Ah, la nieta.
0: Oye, el informe del tiempo nos muestra aquí la situación sinóptica, una cuña.
1: Cuña. Y el pronóstico.
0: Partió cubierto, variando despejado.
1: La visibilidad, regular a buena. Ay, 10 kilómetros.
0: Oye, en la mañana hubo neblina en algunos sectores. El viento va a soplar con dirección oeste-suroeste de 5 a 10 nudos, ocasionalmente esta tarde 15 nudos.
1: Y el estado de la mar,
0: Juan,
1: marejada, a gruesa lo comía. 3 metros como mar de fondo del suroeste en área oceánica. Rizada marejadilla en bahías.
0: La temperatura máxima estimada para hoy, 13 grados.
1: ¿Y el índice de radiación ultravioleta?
0: 3 a 5 moderado.
1: ¿Cómo se llama el programa?
6: Atrás sin golpe.
1: No, la cuestión es azul.
0: ¿El código
1: azul? Código azul.
0: ¿Qué pasó?
1: Llegó el código azul.
0: ¿Por qué código azul?
1: No, te diré.
0: ¿Porque se pone azul de puro frío? ¿O porque es situación calle?
1: No.
0: ¿Cómo?
1: Aprovechando la tarde para ir a sacar foto al borde costero que está tan bonito.
0: ¿Le sacaron la foto a un gallo?
1: ¿Y?
0: Sí.
1: ¿Se cayó?
0: Andaba en el borde costero.
1: Allá.
0: Y lo andaban trayendo de la manito para que no cayera al agua.
7: ¿Y quién es?
1: Damos punto final a la presentación a todo flash del Festivalazo.
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0: Ya. Oiga. ¿Qué? Claudito Díaz, periodista deportivo, atento siempre a la sintonía en colores del festival.
8: Salud,
0: pide que, como usted criticó antes de cuando iba perdiendo Inglaterra a Harry Kane,
8: ¿no?
0: Harry Kane le respondió con dos goles.
8: Dos goles.
0: Entonces ahora Claudito dice, si es factible que usted critique al Chorri Palacios, ¿cómo sabe si el sábado hace dos goles también? Reparto estelar. Le pusieron todo el aguante a la chuchoca informativa, los HD del periodismo regio. Ellos se autoponen, HD.
1: José Luis Bache, el J, quien iba a sacar una foto a un completo para subirla a Instagram, pero no pudo.
0: ¿Y por qué?
1: Porque cuando iba a sacar la foto,
0: ¿eh?,
1: ya no le quedaba completo.
0: Gabriel Pestañita Covelli, ¿a quién le tienen sacada la foto?
1: ¿Le tienen sacada la foto cuando?
0: Cuando se le quedan las 242 ventanas abiertas de su compu.
1: En las redes sociales del Festivalazo, Alejandra Gil Zamorano, quien tiene una colección de puras fotos.
0: ¿De algún artista?
1: No, de las micros que maneja el chofer latero. Leyeron las voces titulares de la radiodifusión regional.
0: Juan Alberto Petete Sepúlveda.
1: Ay, Juan.
0: ¿A quién le tienen una foto enmarcada?
1: ¿En mi casa?
0: No, en el funicular. ¿Y eso que está cerrado, güey?
1: ¿Quién sabe cuándo lo van a abrirlelo? Carlito Perequín Williams, quien una vez pidió un corte de pelo como un modelo que había en una foto en el local. Pero el peluquero lo miró y le dijo...
0: ¿Qué me dijo?
1: Salta para el lado, machucado. Ese fue el perro Castro.
0: En los controles, mi amigo personal.
1: Antes se cortaba el pelo con el perro Castro.
0: Hasta cuando se le olvidó cortar el pelo. Mi amigo personal, el tiburón. Eduardo Joven Lalo Órdenes... ¿Quién se sacó una foto que va a instalar?
1: ¿Va a instalar a dónde?
0: Ahí en el medio de la Plaza María Luisa Bombal. Y hay otra ahí en el infierno.
1: ¿Ah, sí?
0: Y a esa le prenden velitas.
1: Dirección General, José Luis Valle Vargas. Ya.
0: Oye, no se vayan. Llega
1: bueno,
0: el que
1: y
0: te
1: ganó
0: dije.
1: Inglaterra o no.
0: Falta.
1: Faltan dos minutos.
0: Oye, viene hoy día con
1: ¿terminó?
0: El... Terminó. Ya, po.
1: ¿Y?
0: ¿Qué pasó con Inglaterra?
1: No, yo iba por el Congo. Perdí.

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Clorita Chileno y al dúo Rey Silva, nuestros grandes amigos.

0: Zamora.
1: Dime nomás, Montiel.
0: Yo te quiero contar la historia del juguito de coco con pisco. ¿Cómo estás?
1: Muy bueno, compi. Yo creo que la historia del coco, del palmero te damos.
0: Ya, de veras. Las palmeras.
1: ¿De dónde voy a buscar?
0: Vienen en un barco, con coco y todo.
1: Allá.
0: Ya, al paraíso las voy a buscar. ¿Qué te parece?
1: Listo, nomás.

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0: Las 6 de la mañana, 4 minutos, eco 4. Buenos días, Chile. Buenos días al mundo. Arriba con la festival que ya es jueves.
1: Hola, ¿qué tal, amigos? Muy buenos días. Cuentan con toda nuestra comprensión, pero no hay más remedio. Hay que levantarse para cumplir sagradamente con los deberes del día. Para hacerlo con alegría y la mejor disposición, les acompaña con buena onda el equipo responsable de Festival.

0: Las 6 de la mañana con 11 minutos, 6 con 11 en este amanecer de día jueves 2 de julio del 2026. Hoy saludamos a las Glorias desde tempranito porque están de onomástico estas damas. Gloria, felicidades. Rolando Pérez en la sala de sonido. ¿Cómo estamos, Rolito? Buenos días.
1: Rolando, ¿qué tal? ¿Cómo están todos los cabritos, eh?
0: Con frío nomás por el hielo matinal. Ya sabremos las temperaturas, la humedad, viento y demás, porque luego viene el informe meteorológico, el pretiempo en la festival. Vamos a comenzar nuestra jornada bien abrigaditos con un café calientito. Ernesto el Negro, el Guaso Collao, ¿qué le dice? ¡Bienvenidos a festival! ¡Buenos días!
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Mira, bueno, son las 6 de la mañana con 16 minutos. Ustedes pensaron que la campanita se me había quedado en la casa, dormía. No, pues aquí está la campanita regalona de la mañana para despertarse con la festividad. Saludos para los feriantes de la Feria Caupolicana y de la pasadita, los mismos que se estaban instalados bien abrigaditos, porque chete, que hace frío. Por ahí en Gómez Carreño, a la salida de Gómez Carreño, el termómetro marcaba 2 grados. Tío Memo también, y que los trajo en el sector de Reñaca Alto, ahí, mirador de Reñaca, por ahí, 2 grados también la temperatura. 6 de la mañana con 17 minutos. A propósito, revisamos de inmediato qué dice el pretiempo. El profe.

Amanecer 7:49, atardecer a las 17:50 horas. Máxima para hoy 15 grados. Muy buen jueves para todos. Gracias. Igualmente para usted. Las 6 de la mañana con 18 minutos. Volvemos a Viña del Mar para contarles que la temperatura del momento, Centro Viña, 4 grados termómetro. La sensación térmica, 3 grados. La humedad 86%, viento 6 kilómetros por hora, cielos despejados. Y la temperatura máxima probable para hoy será de 13 grados. Abríguese. Las 6 de la mañana con 18 minutos, el festival.

Las 6 de la mañana con 21 minutos, hoy con 21, aquí en la Festival, la Radio en Colores de Chile. Se viene la lluvia, se viene la lluvia. Sí, así están avisando ahí desde algunos eventos que tenemos que cumplir este fin de semana con la agrupación. Dice que sí o sí, va igual, con lluvia, con trueno, con relámpago, como sea, igual nomás se baila en Santiago, en la capital. Lo que pasa es que en Santiago se va a realizar el primer Festival Internacional del Folclore, Danzas y Bailes del Mundo. Muy bonito eso, en la comuna de Las Condes. Fallado. Me arreglé el sábado por si acaso, Rolo. Las 6 de la mañana con 22 minutos, 6:22. Revisamos de inmediato qué nos dice F. Metro Valpo. Oye, bonita la postal que usé. Felicitaciones a quien toma esas imágenes. Jueves sobre rieles. La mañana ya comenzó y la red Limache Puerto, Puerto Limache está en servicio para acompañar tu trayecto del día. Antes de viajar, revisa horarios y estado del servicio en nuestros canales. Arroba F Valparaíso, el romántico chucu chucu tutú, está circulando para usted desde las 6 de la mañana. Saludos para cada uno de sus trabajadores. 6 de la mañana con 22 minutos en la Radio Colores de Chile.

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0: Las 6 de la mañana, 30 minutos, 6:30.
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0: Las 6 de la mañana con 31 minutos en este amanecer de jueves 2 de julio del 2026. La temperatura del momento, centro de Viña del Mar, es de 4 grados termómetro. La sensación térmica es de 3 grados. La máxima probable para hoy será de 13 grados. Faltan 28 y medio minutos para las 7 de la mañana. Vamos a las noticias. Condenan a 11 integrantes de célula del Tren de Aragua en Valparaíso. Arriesgan cerca de 150 años de cárcel. En el tiempo extra, Bélgica venció por 3-2 a Senegal y se clasificó a octavos de final del Mundial 2026. 28 minutos para las 7, 28 para las 7, buenos días, responsables de festival. Conformación de mesa política que buscará acercar posiciones en torno al proyecto de ley de reconstrucción integrado por el ministro de Hacienda Jorge Quiroz, presidenta del Senado Paulina Núñez y senadores oficialistas y de oposición. A 8 años de Amelia, Valparaíso conmemorará el Día Nacional por la Defensa de la Salud Digna con lanzamiento del libro en su memoria. Ya faltan 27 y medio minutos para las 7 de la mañana. 27 y medio minutos para las 7. Declaran alerta roja en Pucón. Fuertes vientos provocan caída de árboles, rutas cortadas y cortes de luz para más de 8.000 clientes en la zona. El presidente Kast insta en Brasil, Argentina y Paraguay a poner como prioridad el corredor bioceánico. 27 minutos para las 7, 27 para las 7 en este jueves 2 de julio del 2026. Balance tras la segunda jornada de desalojo en la megatoma de San Antonio. Se han despejado 150 de 156 techos con un 60% de avance. Una persecución policial terminó con 4 detenidos en Quilicura, región metropolitana. Los delincuentes chocaron con un bus. 27 minutos para las 7, helada matinal, abríguese. El santuario de Santa Teresita de los Andes dio a conocer el calendario oficial de la gran fiesta anual, que se celebra con el nacimiento de la primera santa chilena. La programación se va a desarrollar entre el 4 y el 13 de julio. El ex productor de cine Harvey Weinstein, condenado a 16 años de prisión, se encuentra ingresado en un hospital de Nueva York a causa de una neumonía. 26 y medio minutos para las 7. Hoy es el Día Internacional del Periodista Deportivo. La provincia de Marga Marga registró la mayor tasa de desocupación de la región de Valparaíso durante el trimestre marzo-mayo 2026, alcanzando un 11,7% según datos entregados por el INE. Este miércoles 1 de julio entró en vigor una nueva alza en las cuentas de la luz, con un incremento promedio del 4,9% a nivel nacional. 25 y medio minutos para las 7. Senapred mantiene activa una alerta temprana por lluvia en Rapa Nui. Se esperan entre 30 a 40 milímetros de precipitaciones esta tarde en la isla. Paralelo al operativo que se desarrolla en la megatoma de San Antonio, se inició un procedimiento de desalojo en Curanilagüe, región del Biobío, específicamente en el fundo San José de Colico. 25 minutos para las 7, 25 para las 7. Rutas, carreteras, calles y avenidas, tránsito normal hasta este minuto. Amigos conductores, manejen siempre a la defensiva. No queremos accidentes. Faltan 24 y medio minutos para las 7. Valparaíso avanza en solución sanitaria para familias de Placilla. Proyecto de agua potable y alcantarillado se encuentra en la etapa final previa a su licitación. Ministerio de Obras Públicas, Valparaíso presenta nuevas directoras regionales de arquitectura y planeamiento, Susana Puga y Chantal Robert, respectivamente. Municipalidad de Quintero invierte más de 110 millones de pesos en becas para 692 estudiantes de educación superior. 24 minutos para las 7, 24 para las 7. Hoy también se recuerda el Día Mundial de los OVNIs. Un niño de 11 años muere de rabia en Canadá tras despertar con un murciélago en su boca. Informe publicado esta semana revela que los padres no solicitaron atención médica ante la ausencia de síntomas. Carabineros detuvo a cuatro hombres luego que protagonizaran un robo con intimidación en el supermercado Más, ubicado en Avenida Marga Marga, comuna de Quilpué. 23 y medio minutos para las 7. El diputado Eric Grox solicitó información por el estado del parque vehicular de carabineros ante reportes de que cerca del 20% de los vehículos policiales está fuera de servicio. El Tren del Mar, fracción del Tren de Aragua, podría enfrentar hasta 150 años de cárcel por delitos como homicidio, secuestro, tráfico de drogas y armas. Juicio se desarrolla en Valparaíso. 23 minutos para las 7, 23 para las 7, ya vienen los indicadores del día, resultados del Mundial y de los Juegos de Azar. El bolsillo de las familias no da para más. Desde Renovación Nacional piden a Hacienda usar herramientas del MEPCO ante alzas de combustibles. Luego de que fuese declarada desierta en julio del 2025, la nueva licitación para las obras de mejoramiento del puente Capuchino de Viña del Mar y su entorno está disponible en el mercado público. Delegado presidencial Manuel Millones encabeza inédita reunión con clubes profesionales de Valparaíso, la NFP y Carabineros para aunar criterios de seguridad en el fútbol profesional chileno. Ya faltan 22 minutos para las 7, 22 para las 7 en la Radio Festival. Una inversión superior a los 70 millones de pesos destinó a la Municipalidad de Nogales para la entrega de la beca municipal 2026, beneficiando que este año ha favorecido a 730 estudiantes de la comuna. Unión San Felipe quiere salir de la zona baja de la Liga de Ascenso en este segundo semestre y para ello reforzó su defensa con un viejo conocido. Cristian Banana Suárez llega a reforzar al Uni. Presidente de la Asamblea Nacional Venezolana, Jorge Rodríguez, confirmó este miércoles que los muertos por el doble terremoto en Venezuela llegan ya a los 2.295 personas. 21 minutos para las 7, 21 para las 7 en el festival. En el fútbol del Mundial 2026, ayer Inglaterra venció por 2-1 al Congo. Bélgica venció por 3-2 a Senegal. Y Estados Unidos se quedó con la victoria por 2-0 ante Bosnia y Herzegovina. Los partidos contemplados para el día de hoy: a las 15 horas, selecciones de España y Austria. A las 19, Portugal-Croacia. Y a las 23 horas, Suiza-Argelia. 20 y medio minutos para las 7. Juegos de azar. En el loto 3 en el día, el 300. En la tarde, 310. En la noche, 478. Y en el loto 4 en el día, 9, 15, 18, 20. Sin ganadores. En la noche, 5, 7, 14 y 15. Un afortunado, 1.395.000 pesos de premio. Vamos a revisar los indicadores. 20 y medio minutos para las 7. Jueves 2 de julio del 2026, día de Santa Gloria. Semana número 27, día 183 del año. Unidad tributaria mensual, 71.649 pesos. Unidad de fomento, 40.825 pesos con 75 centavos. En el Banco Central, dólar, 927 pesos con 35 centavos y el euro, 1.055 pesos con 13 centavos. Y cuando faltan 20 minutos para las 7 de la mañana, hasta aquí dejamos este primer Sin Punto preparado por nuestro departamento de prensa de festival.

Faltan 15 minutos para las 7 de la mañana, 15 para las 7, el festival jueves 2 de julio con las Gloritas que están de nomástico. Felicidades, vamos a revisar de inmediato qué nos dicen las portadas de los diarios. Se mantienen los 4 grados todavía de temperatura, termómetro, la sensación térmica, fue algún punto, 2 grados la sensación térmica en estos momentos, hace un frío. Faltan 14 minutos para las 7. Del Mercurio de Valparaíso. ¿Qué dice por acá? SCJ pide levantar suspensión sobre la licitación del casino. ¿Ya? La Superintendencia de Casinos y Juegos. Fotografía de la portada. Puerto Ventanas dice tener condiciones únicas para traslado de minería argentina al extranjero. Natalia Ducó estuvo de visita aquí en la tarde, en la festival. La entrevistó ahí José Luis Valle, ministra del Deporte, muy simpática ella. Ministra del Deporte visitó ayer la Ciudad del Sol y abordó la pronta reactivación de obras que ya cumplen una década paralizada. ¿Qué más tenemos? En San Antonio, un 60% de la toma del Cerro Centinela ya fue desalojada. El Comité de Ministros aprueba línea Quimaldo Aguirre. Esto es en la electricidad. En la región, la justicia condena a 11 traficantes y sicarios del tren de Aragua. En el Mundial, Inglaterra y Bélgica avanzan a octavos a costa de los africanos. En el fútbol, clubes locales exploran planes para aumentar los aforos. IMASEC cae por un quinto mes consecutivo y se agota la paciencia. Esto es en la economía de Chile. Faltan 13 minutos para las 7. 13 para las 7 se viene luego la bolsa del trabajo. Vamos a la estrella. Titular principal. Auto usado en mortal balacera fue quemado. Fiscal que investiga brutal ataque en Roderillo habla en exclusiva con la estrella y revela datos desconocidos del caso. A un mes de los hechos que dos jóvenes perdieron la vida. Viña, duras condenas contra el tren de Aragua. Caótica noche de riña en Villa Alemana. ¿Qué pasó? Habilitan servicio médico de Miraflores. El SAR. Fotografía de la portada. Ducó quiere que la Intercontinental se juegue a estadio lleno. Ojalá que así sea, buen ministra. Faltan 12 minutos para las 7. Se viene luego la bolsa del trabajo.

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1: La bolsita del trabajo cuando faltan 7 minutos para las 7. 7 para las 7. Por acá tenemos estos avisos. Se necesita auxiliar de aseo desde 40 años para Quilpué. Comunicarse al 931-293-780. Empresa de Concón requiere electromecánico con más de 2 años de experiencia. Enviar sus datos al más 569-747-89347. 7 minutos para las 7. Se necesita chofer para taxi colectivo media jornada de 7 a 15 horas. Comunicarse al 987-088-295. Se necesita operador de grúa horquilla para planta maderera con residencia en la comuna de Quillota. Tiene que enviar su currículum al correo maderasqta@gmail.com. Cualquier duda, en nuestra página web están estos avisos. www.radiofestival.cl. 6 minutos para las 7 de la mañana.

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2: Vamos a nuestro departamento de prensa.
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Las 7 de la mañana con 7 minutos, 7 con 7 segundos, horita ya de los responsables en colores de festival en este jueves 2 de julio del 2026. Rolando Pérez en la sala de sonido de festival, Esteban Vázquez para Noticias del Mundo Mundial. Y por acá, bueno, lo que dejó la ola nomás, pues. Las 7 de la mañana, no hablemos de mar porque hace un frío, 7 de la mañana con 7 minutos en la festival. Revisamos como siempre el tiempo a esta hora. La temperatura es de 4 grados, ¿eh? La sensación térmica es de 2 grados en el centro de Viña del Mar. Nos imaginamos que para el interior está bajísima la temperatura. Mañana viernes va a estar despejado y el sábado vamos a tener precipitaciones. Sí, señores, el sábado precipitaciones. Y con temperaturas bajísimas además. Por lo tanto, hay que prepararse y abrigarse para el sábado. 7 de la mañana con 8 minutos y como siempre iniciamos esta jornada, la segunda ya hora del día, con nuestros amigos de WeClinic que están con nosotros. 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
4: Así es, señores, son las 7 de la mañana con 12 minutos, 7:12, junto a la camperita regalona en este parecer de jueves 2 de julio. Día de Gloria, Día Internacional del Periodista Deportivo, saludos para todos ellos, ya lo explicaremos por qué. Y también el Día Mundial de los OVNIs, que está muy de moda, entre paréntesis, hay avistamientos por todos lados. Las 7 de la mañana con 13 minutos en la Radio Colorín Chile, saluditos para nuestros oyentes que se levantan tempranito. Blanquita Flor Toledo nos dice, buenos días desde Quilpué con cariño. Frío, bajo cero en Quilpué, bajo cero. Mira, ¿qué me desistí? Salud para todos los amigos quilpueinos y abrigarse. Francisco Villarroel, buenos días. ¿Cómo amanecimos? Con frío nomás, pues, amigo. Marita Lira Saldía, hola, Marita. Un besito y un abrazo para ti también. Amaneció heladito. Otra vez, por acá vamos a la jornada de trabajo. Abracito enorme, cuidarse mucho, se les quiere mucho. Gracias también igual para ti, saludos para la Vale. Huguito Grandón de Chorrillo nos dice buenos días. Saludos para Carolina Garrido, la Caro, para el Rolandito y para el joven Esteban. Saludos desde el sector de Viña del Mar. Carolina, Elizabeth Elena Peña, la chica Eli, también nos dice buenos días. Y Lorenzo Mesías, evertoniano de corazón, abrigarse mucho. Rosita Osandón, un abrazo con cafecito. María Araya, buenos días, madrugadores. Andrés Fuensalida, saludos para el equipo de la festival. Comenzando este día jueves, nos entrena la compañía para empezar con alegría. Hace mucho frío, así que abrigarse y cuidarse. Son las 7 de la mañana, 14 minutos en festival.

Fin de semana tenemos fiesta de San Pedro, ¿eh? Sí, tradicionalmente la caleta Higuerías, a diferencia de lo que es la caleta El Membrillo, Portales y otras, celebran siempre una semana después del santo, la celebración propia del santo patrono Pedro. Santo patrono de los pescadores 2026, San Pedro en caleta Higuerías este domingo 5 de julio, domingo. El Sindicato de Pescadores Artesanales Caleta Higuerías invita cordialmente a la comunidad y visitantes a participar de la tradicional celebración en honor a San Pedro, patrono de los pescadores. El programa de actividades comienza a las 8 de la mañana del domingo, tempranito, 8 de la mañana, con el saludo de los bailes religiosos a San Pedro. Muy bonito eso, cansa, sí, pero bonito. 11:30, misa solemne en honor al santo patrono en la explanada del gremio. A las 15 horas se realiza la procesión por tierra junto a las danzas religiosas participantes. Eso en toda la avenida Conconaea, un buen tramo que se cierra especialmente para la procesión. Es precioso. Hay también locales ahí para comprar, degustar, etcétera, etcétera. Bien bonita la fiesta. A las 17 la despedida de las agrupaciones con la bendición final y se despide a todo el personal, toda la gente linda que nos va a acompañar en la fiesta de San Pedro, santo patrono de los pescadores, que se celebra este domingo 5 en la caleta Higuerías. Saludos para los pescadores de Higuerías, gracias por la invitación, pero vamos a bailar a la cruz el domingo. 7 de la mañana con 20 minutos, 7 con 20.

Sí, señores, 7 de la mañana con 23, 7:23 en la Radio Colores de Chile. Salud para Mariquita Garro Cruz desde Valparaíso. Gracias. Salud para Beto Silva desde Quilpué, para Roxy Vargas. ¿Cómo estamos? Marcelo Canales Cofré. Desde Concepción, mira, Marcelito Canales Cofré.

Los escucho desde Concepción vía online. Buena, Marcelo. Un abrazo, compadre. Que esté muy bien. Excelente día por allá en Concepción. Anita María Vega Pinto. Hola, muy buenos días. Lindo día para todos. Igualmente para usted, pues. Un abrazo para el frío. Rosita Aguilar también nos dice que tengamos un excelente día. Igualmente, Verónica Pérez, buenos días. Flor Prusin, buen jueves. Helado jueves, sí, pues, florcita. José Rodrigo Breque, acá poniéndole el hombre al pie del cañón. Dios les bendiga, saludos desde Rancagua, ciudad histórica. Celia González nos dice, buenos días desde Quilpué. Buen jueves, congelado en Olmué. Nos cuenta Andrea Tapia, congelado en Olmué. Mucho frío. Marcela Sánchez también nos dice buenos días. Manolito Miranda, buen día. Marcelo Carrasco, buen día también para usted. Tere Fabiola, abrazo. Liliana Jimena Basáez, hola. Manuel Miranda, saludos. 7:25, vamos buscando noticias en resumen del festival.

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1: Bienvenidos a este primer resumen de noticias de Festival, la radio en color de Chile, jueves 2 de julio del 2026. Revisamos de inmediato la temperatura del momento en el centro de Viña del Mar. El termómetro nos marca 4 grados y la sensación térmica 3 grados. Se espera una máxima probable de 13 grados para hoy con los cielos despejados. Vamos a las noticias. San Antonio, Carabineros realizó un nuevo balance sobre el segundo día de labores en el desalojo de la megatoma, donde se detuvieron a 2 personas por agresión y resistencia. No hubo incidentes significativos, salvo fuegos artificiales y fogatas. La delegación sigue notificando nuevos sectores a desalojar, instando a la población a cumplir con las órdenes para garantizar la seguridad. Asunción. El presidente José Antonio Kast exhortó a los gobiernos de Brasil, Argentina y Paraguay a priorizar la construcción del corredor bioceánico que busca conectar los océanos Atlántico y Pacífico y fomentar la unión regional. Durante su primer viaje oficial a Paraguay, resaltó la necesidad de concluir el proyecto, que abarca 2.400 kilómetros y conecta Brasil con puertos en Chile, facilitando el comercio regional y acceso de Paraguay a mercados asiáticos. Valparaíso, ayer se formó una mesa política para el proyecto de ley de reconstrucción, que incluirá al ministro de Hacienda, Jorge Quirós, y a la presidenta del Senado, Paulina Núñez, junto a senadores de ambos sectores. La mesa busca generar un diálogo previo a la discusión en detalle del proyecto, enfocándose en perfeccionar el texto y acercar posiciones. Santiago, el Banco Central, informó el índice mensual de actividad económica. Registró una caída del 0,9%. Según lo informado por la entidad, las cifras se explican en gran medida por el desplome de la producción minera. De esta forma, la economía chilena vive un retroceso por 5.º mes consecutivo. Valparaíso, la presidenta de Renovación Nacional, María José Gatica, solicitó al Ministerio de Hacienda activar el mecanismo de estabilización de precios de los combustibles MEPCO para mitigar el impacto del reciente aumento de bencinas y diésel. Enfatizó que el alza afecta significativamente a las familias chilenas, especialmente en un contexto de desempleo del 9,4%. Gatica destacó que el incremento también repercute en los costos de transporte y distribución de alimentos, afectando más a las regiones y a los hogares vulnerables. Santiago, el Comité Estratégico de Auditoría y Revisión Fiscal del Gobierno reveló hallazgos preocupantes en transferencias a fundaciones durante la administración anterior, identificando más de 1,4 billones de pesos sin rendición. Instruyeron investigaciones en los ministerios de El Deporte, Energía, Agricultura y Salud por irregularidades en la administración de recursos públicos.
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1: Los indicadores para este día jueves 2 de julio del 2026, día de Santa Gloria, felicidades, semana número 27, día 183 del año. La unidad tributaria mensual, 71.649 pesos, unidad de fomento, 40.825 pesos con 75 centavos. Y el dólar, Banco Central, 927 pesos con 35 centavos. 24 minutos nos separan de las 8 de la mañana, 4 grados la temperatura. Termómetro, sensación térmica 3 grados y los despejados. Valparaíso. La Seremi de Obras Públicas, Patricia Terán, presentó a las nuevas directoras regionales de Arquitectura y Planeamiento, Susana Puga y Chantal Robert, respectivamente. Terán resaltó que estos nombramientos permitirán avanzar en proyectos adaptados a las necesidades locales, confiando en el liderazgo y compromiso de las nuevas directoras para impulsar el desarrollo regional. Quilpué, la planificación para la apertura del nuevo Hospital Provincial Marga Marga, prevista para el último trimestre del año, ha comenzado. Autoridades y equipos del Servicio de Salud Viña del Mar Quillota Petorca están coordinando el traslado de pacientes desde el Hospital de Quilpué. La subdirectora de Gestión de Cuidado, Alejandra Ramos, indicó que se están preparando con un simulacro de traslado para fines de agosto. Quintero. La municipalidad llevó a cabo la entrega de becas municipales de educación superior 2026, beneficiando a 692 estudiantes con una inversión de más de 110 millones de pesos. Las becas ofrecen un aporte de 150 mil pesos semestrales y se añadió un beneficio especial para egresados del Liceo Politécnico de 200 mil pesos semestrales. Valparaíso, el delegado presidencial regional Manuel Millones encabezó una reunión con los representantes de los clubes Everton, Santiago Wanderers, Deportes Limache, Unión La Calera, Unión San Felipe y San Luis de Quillota, además de Carabineros y la Asociación Nacional de Fútbol Profesional ANFP, esto con el objetivo de establecer criterios comunes y diseñar un plan de seguridad para los partidos que se disputen en la región. Los Andes. El Santuario de Santa Teresita de los Andes ha programado su gran fiesta anual del 4 al 13 de julio bajo el lema Por la Paz en el Mundo. Las actividades iniciales incluirán misas y una jornada de adoración al Santísimo. Durante la novena se realizarán eucaristías para diversas comunidades y acciones solidarias. Caracas, el presidente de la Asamblea Nacional de Venezuela, Jorge Rodríguez, confirmó que los fallecidos por el doble terremoto en su país ascienden a 2.295 personas, mientras que los heridos alcanzan los 11.267. Continúan también las labores de rescate entre los escombros, donde se han reportado 4 ciudadanos chilenos fallecidos. En el Mundial de Fútbol 2026, ayer Inglaterra 2-1 a Congo, Bélgica 3-2 a Senegal y Estados Unidos 2-0 a Bosnia y Herzegovina. Hoy jueves se juega a las 15 horas España-Austria, 19 Portugal-Croacia y a las 23 Suiza-Argelia. Resultado de los juegos de azar de ayer, Loto 3 en el día el 300, en la tarde 310 y en la noche 478. En el Loto 4 en el día 9, 15, 18 y 20 y en la noche 5, 7, 14, 15. Y cuando faltan 20 minutos para las 8 de la mañana, vamos a conocer los titulares para nuestra edición matutina de Sala de Guardia en Festival. Condenados de célula del tren de Aragua en Valparaíso arriesgan al menos 150 años. 5 detenidos deja operativo antidrogas en Nogales. Detienen a 4 hombres que perpetraron violento robo en supermercado de Quilpué. En Casablanca caen 3 sujetos vinculados a diversos robos. Banda experta en encerrona fue desarticulada en Santiago. Robos eran coordinados por los reos. Conductor persigue e intenta atropellar a hombre tras incidente en Temuco. Fue detenido. El detalle de estos titulares y otras informaciones policiales luego llegan con Sala de Guardia de Festival. Y cuando faltan 19 minutos para las 8 de la mañana, hasta aquí dejamos este primer completo resumen de noticias preparado por nuestro departamento de prensa de festival.
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1: Así es, vamos a ir al detalle de lo ya titulado para Noticias Policiales en Sala de Guardia de Festival, cuando faltan 8:30 para las 8. Una emergencia estructural se registró de madrugada en calle Leucotón con Almirante Wilson, comuna de Quilpué. De acuerdo con testigos, previo al incendio e inicio de las llamas, sintieron una fuerte explosión. El siniestro generó una gran columna de humo y que dejó una afectación a una vivienda, siendo controlada la emergencia por personal de bomberos que llegó al lugar. Durante el incendio, una mujer de 54 años se descompensó, pero fue atendida por personal SAMU. 8 minutos para las 8 de la mañana, el juicio oral del Tren del Mar, una facción del Tren de Aragua, resultó en condenas que pueden sumar al menos 150 años de cárcel para 11 integrantes, todos extranjeros, un cubano y 10 venezolanos. Este juicio es considerado crucial en la lucha contra el crimen organizado en Valparaíso tras una detención masiva en agosto del 2024. Los acusados enfrentaron cargos por homicidio, secuestro, tráfico de drogas y lavado de activos, entre otros. El fiscal José Uribe explicó que la investigación utilizó innovadoras estrategias legales, incluyendo la protección de testigos y medidas de cooperación. La facción operaba mediante violencia y terror en beneficio de líderes que permanecen en el extranjero, mediante el uso de criptomonedas para mover sus finanzas. La investigación también condujo a otros procedimientos relacionados con el lavado de activos. Faltan 7 minutos para las 8. 4 hombres fueron detenidos por carabineros en Quilpué tras un robo con intimidación en un supermercado Más. Los sospechosos, con rostros cubiertos y armados, amenazaron a empleadores y sustrajeron dinero y otros objetos antes de huir en un vehículo. Luego de una búsqueda, carabineros localizó el automóvil en el sector de Los Pinos, deteniendo a los 4 involucrados y recuperando el dinero robado y las armas. Todos tienen antecedentes penales y fueron puestos a disposición de la justicia para el control de detención. 6:30 para las 8, un operativo de la Policía de Investigaciones en colaboración con la Fiscalía de La Calera desmanteló un foco de tráfico de drogas en el polígono Nogales tras denuncias vecinales. El Tribunal de Garantía autorizó el registro de 8 domicilios, resultando en la incautación de marihuana, ketamina, cocaína, 2 armas y cerca de 400 mil pesos en dinero en efectivo. Se detuvieron 5 personas, quienes, aunque sin antecedentes penales, están bajo investigación por su presunta venta de drogas. 6 minutos nos separan de las 8 de la mañana, Sala de Guardia y Festival. Carabineros de Casablanca detuvo a 3 sujetos vinculados a diversos robos ocurridos en parcelas de los sectores de Lagunillas y Lo Orozco, lo que permitió recuperar especies. Además, se recuperó un vehículo con encargo por robo en el cual se movilizaban los antisociales. La diligencia respondió a una serie de investigaciones realizadas por la CIP local, quienes detectaron el vehículo en la ruta F962G, minutos antes del mediodía, con 3 ocupantes en su interior. Al registrar el móvil, se detectaron herramientas para cometer delitos, mientras se confirmó la denuncia por robo del vehículo en la comuna de Pichidegua. Los detenidos quedaron a disposición de la Fiscalía para su formalización. 5 minutos nos separan de las 8 de la mañana. Noticias policiales a continuación, ocurridas en otros puntos de nuestro país. Una investigación conjunta de la Fiscalía Occidente y la PDI desarticuló una banda dedicada al robo de vehículos mediante encerronas en la región metropolitana, especialmente en la comuna de Maipú. El operativo incluyó allanamientos a 23 domicilios y 4 celdas penitenciarias, resultando en la detección de 7 personas, entre ellas 3 adultos y 4 menores. La organización, liderada por un hombre de 38 años y su hijo de 17, es responsable de al menos 10 robos entre mayo del 2025 y febrero del 2026. Utilizaban amenazas con armas de fuego para despojar a las víctimas de sus vehículos, coordinando delitos a través del WhatsApp con un interno en prisión. Este daba las instrucciones. Los detenidos fueron formalizados por diversos delitos, incluyendo robo con violencia y tenencia de armas. Los adultos quedaron en prisión preventiva y los menores enfrentan medidas de arresto domiciliario. 3:30 para las 8 de la mañana. Noticias policiales. La detención de Jimmy Sepúlveda Martini, conductor de una camioneta roja involucrada en un altercado en Labranza, Temuco, continúa tras un incidente grabado en video. Sepúlveda persiguió y trató de atropellar a un hombre armado con un palo, tras lo cual ambas partes se enfrentaron a golpes. El conductor impactó contra el tendido eléctrico y un vehículo estacionado. Las autoridades, al llegar, lo arrestaron. Presentado ante el juzgado de garantía, su arresto fue extendido hasta el viernes para obtener más información sobre el caso, donde se abordarán posibles medidas cautelares, y el segundo individuo sigue en libertad. Ya faltan 2:30 para las 8. El segundo tribunal oral en lo penal de Santiago condenó a 2 acusados por el homicidio de Karina Morales, una practicante que murió tras ser alcanzada por una bala en un tiroteo en Recoleta el 6 de noviembre del 2023. Morales, de 40 años y madre de 2 hijos, fue herida mientras tomaba un taxi y falleció el 13 de noviembre en el Hospital San José. Los condenados también fueron encontrados culpables de 2 homicidios frustrados y porte ilegal de arma. 2 para las 8 de la mañana. Finalmente, en sala de guardia. Un adulto mayor fue víctima de un portonazo en Conchalí, región metropolitana, a manos de 5 presuntos delincuentes armados, aparentemente menores de edad. El incidente ocurrió cuando el hombre de 61 años regresaba del trabajo y fue amenazado con armas y cuchillos al intentar cerrar su portón. A pesar de un forcejeo, los ladrones lograron llevarse un Volkswagen Golf gris del año 2018. Posteriormente, la familia intentó recuperar el vehículo publicando un aviso en redes sociales, lo que provocó estafas mediante llamadas falsas y la sustracción de la cuenta de WhatsApp de la esposa de la víctima, resultando en una pérdida de 100.000 pesos. La PDI investiga el caso y busca tanto a los responsables del robo como también a los estafadores. Y cuando falta 1 para las 8 de la mañana, ponemos punto final a las noticias policiales de Sala de Guardia.

Eso es todo por hoy. Mañana, en el mismo horario, otra edición de Sala de Guardia.

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8:07 y como es habitual a esta hora entregamos la nómina de personas recientemente fallecidas. Tenemos el sentimiento de comunicar el sensible fallecimiento de la señora María Luisa Pasó López, que en paz descansa. Sus funerales se efectuarán hoy en el cementerio parroquial de Caleta Abarca, luego de una misa que se oficiará por el eterno descanso de su alma en la parroquia San Miguel de Calle Prat, en Recreo, Viña del Mar, a las 11 de la mañana. Don Humberto Alfonso Lagos Manríquez, que paz descansa. Funerales hoy, cementerio Parque del Mar de Concón, en una ceremonia que se oficiará por el eterno descanso de su alma en el centro ceremonial del mismo cementerio Parque, a las 15 horas. Nuestras condolencias para cada una de las familias que ven partir a sus seres queridos. 8:08, 8:08 en Festival.

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8 de la mañana con 20 minutos, 8 con 20 en la festival. Sigue la helada matinal. Revisamos temperatura del momento. Centro de Viña no ha variado. 4 grados termómetro. Y la sensación térmica 3 grados. Así que abrigarse de pies a cabeza, sobre todo las vías respiratorias. Los cielos van a estar despejados. Va a variar durante la tarde un poquito nublado, pero va a seguir despejado mañana viernes. El sábado se vienen las precipitaciones, según el pronóstico del tiempo que entrega la Dirección Meteorológica de Chile. Permítanme saludar a los periodistas deportivos, especialmente los de la zona, que conocemos por supuesto. Cada 2 de julio se hace un homenaje a aquellos profesionales de la comunicación social dedicados a informar al mundo del deporte en todas sus ramas. La creación de esta efeméride en el año 1995 surgió por iniciativa de la Asociación Internacional de Prensa Deportiva durante el Congreso Mundial en Quebec. Se eligió como fecha el día 2 de junio para conmemorar la creación de dicha asociación y el 2 de julio para ser celebrado. No se trata solo de narrar noticias o eventos deportivos. El periodista deportivo contribuye a la promoción del deporte con un tema de interés general y educativo. Qué bueno, en París, Francia, el 2 de julio de 1924, es creada y bajo una propuesta efectuada por el jefe de prensa de los Juegos Olímpicos de la época, celebrados ese año, y por el belga Victor Boyne, que se dio comienzo a la Asociación Deportiva Internacional de Periodistas del RAM. Felicitaciones a los periodistas, que son de la especialidad deportiva, que cubren eventos a lo largo de nuestro país, y especialmente los de la región, y los que son locales, por supuesto. Gabriel Ecovelia hace excelentes despachos y comentarios del mundo deportivo, sobre todo del fútbol, donde él va al estadio y comenta y también entrega y datitos. 8 de la mañana, 21 minutos en la Radio Colores de Chile.

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1: Segundo resumen de noticias de Festival, la radio en colores de Chile para este día jueves 2 de julio del 2026, con una temperatura en el centro de Viña del Mar que no ha variado. 4 grados termómetro y la sensación térmica es de 3 grados. Cielos despejados. Abríguese. Faltan 28 y medio minutos para las 9. Vamos a las noticias. Quilpué. Un incendio se registró de madrugada en la calle Leucotón con Almirante Wilson en la comuna de Quilpué. De acuerdo con testigos, previo al inicio de las llamas, sintieron una fuerte explosión. El siniestro generó una gran columna de humo y que dejó una afectación a una vivienda. Una mujer de 54 años se descompensó y fue atendida por personal SAMU. Viña del Mar, la nueva licitación para las obras de mejoramiento del puente Capuchinos y su entorno, tras ser declarada desierta en julio del 2025, está disponible en el mercado público. Publicado por Servio Valparaíso el 25 de junio, el concurso se extenderá hasta el 24 de julio, con una inversión superior a los 16.000 millones de pesos y un plazo de ejecución de 318 días. Las obras incluyen la demolición y reemplazo de la superestructura del puente nuevo y reparaciones en el puente antiguo. Valparaíso, en la ciudad puerto, se realiza el Encuentro Nacional de Consejeros Regionales de Chile 2026. Este encuentro busca analizar y proponer posicionamientos institucionales frente a proyectos legislativos que afectan el rol, las atribuciones y la gestión de los gobiernos regionales. Asimismo, se discutirán temas como la ley de regiones más fuertes, el traspaso de competencias, la autonomía financiera, la gestión presupuestaria, la probidad y los desafíos de la descentralización. Santiago, ayer por Copa Chile, Deportes Limache empató a 1 con Coquimbo Unido en el estadio Lucio Fariña Fernández. Con este resultado, el Tomate Mecánico quedó tercero del grupo A con 5 puntos. En tanto, Unión La Calera venció de visita a la Universidad de Chile por la cuenta mínima y con ello alcanzó los 7 puntos, siendo segundo en su equipo. Valparaíso, el gobierno regional aprobó la asignación presupuestaria para el proyecto de construcción de extensión de redes públicas de agua potable y alcantarillado para la avenida Sexta Sur en Placilla. La iniciativa, que contempla obra y consultorías, cuenta con una inversión de casi 395 millones de pesos, beneficiando directamente a 14 lotes residenciales equivalentes a 16 viviendas. San Antonio, el avance del desalojo de la megatoma ha avanzado más rápido de lo esperado y ya se han retirado 150 techos de un total de 156. Entre este martes y miércoles se han despejado 4,5 hectáreas. En total, se ha completado un 60% de avance total de las 98,4 hectáreas, mandatadas por la Corte. Para hoy está planificado trabajar en acopio de escombros para posteriormente el retiro por parte del dueño del terreno. Asimismo, hay 3 detenidos en total. Santiago. El ministro de Seguridad, Martín Arrau, aseguró que presentarán un proyecto de ley que busca permitir que menores de edad que cometan ciertos delitos sean juzgados como adultos. La idea de la iniciativa, según el ministro Arrau, es habilitar a que los menores de 14 años a 18 años puedan ser juzgados como adultos, si es que lo solicita el fiscal y un juez así lo decide, en un catálogo de 17 delitos,
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1: Los indicadores para este día jueves 2 de julio del 2026, día de Santa Gloria. Felicidades. Semana número 27, día 183 del año. Unidad tributaria mensual, 71.649 pesos. Unidad de fomento, 40.825 pesos con 75 centavos. Dólar, Banco Central, 927 pesos con 35 centavos. 4 grados la temperatura. Faltan 23 minutos para las 9 de la mañana. Quillota, el frío se mantiene en la comuna luego de que ayer se registrara la temperatura más baja del año con menos 2 grados. Hoy esas cifras fueron a la baja. Esto porque en el sector rural de Quillota se registró una temperatura de menos 2,6 grados Celsius. En tanto, en la zona urbana hubo una temperatura de menos 0,9 grados. Asunción, el presidente José Antonio Kast exhortó a los gobiernos de Brasil, Argentina y Paraguay a priorizar la construcción del corredor bioceánico que busca conectar los océanos Atlántico y Pacífico y fomentar la unión regional. Durante su primer viaje oficial a Paraguay, resaltó la necesidad de concluir el proyecto que abarca 2.400 kilómetros y que conecta Brasil con puertos en Chile, facilitando el comercio regional y el acceso de Paraguay a mercados asiáticos. Faltan 22 minutos para las 9 de la mañana. Nuestro periodista con la información del minuto, Esteban Vázquez. ¿Qué tal? Buenos días. Adelante, Esteban.
3: Buen día, Ernesto. Una emergencia estructural movilizó a bomberos hasta la comuna de Concona, calle Esperanza, con calle 11. Esto debido a que en el lugar hubo fuego en una pared y en el entretecho de una vivienda particular. Por ello, tres unidades de bomberos concurrieron a la emergencia, logrando controlar y mitigar también esta situación. Se está trabajando a esta hora en los puntos calientes, repetimos, en calle Esperanza con calle 11, esto en la comuna de Concón.
1: Atentos al desarrollo de la información. Gracias, Esteban. Faltan 21 minutos para las 9 de la mañana. Santiago, el Banco Central informó el índice mensual de actividad económica, IMASEC, registrando una caída del 0,9%. Según lo informado por la entidad, las cifras se explican en gran medida por el desplome de la producción minera. De esta forma, la economía chilena vive un retroceso por quinto mes consecutivo. Valparaíso, la presidenta de Renovación Nacional, María José Gatica, solicitó al Ministerio de Hacienda activar el mecanismo de estabilización de precios de los combustibles MEPCO para mitigar el impacto del reciente aumento de bencinas y diésel. Enfatizó que el alza afecta significativamente a las familias chilenas, especialmente en un contexto de desempleo del 9,4%. Gatica destacó que el incremento también repercute en los costos de transporte y distribución de alimentos, afectando más a las regiones y a los hogares vulnerables. En el fútbol mundial 2026, hoy a las 15 horas, España recibe a Austria. A las 19 horas, Portugal, Croacia. Y a las 23, Suiza, Argelia. Resultados de los juegos de azar de ayer. En el loto 3 en el día, el 300. En la tarde, 310. En la noche, 478. En el loto 4 en el día, 9, 15, 18 y 20. Y en la noche, 5, 7, 14 y 15. Y cuando faltan 20 minutos para las 9 de la mañana, con 4 grados la temperatura, hasta aquí dejamos este segundo completo resumen de noticias, preparado por nuestro departamento de prensa de Festival.
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3: Faltan 12 minutos para las 9 y tenemos la bolsita del trabajo de Festival. Atención, dice así. Se necesitan choferes clase A3, dama o varón para recorrido Orcón-Valparaíso, Valparaíso-Orcón. Comunicarse al 99-31-90-822. Se necesita cuidadora de adulto mayor, turno noche, en recreo. Sus datos al más 569-937-27710. Escuela especial requiere asistente de aula, 36 horas. Enviar su currículum al día al correo escuela.seleccion.personal@gmail.com. Se necesita dama, ayudante de pastelero, part-time, para Viña del Mar. Interesada, sus datos al WhatsApp más 569-936-13478. Estos datos y otros están en nuestra página web www.radiofestival.cl.

¡Ay! No se acaba el mundo, se acaba el programa solamente de los responsables del festival. Sí, a descansar un ratito para volver mañana, como siempre, a las 6 de la mañana en punto. Rolando Pérez en la sala de sonido, gracias Rolito. Departamento de prensa Esteban Vázquez y todo el equipo periodístico para las noticias del mundo mundial. Y la señorita Katy, como siempre, revolviéndolas por ahí tempranito, nuestra secretaria. 7 minutos falta para las 9 de la mañana y nos vamos con WeClinic. 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

esta hora decimos misión cumplida. El equipo que pinta de colores el amanecer festivalero se despide. Hasta la próxima a las 6.

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0: Para. Aquí estamos bailando para entrar en calor. ¿Cómo están? Buen día, qué alegría de poder saludarlos en esta mañana de día jueves. Jueves 2 de julio, día de Santa Gloria. Saludos para la Glorita. ¿Cómo no nos vamos a acordar de Glorita Toledo, por muchos años secretaria de Everton de Viña del Mar, vecina de Gómez Carreño acá en Viña del Mar? Saludos, Glorita. Usted es una santa, según dice usted mismo. ¿Y quiénes somos nosotros para poner eso en duda? Saludos para todas las chiquillas que lleven por nombre Gloria. Don Rolando Patricio Pérez Verdejo está en la sala de sonidos. ¿Cómo va, Rolo?
1: ¡Hola, Baburri!
0: ¿Alguna Glorita que saludar en este día?
2: Espectacular.
0: ¿Buena? Ah, bueno. Buen recuerdo del traje, ¿eh? 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Las 9 de la mañana con 8 minutos. Oye, ayer estuvimos en la ceremonia de aniversario número 58 de la Junta de Vecinos número 20, Las Brisas, acá en Viña del Mar Alto. Después le vamos a contar ahí algunos detallitos de esta bonita ceremonia, gracias a la directiva encabezada por Evelyn Navarro, que nos invitó a participar. Nos sentimos muy gratos compartiendo con tantas vecinas y vecinos, auditores de la radio en colores de Chile. Después le vamos a contar alguna chimuchina. No. Oye, la empanada buena de anoche. Una empanada. Como que me dieron incluso hasta ganas de bailar cueca. Me estaba poniendo a tono con el 18 de septiembre que ya se nos acerca, con estas ricas empanadas de los amigos de ahí de la Junta de Vecinos Las Brisas. Oye, y el vinito navegado. Vinito de honor. Me tomé como media botella de vino, nada de cosa. Total, no era para mí, era para el frío. Las 9:09 minutos en la number one.
3: Estabas tardando. 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
3: Oye, tenemos una invitación. El Club de Guasos de Laguna Verde. Uy, me acordé de una anécdota que hay con los amigos guasos de Laguna Verde. Ay, ay, ay. Para variar, con protagonista con el que te dije. El Club de Guasos Laguna Verde está invitando a una gran lotería este sábado 4 de julio desde las 4 de la tarde. Datito que tenemos ahí para los amigos que quieran ir a pasarlo bien. En el Club de Guasos de Laguna Verde, una vez en una actividad fue invitado un destacado animador matinal de la radio en colores, uno madrugador, y llegó allá el hombre, no iba solo, llegó allá, sí, yo soy... que les acompaña el amanecer prácticamente, y yo soy guaso también. Y resulta que mientras estaba dando toda su carta de presentación, vino un guaso diablo de allá de Laguna Verde y parecía pescador. Con el anzuelo hizo picar a la Chey. Y resulta que el guaso que llegó a Laguna Verde acompañado se tuvo que devolver a Viña solo. Una anécdota con el Club de Guasos de Laguna Verde. La Corporación Juan de Dios Arlegui está invitando al Gran Bingo Fraternal a beneficio de la Fundación Red Ayuda para comprar 25 canastas de invierno. El bingo el 18 de julio próximo desde las 5:30 de la tarde en el Club Libertad, acá en calle Viana, entre Quinta y Echevers, por la vereda norte. Ahí en la casona está el Club Libertad. El Sindicato de Artistas Profesionales está invitando a una rica tallarinata para el domingo 5 de julio, desde la 1 de la tarde en calle Prieto 359, detrásito de la Escuela Alemania de Valparaíso. Habrá show en vivo con artistas, pero de primerísimo nivel. Valor del plato de tallarinas, 5,000 pesos, pero con show, sí. El Deportivo Trinidad de Limache invita a un gran bingo deportivo para el día sábado 11 de julio. Estaba en principio programado para este sábado, pero fue suspendido para el día 11 de julio. Se postergó.
4: ¡Chao!
3: ¡Chao! ¡Oiga! Hice recuerdo suyo hace poquito. Desde las 15:30 horas... se va a realizar este bonito bingo del Club Deportivo Trinidad en Tránsito Guerra, sitio 16. Variedad de premios, venta de comida, hasta una vaquilla y de primer premio en uno de los bingos. Adhesión 3 lucas. Incluye 11 más el juego final totalmente gratis. El Club Deportivo Monterrey invita a su venta de pescado frito, una venta tradicional, preparado a la leña. Pescadito frito con agregados a beneficio de la fiesta aniversario del club. 101 años va a cumplir el próximo mes. Viernes 3 de julio, este viernes, desde las 13:30 horas en calle Madrid 225 en Recreo. Reservas más 569-8795-1788. Más 569-8795-1788. La adhesión 4 luquitas. Oye, y tenemos una bonita actividad por allá, ¿saben dónde? En Quintero. Sí, en Quintero hay una actividad que nos envía Eduardo Schneid. Es un evento bailable a beneficio de Diego Díaz. La unión hace la fuerza, con una cantidad de artistas. Esto se va a realizar el día 4 de julio, este sábado, desde las 20 horas en el Salón Francisco Coloane de Quintero. La adhesión en preventa 3.000, dos preventas por 5 lucas, en la portería el día del evento 5.000 pesos. Ya, hay que apoyar entonces este evento que se va a realizar el sábado 4, allá en el Salón Francisco Coloane de Quintero. Y con la actuación especial de Eduardo Schneider. Con tal que no se quede en la puerta, porque si no, se queda él en la puerta y no puede entrar nadie más. Y hay un evento a beneficio este sábado a las 4 de la tarde en la sede de la Junta de Vecinos K77 Las Granadillas. Entrada, dos luquitas con derecho a sopaipillas y un tecito o bebida. Oye, un espectáculo, pero de primerísimo nivel van a tener los muchachos con una serie de artistas invitados. Que les vaya muy bien. Oye, y supe que hasta Jesse Smith estará allá en la fiesta de en la Junta de Vecinos Las Granadillas. Jesse Smith, la vedette patrimonial de Valparaíso, va a estar presente. Así que ojalá le vamos a pedir al presidente de la Junta de Vecinos, Mauricio González,

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Esta canción se la dedicamos al billete de 20 lucas, pero no nos hizo caso. Se apartó definitivamente de nosotros. Las 9 de la mañana con 28 minutos aquí en la radio En Colores de Chile. 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Saludos para Glorita. ¿Por qué no le dedicamos una canción a Gloria? En los años 80 por ahí había una canción muy pero muy famosa con Humberto Tozzi. También después nos trajo aquí a Viña del Mar Festival la desaparecida Laura Branigan, una versión de esta misma canción. Para usted, Gloria, aquí está el tema con Humberto Tozzi.

0: Mientras seguramente usted, al igual que nosotros, se toma un cafecito para el frío, es como el vinito navegado de anoche para el frío. Vamos de inmediato a revisar el horóscopo aquí en la Number One. Aries, una gran fuerza interior te empujará hacia la realización de nuevos proyectos y a la búsqueda de interesantes aventuras, incluso en el plano de las pasiones y sentimientos. Tauro, qué buen signo es Tauro. Una actitud de superioridad por parte de tu pareja o de tus seres queridos te herirá en lo más profundo. Intenta controlarte para que la sangre no llegue al río. Hoy utiliza, Tauro, la diplomacia y así conseguirás lo que tanto buscas. Géminis, asuntos de contratos y asociaciones mantendrán tu atención durante toda esta jornada. Revisa todo lo que te prometan para no dejar ningún cabo suelto, ni tampoco un sargento. La noche promete ardor y pasión. Todo depende de ti. Cáncer, la luna hoy te beneficiará tanto en lo social como en lo económico. Aprovecha todo lo que llegue. La suerte será mayor si pierdes los miedos a enfrentarte a lo nuevo. Leo, tu humor será muy variable durante toda esta jornada y te notarás algo despistado en algunos momentos. Asuntos financieros algo complicados van a aparecer en tu vida, pero podrás con ellos. Vamos adelante. Virgo, intenta romper tu silencio y no permitas que esas ideas que giran por tu cabeza anulen tu propia personalidad y obstaculicen la comunicación. Hoy es un día con suerte. Aprovecha todo lo nuevo que llegue a tu vida en lo emocional. Libra, la gran actividad que se manifestará a tu alrededor te ayudará a olvidar tensiones pasadas y también tu autoseguridad saldrá a flote. Hoy el amor será el mejor remedio para todo. Déjate querer y así triunfarás. Escorpión, controla tu orgullo. Te verás enfrentado no solo con tu pareja. Amistades muy cercanas te llamarán la atención y no se pondrán muy de acuerdo con tus ideas. Mantente firme en todo. Así obtendrás lo que tanto deseas. Sagitario, es un buen momento para que jefes o superiores escuchen y aprueben tus ideas y proyectos. El sexo opuesto Sagitario te aportará una ayuda indispensable en todo. El amor y el placer estarán presentes hoy. Domina tu actitud. Capricornio, intenta flexibilizar un poquito tu mente. No te quedes con esos pensamientos demasiado estrictos. Si no lo haces, poco o nada avanzarás en tus planes y en tus sentimientos. Hoy tu magnetismo está en alza, Capricornio. Aprovecha. Acuario, los contactos que tengas hoy serán de vital importancia para tu futuro, tanto profesional como emotivo. Hoy no saldrá todo lo que tú deseas, pero deberás tener paciencia. Llegarán. Si das tiempo al tiempo, ganarás por goleada, como los ingleses en el Mundial de Fútbol. Y Piscis, todos gustan de tu carácter dulce y armonioso, y ello será lo que a lo largo de esta jornada te ayude a variar ciertas tensiones provocadas por personas sin escrúpulos. La noche se presentará muy excitante. ¡Listo! Ya sabemos lo que el destino le va a deparar en este día jueves, día en que seguramente está planificando su ida a la Feria Caupolicán. 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Pero todo adelanto tiene su sacrificio. Por eso usted tiene que apoyarlos e ir igual nomás a comprar ahí a los caseritos de la Feria Caupolicán. Faltan 22 minutos para las 10 de la mañana. Se estaba quejando Danielito Lagos. Dice que no va mucha clientela. La única que lo va a ver es la polola.
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3: Vamos de inmediato con nuestro mercadito de las pulgas. Se arrienda casa, consta de 3 dormitorios y dependencias, tiene patio y entrada de vehículo. Se ubica en Quilpué, 320,000 mensual. Llamar al celular 995 13 34 64. 995 13 34 64. Se necesita un arriendo de casa para adulto mayor. Vive solo el adulto mayor. Llamar al 954-71-7307, 954-71-7307. Se arrienda local en Galería Caracol Porteño, en Valparaíso. 160,000 más gastos comunes. Comunicarse con el WhatsApp más 569-8349-6105, más 569-8349-6105. Se vende un automóvil Chevrolet modelo Aveo año 2008. Ah, oh, veo que está muy bien, ¿eh? Muy buen estado. 3 millones. WhatsApp más 569-7293-2915. Más 569-7293-2915. Se arrienda casa de 2 dormitorios y dependencias. Tiene patio, estacionamiento y locomoción a la puerta. Se ubica en Cerro Cordillera, parte alta de Valparaíso. 300,000 mensual. Llamar al 976-03-3753, 976-03-3753. Me encantaría vivir en el Cerro Cordillera Papuro, tener la dicha de subir todos los días la escala Serrano. Oye, es como la escala que nos lleva al cielo esa. Se vende un horno industrial a gas con regulador incluido. 200,000 pesos el horno industrial a gas. Llamar al celular 956-59-5180, 956-59-5180. Y en pleno centro de Valparaíso, a una cuadra de calle Colón con Las Heras, se arrienda una casa con 4 habitaciones. No es lo mismo decir 4 dormitorios que 4 habitaciones, no, son 4 habitaciones. Usted dependerá de su gusto personal si la deja con 2 dormitorios, más living, comedor aparte, en fin. Eso es cuento suyo nomás. Pero lo concreto es que se arrienda esta casa en pleno centro de Valparaíso. Tiene 4 habitaciones más baño y cocina. 350,000 pesos. Se ubica a una cuadra de calle Colón con Las Heras en Valparaíso. Hay que comunicarse por el WhatsApp en el más 569-9618-2847. 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Si le quedó alguna duda, nos pega una llamadita aquí a nuestro teléfono de servicios, el 32-268-4251.

Faltan 5 minutos ya para las 10 de la mañana en la radio en colores de Chile. Oye, vamos a ir a buscar noticias que nos prepara a esta hora nuestro departamento de prensa y después continuamos con la primera parte del show 127 en festival.

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0: las 10 de la mañana.
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0: Cielo parcialmente despejado presenta a esta hora nuestra zona costera, Valparaíso, Viña del Mar, Concón. Un incendio se registró de madrugada en calle Leucotón con Almirante Wilson en la comuna de Quilpué. Una vivienda resultó con afectación producto del fuego. En Valparaíso se realiza el Encuentro Nacional de Cores, donde se busca analizar y proponer posicionamientos institucionales frente a proyectos legislativos de la gestión de los gobiernos regionales. Ayer por Copa Chile, Deportes Limache empató a 1 con Coquimbo Unido en el Estadio Municipal Lucio Fariña Fernández de Quillota. En tanto, Unión La Calera derrotó de visitante a Universidad de Chile por 1-0. Perdió la U. Gobierno regional aprobó la asignación presupuestaria para el proyecto de construcción de extensión de redes públicas de agua potable y alcantarillado para Avenida Sexta Sur, en la localidad de Placilla, parte alta de Valparaíso. El avance del desalojo de la megatoma ha avanzado más rápido de lo esperado y ya se han retirado 150 techos de un total de 156. Hoy se trabaja en acopio de escombros. Según información oficial emanada desde Venezuela, 2.295 personas han fallecido por el doble terremoto, mientras los heridos ascienden a 11.267. El ministro de Seguridad, Martín Arrau, aseguró que presentarán un proyecto de ley que busca permitir que menores de edad que cometan ciertos delitos sean juzgados como adultos. Por el Mundial de Fútbol, anoche Estados Unidos derrotó por 2-0 a Bosnia y Herzegovina. Así avanza a octavos de final. Hoy la jornada comenzará a las 15 horas con el juego entre España y Austria. Hoy en Quillota se registró una temperatura mínima de menos 2,6 grados en la zona rural y de menos 9 décimas de grado en la zona urbana. El defensor del fútbol chileno Guillermo Maripán fue oficializado como nuevo refuerzo de Internacional de Porto Alegre de Brasil. Reiteramos a esta hora el cielo en nuestra zona costera. Valparaíso, Viña del Mar, Concón, está parcialmente despejado. La temperatura del momento en el plan de Viña del Mar es de 9 grados, con una humedad del 71%. Se espera que la máxima para hoy alcance 14 grados. El índice de radiación ultravioleta está moderado, de 3 a 5. 10 de la mañana, 4 minutos. Es todo. Gracias.

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2: Éjale, las 10 de la mañana con 8 minutos aquí en la radio en colores de Chile. Oye, dentro de todas las malas informaciones que provienen de Venezuela con tanta cantidad de personas fallecidas, sin lugar a dudas, una luz de esperanza la hemos tenido hace pocos minutos al conocer del rescate de Hernán, una persona que había quedado atrapada en el piso menos 2. Operación reunió a rescatistas de 6 países y ha concluido hoy con éxito. Un verdadero milagro. Fíjate que el rescate con vida de Hernán Gil permaneció atrapado por más de una semana bajo los escombros luego de los terremotos ocurridos en Venezuela. ¡Hernán está afuera! Ese fue el grito que dieron los rescatistas en el momento del salvataje. 114 horas de esfuerzo ininterrumpido y más de 7 días después de los terremotos, Hernán ha sido rescatado y se encuentra en una ambulancia de la Cruz Roja venezolana. ¡Lo hemos logrado! Eso dijeron allá en el momento del rescate. Y nos sentimos orgullosos porque este operativo reunió a especialistas de Costa Rica, de Venezuela, de Estados Unidos, El Salvador, Portugal y obviamente a nuestros bomberos voluntarios que están presentes, los chilenos. ¿Cómo no nos vamos a sentir orgullosos del trabajo de nuestros bomberos si con este tipo de acciones nos prestigian a nivel internacional? Se puso fin a una compleja operación de búsqueda y rescate que se prolongó durante 114 horas continuas. Fíjate que un periodista venezolano informando desde el sitio que los equipos de emergencia habían logrado sacar a Hernán Gil de la caseta donde permanecía atrapado. Ellos lograron, a través de una sonda, llegar con líquido para mantener hidratado a Hernán y con alimentos, ¿cierto? Líquidos, obviamente. Y qué bonita información. Se mantuvo estable durante toda la operación, Hernán, gracias a este suministro de suero intravenoso, agua y soluciones de hidratación. Un trabajo profesional que permitió, ¿cierto?, el rescate de esta persona. Nos habría encantado que este procedimiento que se ha hecho con Hernán se hubiese multiplicado por miles y miles y no tener que lamentar tantas muertes que hasta el momento se han dado a conocer. Es que la tragedia fue muy, muy grande. Pero dentro de todo esto, dar gracias a Dios que se pudo rescatar a esta persona y gracias a Dios a que nosotros los chilenos tenemos el privilegio de contar con bomberos que, aunque son voluntarios, son altamente profesionales en su quehacer. Gracias por enaltecer el nombre de Chile en este tipo de acciones internacionales. Gracias, bomberos de Chile.

No tenga pena, no tenga pena, pues. ¿Cómo va a tener pena? Ah, está llorando de emoción. Bueno, ahí sí. 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Oye, permítanme por favor saludar a las vecinas y vecinos de Población Las Brisas, de acá de Viña del Mar Alto. Ayer estuvimos participando de la ceremonia solemne, celebrando el 58º aniversario de esta Junta de Vecinos, la número 20 de Viña del Mar, Junta de Vecinos Las Brisas. Gracias a Evelyn Navarro, la presidenta, también a su secretaria Emma Huerta, a doña María Reyes. Oye, la señora María es tesorera, pero es tesorera reemplazante, directora. Oye, las hace todas, hasta los proyectos. Déjate una, pues, le decían a la señora María. También a Emelina Carvajal, vicepresidenta, Karen Malbrán, tesorera, pero lamentablemente tuvo que dejar de ejercer debido a problemas de salud. Pero para todas ellas, gracias a los vecinos, a las vecinas, lo pasamos muy, pero muy, una bonita actividad donde se premió, fíjate, a vecinas, a chiquillas destacadas de la población. Se hizo una reseña histórica de cómo nace en Viña del Mar la población Las Brisas, autoconstrucción. Sí, se hizo un reconocimiento en estos 58 años a mujeres destacadas. Bueno, todas las mujeres son destacadas, pero se hizo un reconocimiento a Claudia Bugueño, Jenny Pérez, Bernardita Letelier, Julia Letelier, Lilian Catalán. ¿Y usted cree que las mujeres nomás? No, también los varones, pues. Si hay hombres destacados allá, pues. Freddy Silva, Francisco Villarroel, Sergio Galleguillos, Carlos Guerra, Daniel Ramírez, Miguel Hidalgo, Peter Otaiza. El Peter Otaiza es el primer cuñado oficial que tuvo el Pato Trullón. Oye, muchas gracias. Una trayectoria impecable han tenido en estos 58 años los vecinos y vecinas de este sector de Las Brisas, construyendo con mucho, mucho temple, con mucho esfuerzo, esfuerzo propio de los vecinos, mejorando la calidad de vida de este barrio viñamarino. Fíjate que se destacó un vecino porque fue el quien personalmente ayudó a construir un puente que permite el acceso de peatones a un lugar de la población. Incluso le dijimos, oiga, ¿podría acompañarnos usted a la radio un día de esto? Porque tenemos allá un puente cortado. Entonces, dijo el amigo dijo, mire, yo puedo hacer reparaciones, pero milagros no puedo hacer. Y un bonito premio le entregaron los vecinos y vecinas a don Luis Millar Vidal. Oye, más de 90 años y está, pero impeque. Aunque él confiesa tener algunos problemas de audición y problemas a la vista. Pero para las chiquillas, nada que le falle a la vista. Lo cachamos justito cuando le echó el ojo a la concejala. Don Lucho Millar andaba con su esposa. Bien, casinero el hombre. Sí. Oye, y fíjate que increíble, tiene más de 90 años y es un hombre verdaderamente sabio. Cuando nos saludó, dijo, usted tiene cara de cura.

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0: Pim pam pam, 11 de la mañana, 21 minutos. ¿Qué tal, mermelada? ¿Cómo te va?
1: Bien. Hola, Juanito.
0: ¿Qué tal?
1: Todo bien, Juan.
0: Oye, qué bonito lo de los bomberos chilenos que rescataron a un hombre que estuvo 8 días atrapado bajo los escombros tras el doble terremoto de 7 grados y con algunos segundos de diferencia en Venezuela, ¿eh?
1: 114 horas estuvo en un piso menos 2. Fue rescatado, tal como tú lo dices, por parte de un equipo compuesto por 6 países, y entre ellos los nuestros bomberos voluntarios.
0: USAR de bomberos de Chile.
1: Sí, señor.
0: Y más de 100 rescatistas, pero qué bonito, qué bonito.
1: Precioso, ojalá, decía yo hace algunos momentos, Juan, ojalá que lo que vivía pudieron vivir los bomberos chilenos y los que participaron de esta fuerza de tarea hubiese sido... multiplicado por miles, para no tener tantas víctimas, pero lamentablemente
0: hay muchas personas fallecidas.
1: Siguen sumando las víctimas, los heridos, los desaparecidos.
0: Más de 2.300 personas son las fallecidas por la cuenta que sacan el Ejecutivo venezolano hoy día. 11.300 han resultado heridas, pero se han rescatado 6.500 personas. Es bueno eso.
1: Sí, claro. Oye, tenemos en esa fuerza de tarea, compuesta por bomberos del grupo USAR, 8 o 9 viñamarinos.
0: Ah, qué bonito.
1: Sí, 2 porteños del cuerpo de Valparaíso. Hernán es el nombre de la persona que fue rescatado.
0: Sí.
1: Me hizo recordar, ¿sabes qué?
0: ¿A quién?
1: El rescate de los mineros de la
0: Qué bonitos.
1: Claro, porque se alimentó a Hernán por sonda, con suero, con líquidos también.
0: Tenía toneladas de escombros sobre su cabeza.
1: Sí, está en el piso menos 2.
0: Claro.
1: Imagínate. No, bonito trabajo, felicitaciones para los bomberos del grupo USAR.
0: Muy bien.
1: Altamente profesionales su quehacer.
0: De todas maneras. Oye, por el frío que estamos sintiendo, por la intensidad de sol y todo, dicen que el niño ya está aquí.
1: Sí, porque está de vacaciones.
0: Y pronostican más lluvia que la normal entre este mes de julio y septiembre.
1: Pero julio, Juan, comienza en julio.
0: Bueno.
1: No, julio no va a ser tan lluvioso.
0: ¿Ah,
1: como...
0: no?
1: No.
0: Para agosto viene todo.
1: Incluso fíjate que vamos a tener precipitaciones este sábado a modo de chubascos.
0: Allá.
1: Acá en nuestra zona.
0: Es para ir acostumbrando.
1: Claro. Este mes de julio no va a ser tan lluvioso.
0: Bueno. Gracias, mijito. 11 de la mañana, 24 minutos en la Number One.

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1: 11 de la mañana, 28 minutos. Oye, qué fome lo que le pasó a 5 carabineros, mermelada. Los dieron de baja por consumir remedios sin receta. Y me acordé una canción compuesta originalmente por Andrés Calamaro y popularizada por allá por el 91 por la cantante argentina Fabiana Cantilo, se llama Mi Enfermedad. Y ella en uno de los versos dice: soy el remedio sin receta y tu amor mi enfermedad.

0: Gracias. 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Oye, qué mala esta de Danny Glover, compadre. ¿Usted vio la serie Arma Mortal? 1, 2, 3, 4.
1: Fíjate que cuando estaba viendo la número 1 de Arma Mortal, se me mojó la pólvora. Oh.
0: Lamentablemente el actor Danny Glover, 80 perales hoy, confirma que tiene Alzheimer. No siento que sea el fin de mi vida. Hay trabajo por hacer, dijo todavía. ¡Wow! ¡Qué fome! Una de las razones es que ha pasado mucha agua ya bajo el puente y es tarde. El cerebro puede seguir funcionando súper bien en apariencia, aunque haya daño en muchas partes. No estamos seguros hoy de cuál es el verdadero inicio de la enfermedad del Alzheimer. Es una de las tantas enfermedades en donde se ven afectadas las funciones complejas del cerebro, la toma de decisiones, la memoria, etc. No sabemos exactamente cómo el cerebro sano hace esas cosas. Entonces, es más difícil entender por qué se echó a perder. ¿Qué fue? De 1987 hasta 1998, Glover fue el compañero de un alocado detective encarnado por Mel Gibson. ¡Qué horror! Su estado mental actual le permite alternar a menudo pensamientos inconclusos y digresiones personales poéticas. Madisa, su única hija, sostiene que Danny Glover a veces está consciente y otras veces no. Pero de todas maneras, tengo una foto de mis padres para recordar cuánto los quería. Danny Glover. Qué triste. Saludos para toda la gente que está un poquito sentida de salud y tiene esta terrible enfermedad que no tiene cura y que se detecta cuando ya ha pasado mucha agua bajo el puente y es muy tarde. Qué fome, mermelada. En fin, así es la vida. Como otra muchacha que perdió a su amiga por el terremoto este de Venezuela en La Guaira. Y ella, muy sentida, dijo: ¿por qué a la gente como mi amiga le suceden estas cosas cuando era ella tan buena persona? 11 de la mañana, 34 minutos en la Namba, Uruguay.

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2: 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Oye, mermelada, pasará el tiempo, pasará los años, pasará la vida, pasará todo.
3: Olvidarte nunca.
2: Pero sí, salta una y otra vez el nombre de Diego Armando Maradona. Que ayer en una entrevista que escuché a un periodista chileno, que lo entrevistó en Chile, en su programa de Pe a Pa, ¿te acuerdas? Él, Diego Armando Maradona, jugó en Italia exclusivamente para el Napoli y lo convirtió en campeón. Militó entre 1984 y 1991. Dos Scudettos, una Copa Italia, una Copa de la UEFA y una Supercopa de Italia. Todo eso hizo Maradona por el club Napoli y la ciudad, ubicada en el sur de Italia y de mala fama, con él logró ser reconocida en el mundo entero. Sí. Mira todo lo que hizo por una ciudad, por un lugar. Napoli, Diego Armando Maradona. Era extraordinario. Y además contaba, Carcuro era, sí, que lo entrevistó en Cuba cuando fue a desintoxicarse una de las veces a ese lugar. Y se lo confesó a Carcuro. Si no hubiese sido drogadicto, qué pedazo de jugador habría sido, dijo. Le dijo Maradona a Carcuro. Y bueno, hay otros trazos de su vida y sus cosas. Él siempre decía que era de una familia muy pobre, muy pobre, muy pobre. Tan pobre, decía, que cuando llovía, caía más agua dentro de la casa que afuera. A ese nivel. Bueno, se convirtió en el muchacho que es, y hasta el día de hoy, en algunas jugadas de algunos jugadores, en algunos goles de algunos jugadores, se le recuerda con nostalgia y qué sé yo. Diego Armando Maradona. Increíble. Sí. 1.65 m. Y un talento con la zurda. Inolvidable, mermelada. ¿Tú lo viste jugar acá?
3: Lo vi jugar, pero a través de la televisión.
2: ¿Acá? ¿Vino al Estadio Sausalito?
3: Vino aquí al Polideportivo de Sausalito.
2: ¿Pero vino al Estadio Sausalito? Yo sé que vino a jugar.
3: No. Vino al Polideportivo.
2: Ya.
3: Al Polideportivo con un match goal, ¿cómo se llama?
2: Vino por otra cosa.
3: Sí, sí.
2: Ah, no, pero no con zapatos de fútbol.
3: No. Al que vi jugar,
2: ¿eh?,
3: y que también se convirtió en todo un ejemplo, a Carlitos Tevez.
2: ¿Tevez?
3: Sí.
2: Ah, ese lo viste en el campo de juego.
3: Sí, me regaló una camiseta.
2: Ah, buena.
3: Sí, una camiseta de entrenamiento.
2: Ah, ya, mira.
3: Fíjate que él era también muy pobre, muy pobre.
2: Pero claro.
3: Y lo primero que hizo fue comprar de casa a su familia, no tan solo a sus padres, sino que a los familiares directos.
2: Ya.
3: Porque no tenían, eran muy pobres.
2: Sí, claro. Villa, entonces, ¿cuánto era?
3: Villa Miseria.
2: No, pero él vivía en Villa, no me acuerdo qué, en Villa, pero en una villa muy pobre. Sí, no. El fútbol para los muchachos argentinos de la década de los 60, 70, era el salvavidas, que andaban todos buscando. Sí.
3: Pero hoy estamos en el tiempo de...
2: No, pero siempre me acuerdo de una historia que me contaba, nos contaba entre muchas, el goleador Wanderino, y que hoy día es comentarista deportivo. El uruguayo.
3: Oye,
2: entrenador deportivo y esas cosas.
3: Showball del año 2008 fue cuando vino Maradona al polideportivo.
2: Mira.
3: Muchas gracias al Jota, que tú sabes, el presidente del fan club que tiene Maradona acá en la comuna.
2: Sí, claro. Bueno, pero a lo que iba, ¿cómo se llama? Sivier. Me contaba que jugaba en un club en Uruguay y él marcaba goles. Y que había un morenito ahí que le decía, lo atendía. Él era jugador también y lo abrazaba y lo atendía y lo abrazaba antes de ingresar al partido. ¿Ya? Antes de ingresar al partido lo acariciaba y le deseaba mucho éxito en las jugadas y en todo. Y un día el Siviero le preguntó, ¿y por qué tanto abrazo? ¿Por qué tanto arrumaco? Porque vos hacés los goles y así yo puedo comer con aceite en la casa.
3: Oye, hay gente muy talentosa.
2: Sí.
3: Fíjate que había un... En este momento no me recuerdo su nombre, un talentoso ex evertoniano que está radicado en el exterior.
2: Sí.
3: Y en una oportunidad va el equipo de Cobreloa, los niños de Cobreloa, a participar a Estados Unidos de uno de estos encuentros, estos campeonatos que se hacen.
2: Sí, claro.
3: Y ahí iba un muchacho que se destacaba. Y este evertoniano, exfutbolista ya obviamente mayor, le dijo, oye, ven que quiero tomarte una fotografía. A uno de los cabros que estaba jugando ahí por el equipo chileno.
2: Sí.
3: Y le dijo, quiero tomar esta fotografía porque tú vas a ser un grande del fútbol chileno.
2: No,
3: cuando el niño tenía, ¿cuánto? 12, 13 años, por ahí.
2: Ya.
3: ¿Sabes quién era?
2: No.
3: Alexis Sánchez.
2: ¡No! ¡Qué maravilla! Mira.
3: Así son los talentosos para ver el fútbol de pequeños.
2: Son los que hacen falta hoy día.
3: Los veedores.
2: Los veedores. 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
0: La temperatura del momento en la zona costera Valparaíso, Viña del Mar, a esta hora 11 grados. Presidente de la República, Su Excelencia José Antonio Katz, inicia intervención, pidiendo diálogo al oficialismo y recordando que no hay elecciones en los próximos años. Nuevo SAR de Miraflores en Viña del Mar está a un paso de iniciar su funcionamiento. Fue entregado a la Corporación Municipal y solo resta la autorización sanitaria. Bomberos chilenos rescatan a un hombre que estuvo 8 días atrapado bajo los escombros tras el doble terremoto de 7 grados en Venezuela. El operativo fue liderado por el equipo USAR de bomberos de Chile. Detienen a un hombre de 51 años en Lo Barnechea por amenazas a embajador de Estados Unidos en Chile. En su vivienda fue sorprendido con un arma a fogueo. Alianza Estratégica posiciona a Valparaíso como polo de innovación para el desarrollo del litio y las energías limpias. El Vaticano confirma la excomunión de los 4 nuevos obispos lefebristas. La medida también afecta a los 2 consagrantes, Alfonso de Galarreta y Bernard Felay, por haber cometido un acto de carácter cismático. Tenemos más noticias con el móvil de Festival Carlos Williams Arriola, Los Ojos de la Calle.
6: Gracias, Juan Alberto Sepúlveda Quesada. Carabineros de la Primera Comisaría de Viña del Mar detuvo a 2 juveniles antisociales que a la altura de la bencinera Copec de Avenida Jorge Montt, número 2300, en Viña del Mar, tras interceptar a una turista de nacionalidad colombiana, le robó un teléfono celular iPhone 17, avaluado en 1.300.000 pesos. Los imputados por robo por sorpresa fueron identificados con las iniciales YRPA, de 17 años, chileno, y LHG, de 18, este último, de nacionalidad boliviana. La captura del dúo de delincuentes permitió la recuperación del celular de alta gama. Es todo.
0: Valparaíso concentra el 14,3% de las industrias sujetas al impuesto verde. La región es la segunda con mayor número de establecimientos sujetos a este tributo ambiental en Chile. Científicos crean la primera célula artificial capaz de reproducirse y completar un ciclo de vida autónomo. El proyecto desarrollado por la Universidad de Minnesota logró replicar desde cero el crecimiento, la alimentación y la división celular. Municipalidades de Los Andes y Calle Larga reciben reconocimiento ambiental por avanzar en su trabajo contra el cambio climático. Federación Palestina confirmó que el ejército israelí asesinó a tiros al futbolista Salem al-Askar. la programación del fútbol del mundo en este día de jueves 2 de julio. España-Austria a las 3 de la tarde. Portugal-Croacia a las 19 horas. Suiza-Argelia a las 23 horas. Son las 12:04. 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
2: 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Esteban Vázquez nos trae una próxima información.
3: Hola Juan Alberto, ¿cómo está? Gusto saludarlo, contarle que nos encontramos en Forestal, en la parte alta, en calle Las Rocas, porque hace aproximadamente un año hubo un socavón acá que se generó producto de una lluvia y ahora vuelve nuevamente esta situación acá. Ha habido poco arreglo y nosotros vinimos a constatarlo en terreno. Estamos con la vecina Margarita, quien está conversando aquí respecto a este hecho. La escuchamos.
4: Une toda la parte de abajo. Cuando ocurren accidentes arriba, por acá transitan los vehículos. Pero a Dios gracias no ha pasado nada. Eso.
3: Oiga, pero esto igual le cambió el diario vivir. Obviamente aquí hay un peligro inminente, esta caída.
4: Por supuesto que sí. Por supuesto que sí. Acá ha sucedido ese problema.
5: ¿Y qué le parece que la municipalidad aún no termine de arreglar este lugar?
4: Muy malo.
3: Oiga, ustedes le hicieron promesa en su momento, le dijeron que... Porque ya ha pasado casi un año de esta situación.
4: Va a ser el año, ahora el 1 de agosto.
3: El 1 de agosto se cumple. Y esto, en caso de alguna emergencia también, complicado.
4: Complicado porque todo tiene que transitar por arriba.
3: Oiga, y por ejemplo, para estas lluvias que se vienen, ¿cuál es?
4: Ojalá que no pase nada.
3: ¿Y otras veces cómo se ha comportado la situación acá?
4: Tranquilo.
3: Tranquilo, en general. Sí. No ha pasado mayores.
4: No.
3: Oiga, la última vez que vinieron, ¿cuándo fue más o menos?
4: Como 2 meses atrás, más o menos.
3: ¿Ahí vinieron a ver?
4: ¿Cómo? No, andaba un caballero que decían que era ingeniero. Andaba con unos maestros que hicieron toda esa instalación para allá.
3: ¿Pero solución definitiva no hay?
4: No hay. Todavía nada.
5: Margarita, ¿pero nos podría explicar de una manera con un poquito más de palabra de cómo se vive esta situación acá en esta parte alta de Viña del Mar?
4: Pésimo. Pésimo, pésimo.
3: Descríbame usted un poquito cómo es también este, cómo les cambió la vida, cómo esto les cambió que hayan tenido una calle normal, digamos, transitable y que ahora también no se pueda andar en vehículo.
4: Malo, en cosas de ambulancia, bomberos, todo eso influye. La incomodidad.
3: ¿Eso es como lo que han sentido?
4: Claro, la incomodidad. El trayecto es más largo porque todo es por arriba. Acá no, pues entraba por el paradero 4 y aquí pasaba. Era más expedito.
5: ¿Y cómo ve usted estos arreglos? ¿Qué opina de ellos?
4: Malo, muy lento.
3: ¿Todo no ha sido como lo esperaban?
4: No.
5: ¿Y a usted le da seguridad estas cosas que ve ahí?
4: No. No se da seguridad. Porque aquí lo que hace falta es un muro. Y arreglar todo el pedazo para allá.
3: Oiga, ¿ya han tenido reuniones con ustedes como vecinos, por ejemplo, para explicarle el proceso?
4: Porque yo participo en la reunión de arriba, ¿ya?, de la población La Unidad. Pero también se ha tocado el tema este, porque nos influye a todos.
5: Margarita, pero coméntenos para que la gente pueda entender, ¿qué arreglo le gustaría a usted que hubieran acá en esta calle?
4: Es lo que arreglen aquí el pedazo, por el tramo de acá. Para que se habilite la calle.
3: ¿Que vuelva a estar como antes?
4: ¿Sí? Por supuesto que sí. Sí, un trayecto principal.
5: ¿Y qué es lo que a usted más le preocupa de que la calle esté en este estado?
4: Es que está malo, pues no está funcionando. El trayecto todo es malo.
5: ¿Hace más corto el día a día? ¿Se siente como que esto es más peligroso?
4: Por supuesto que sí.
3: Ya, muchas gracias. Estamos conversando con la vecina Margarita de acá del sector de forestal, paradero 4 hacia arriba, porque hay las rocas, una imagen que acá el socavón se mantiene, donde lamentablemente no hay pasada para vehículos, hay un trabajo que está evidentemente inconcluso en este sector, donde lamentablemente no hay respuesta. Recordemos hace ya casi un año que fueron estas lluvias, este socavón, y ahora también se vienen estas lluvias nuevamente durante este fin de semana que ha sido anunciado, y no hay soluciones, al menos a nivel transitable. Por ejemplo, en este sector, para contarle un poco a los festivaleros, no hay una vereda por la cual transitar, al menos en este tramo de calle Las Rocas, donde está socavón que se generó, recordemos, el año pasado, a la altura La Roca, a la altura del número 100. En su momento también vino el servicio de servicios sanitarios, también vino el municipio de Viña del Mar, se hizo presente en su oportunidad la delegación también, y se habían comprometido distintos trabajos. De hecho, ese día se logró tapar la filtración, sin embargo, ahora ya no, pareciera ser que no ha surgido nada nuevo, porque está esta problemática, está suspendido el tránsito en un tramo bastante importante, y hay vecinos también que tienen una poca conectividad desde sus casas hacia lo que es el sector de la calle, también debido a lo que fue este socavón, Juan Alberto. Obviamente nosotros vamos a estar muy atentos, y sobre todo teniendo en cuenta lo que decíamos hace unos instantes, que era la situación de las lluvias que se aproximan aquí a la región de Valparaíso.
2: Ok, un millón de gracias, Esteban Vázquez, hasta cualquier momento, y ojalá se solucione el problema de la señora ahí del lugar de los vecinos y no la tramiten tanto.
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2: Bien, se arrienda una casa en pleno centro de Valparaíso, 4 habitaciones más un baño y cocina, 350.000. 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
2: Tinipim, son las 12:16. Día de Gloria. ¿Usted se llama así? ¿O usted es la Gloria Simonetti?

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4: Para que siga siendo puntual.
5: Son las 12:23.

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3: Pam, pam. 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Bueno, estamos en día jueves 2 de julio del 2026, en el año de 1886, en Chile, dice la efeméride, en Santiago, la capital del reino, se funda la Academia Chilena de la Lengua. Y el primer académico, Daniel Vilches. 12:30.

Qué bonito, papá. Qué bonito me gustó. Gracias, Miguel Bosé. Son las 12:33. ¿Cómo te va? Bien, ¿y a usted? ¿Todo bien? ¿Todo fantástico? ¿Todo macanudo? ¿Todo extraordinario? ¡Qué bueno! Lo que no está bueno es que mañana se van a cumplir exactamente un mes desde la sangrienta balacera ocurrida el pasado 3 de junio en Rodilillo y no hay nadie encerrado, ¿no? Querellantes acusan escaso avance en la investigación. Hoy recién dicen que apareció una fotografía, una captura de un auto que pareciera participó en ese momento en el lugar y lo encontraron calcinado en un sitio eriáceo cercano al troncal sur a unos 3 kilómetros y sería el que fue usado en la balacera. Es lo único que han logrado. Bueno, ojalá que se apuren. Ojalá que se apuren porque murieron dos jóvenes mujeres. Ninoska Carvajal de 19 y Namia Escobar de 20. Y dejó esta balacera en Rodelillo, Valparaíso, a 7 personas heridas. Entre estas últimas se encuentra el papá de la primera fallecida, de Ninoska, de 19 años, quien quedó parapléjico, y también el pololo de ella. ¡Apúrense, hombre! Son las 12:35.

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2: 14 minutos faltan para la una de la tarde en Festival La Radio en Colores de Chile. ¿Cómo le va? Qué gusto de saludarle, qué placer, qué alegría. Cuánto contento, qué dicha, qué felicidad. Ay, Juan, para usted y para todos. 93.7 frecuencia modulada, 127 AM. Hoy, mira cómo pasa el tiempo, se cumplen 23 años desde que UNESCO declaró a Valparaíso Patrimonio de la Humanidad. Mira, 23 años hace. Fue este reconocimiento por parte de la UNESCO que se realizó el 2 de julio del 2003, destacando a Valparaíso como testimonio único de los inicios de la globalización del siglo XIX. Bueno, ¿y hoy día en qué está Valparaíso? Hoy, con un deterioro acumulativo. Nada más. Sin embargo, dicen las autoridades que hoy día hay una luz de esperanza al final del túnel. Faltan 13 minutos para la una.

Valparaíso de mi amor, con todo mi corazón. Saludamos a Valparaíso de mi amor. España, Austria a las 3 de la tarde. Portugal, Croacia a las 7 y Suiza, Argelia a las 23. Los partidos del Mundial del día de hoy. Siga con Festival, la radio en colores de Chile. Después de un breve alto, volvemos con el resumen informativo y eso. 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Nos acompañaron. Gracias.

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Todo ello cuando pensamos en el día de mañana y la alegrecita con el Show 127.

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0: Muy buenas tardes, aquí están los titulares.
1: Aquí están los titulares.
0: Estos son los titulares.
1: Incendio destruyó vivienda en Quilpué.
0: Desalojo de megatoma en San Antonio lleva 60% de avance.
1: Aviso de bomba movilizó a Gope hasta edificio en Las Condes.
0: Cifra de personas fallecidas por terremotos en Venezuela se eleva a las 2.300.
1: Portugal-Croacia, duelo estelar de esta jornada en el Mundial de Fútbol.
0: El detalle de estas y otras noticias...
1: ¡Ya llega!

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1: Quilpué, un incendio se registró de madrugada en la calle Leucotón con Almirante Wilson.
2: De acuerdo a testigos, previo al inicio de las llamas se sintió una fuerte explosión.
1: El siniestro generó una gran columna de humo y que dejó una afectación a una vivienda.
2: Asimismo, una mujer de 54 años se descompensó y debió ser atendida por SAMU Marga Marga.
1: Viña del Mar, el nuevo servicio de alta resolutividad SAR Miraflores dio un importante paso hacia su próxima puesta en marcha, luego que el Servicio de Salud Viña del Mar Quillota Petorca entregara oficialmente las instalaciones a la Corporación Municipal.
2: De esta manera se inicia la etapa final de habilitación de este nuevo dispositivo de salud, SAR Miraflores.
1: Santiago, el Grupo de Operaciones Policiales Especiales GOPE de Carabineros realizó un operativo en las inmediaciones de la Escuela Militar en la comuna de Las Condes, recibiendo una alerta por un presunto artefacto explosivo al interior de una sucursal de MetLife, ubicado en la calle de los Militares.
2: Como medida preventiva, se ordenó la evacuación total del edificio.
1: Finalmente se descartó la presencia de la bomba y se señaló que el objeto sospechoso se trataba de una mochila con ropa que fue olvidada en el área de recepción del recinto.
2: Valparaíso, en la ciudad Puerto se realiza el Encuentro Nacional de Consejeros Regionales de Chile 2026.
1: El encuentro busca analizar y proponer posicionamientos institucionales frente a proyectos legislativos que afectan el rol, las atribuciones y la gestión de los gobiernos regionales.
2: Asimismo, se discutirán temas como la ley de regiones más fuertes, el traspaso de competencias, la autonomía financiera, la gestión presupuestaria, la probidad y los desafíos de la descentralización.
1: Santiago, ayer, por Copa Chile, Deportes Limache empató a uno con Coquimbo en el estadio Lucio Fariña Fernández.
2: Con este resultado, el Tomate Mecánico quedó tercero del grupo A con 5 puntos.
1: En tanto, Unión La Calera venció de visita a la Universidad de Chile por la cuenta mínima. Y con esto alcanzó los 7 puntos, siendo segundo en su grupo.
2: Se escuchó decir a un calerano: ahí quedaron los chunchos de la U.
1: Valparaíso, el gobierno regional aprobó la asignación presupuestaria para el proyecto de construcción de la extensión de redes públicas de agua potable y alcantarillado para la avenida Cesta Sur en Placilla.
2: La iniciativa, que contempla obra y consultorías, cuenta con una inversión de casi 395 millones de pesos, beneficiando directamente a 14 lotes residenciales equivalentes a 16 viviendas.
1: Caracas, el equipo USAR de Bomberos de Chile logró rescatar con vida a Hernán Gil, vigilante que se encontraba atrapado desde el miércoles 24 de junio, luego de que dos potentes terremotos de 7 grados azotaran Venezuela.
2: Fueron 70 horas de trabajo por parte de los voluntarios chilenos para poder dar con la persona, que posteriormente fue trasladada hasta un centro asistencial.
1: San Antonio, el avance del desalojo de la megatoma ha sido más rápido de lo esperado y ya se han retirado 150 techos. De un total de 156.
2: Entre los días martes y miércoles se han despejado 4,5 hectáreas.
1: En total se ha completado un 60% del avance total de las 98,4 hectáreas mandatadas por la Corte.
2: Para hoy está planificado trabajar en acopio de escombros para posteriormente ser retirados por parte del dueño del terreno.
1: Hay 3 detenidos en total.
2: Uno de ellos que andaba con un gorro de lana, desteñido pero gorro de lana, intentó darse a la fuga.
1: El otro había perdido los fonos y se devolvió para ir a buscarlo y lo apresaron.
2: Con. Durante esta madrugada fue detenido el presunto autor de un homicidio ocurrido en el día de ayer.
1: La víctima de 44 años fue encontrada sin vida al interior de un vehículo estacionado en la calle La Pinta de Concón, presentando diversas heridas cortopunzantes y una de ellas de carácter letal.
2: Por instrucción del Ministerio Público, el detenido fue puesto a disposición del Juzgado de Garantía Viñamarino para su respectivo control de detención y formalización por el delito de homicidio.
1: Santiago, el ministro de Seguridad, Martín Arrau, aseguró que presentarán un proyecto de ley que busca permitir que menores de edad que cometan ciertos delitos sean juzgados como adultos.
2: La idea de esta iniciativa, según el ministro Arrau, es habilitar a que los menores de edad de entre 14 y 18 años puedan ser juzgados como adultos si es que lo solicita el fiscal y un juez así lo determine, en un catálogo de 17 delitos.
1: Quillota, el frío se mantiene en la comuna luego que ayer se registrara la temperatura más baja del año, menos 2 grados.
2: Hoy esas cifras fueron a la baja, porque en el sector rural de Quillota se registró una temperatura de menos 2,6 grados.
1: En tanto, en la zona urbana hubo una temperatura de 0,9 grados centígrados.
2: Asunción. Su Excelencia, el presidente de la República de Chile, José Antonio Kast, exhortó a los gobiernos de Brasil, Argentina y Paraguay a priorizar la construcción del corredor bioceánico que busca conectar los océanos Atlántico y Pacífico, fomentando la unión regional.
1: Durante su primer viaje oficial a Paraguay, resaltó la necesidad de concluir el proyecto que abarca 2.400 kilómetros y conecta Brasil con puertos de Chile, facilitando el comercio regional y el acceso de Paraguay a mercados asiáticos.
2: Viña del Mar, carabineros de la primera comisaría Viña Marina detuvo a dos antisociales que a la altura de la bencinera Copec, ubicada en avenida Jorge Montt, interceptaron a una ciudadana colombiana para robarle un teléfono celular iPhone 17, avaluado en la suma de 1.300.000 pesos.
1: Los imputados de robo por sorpresa fueron identificados por sus iniciales, YTPA, 17 años, chileno, y LAHG de 18, este último boliviano.
2: Los funcionarios de carabineros de la primera comisaría Viña Marina pudieron recuperar lo robado.
1: Valparaíso, ayer se conformó una mesa política para el proyecto de ley de reconstrucción. Incluye al ministro de Hacienda Jorge Quirós y a la presidenta del Senado Paulina Núñez, junto a senadoras de ambos sectores.
2: La mesa busca generar un diálogo previo a la discusión en detalle del proyecto, enfocándose en perfeccionar el texto y así acercar posiciones.
1: Santiago, el Banco Central informa del índice mensual de actividad económica y que registró una caída del 0,9%.
2: Según lo informado por la entidad, las cifras se explican en gran medida por el desplome de la producción minera.
1: De esta manera, la economía chilena vive un retroceso por quinto mes consecutivo.
2: Valparaíso, la presidenta de Renovación Nacional, María José Gatica, solicitó al Ministerio de Hacienda activar el mecanismo de estabilización de precios de combustibles en MEPCO para mitigar el impacto del reciente aumento de bencinas y diésel.
1: Enfatizó que el alza afecta significativamente a las familias chilenas, especialmente en un contexto del desempleo, que hoy es del 9,4%.
2: Gatica destacó que el incremento también repercute en los costos de transporte y distribución de alimentos, afectando más a las regiones y a los hogares más vulnerables.
1: De todas maneras, se están tomando las medidas.
2: Santiago. El Comité Estratégico de Auditoría y Revisión Fiscal del Gobierno de la República reveló hallazgos preocupantes en transferencias a fundaciones durante la administración anterior, identificando más de 1,4 billones de pesos, sin rendición.
1: Instruyéronse investigaciones a los ministerios del Deporte, Energía, Agricultura y Salud por las irregularidades en la administración de los recursos públicos.
2: Atlanta, Inglaterra, sufrió hasta el final para eliminar a la República Democrática del Congo y así avanzar a octavos de final en el Mundial de Fútbol 2026.
1: Por su parte, Bélgica se quedó con la clasificación tras anotar un penal en el minuto 125 del tiempo extra, eliminando a Senegal.
2: Por su parte, acompañando a Inglaterra, Estados Unidos también está en octavos de final, porque eliminó a Bosnia y Herzegovina luego de vencer 2-0 a los gringos.
1: Este jueves la programación inicia a las 15 horas con España-Austria, Portugal-Croacia a las 7 y Suiza-Argelia a las 23.
2: Caracas. El presidente de la Asamblea Nacional de Venezuela, Jorge Rodríguez, confirmó que los muertos por el doble terremoto en su país ascienden a 2.295 personas, mientras que los heridos alcanzan los 11.267.
1: Continúan las labores de rescate entre los escombros, donde se han reportado 4 ciudadanos chilenos fallecidos.
2: Viña del Mar, la nueva licitación para las obras de mejoramiento del puente Capuchinos y su entorno, tras ser declarada desierta en julio del año 2025, está disponible a través de Mercado Público por si le interesa.
1: Publicado por Servio Valparaíso el 25 de junio, el concurso se extenderá hasta el 24 de julio con una inversión superior a los 16.000 millones y un plazo de ejecución de 318 días.
2: Las obras incluyen la demolición y reemplazo de la superestructura del puente nuevo y reparaciones en el puente viejo.
1: Nada más.
2: Ya.
1: Sería todo.
2: Es que ya viene el festivalazo.

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0: Juanito, ¿cómo te va, querido amigo?
1: Hola, ¿cómo estás tú? Qué gusto en saludarte.
0: Oye, me acordé toda la tarde de ti ayer.
1: ¿Por qué?
0: Porque más lo que le tiraste cuestiones, que Inglaterra tiene que quedar eliminado y va perdiendo, que el Congo,
2: sí.
0: Y se
2: hiciste
0: congoleño, incluso estaba pidiendo la nacionalidad. Y ahí quedaron los congoleños, pues. ¿Ah?
1: Claro.
2: ¿Qué?
1: Mira, mojito. Ese que te decía yo, mira.
0: Mira. O sea, ahora los tragos me está mostrando Juanito, porque ustedes, lamentablemente, como estamos en radio, no lo pueden ver.
1: Es que no han instalado las cámaras.
0: Unas latas que ahora vienen los tragos preparados. Por ejemplo, un Jack Daniels Coca-Cola.
1: Pero Jack Daniels, el whisky norteamericano.
0: Whisky-Cola. También Gin Tonic.
1: Un Gin Tonic.
0: Vienen en...
1: Ese para...
3: ¿Dónde la viste?
1: Para el Claudio Gómez.
0: Claudio Gómez.
1: Ya no va a andar pidiendo ninguna parte.
0: Y viene otra lata con mojitos. Está listo, preparado. Es cosa de llegar, abrir la lata y comenzar a hacer salud. Oye, pero a propósito de Claudio Gómez, nos pide que ayudemos...
1: No, pero no te subas al chorro. Si es, solamente fue una insinuación.
0: No. A propósito de Claudio Gómez, pide... Quien tenga información sobre una billetera...
1: Pues, ¿se les perdió?
0: No, a él no, a un amigo.
1: Ah.
0: Ayer, martes 30, cerca de las 21 horas, en un colectivo que tomó en la Plaza de Viña del Mar con destino forestal, una billetera con documentos de Patricio Andrés Salinas Marimán.
4: ¡Qué fome!
0: Fome andar sin documentos, no saben ni cómo se llama. Y lo más importante, recuperar la documentación de este caballero, don... ¿Te dije cómo se llama? Patricio Andrés Salinas Marimán. Cualquier datito al más 569-9882-5251.
5: Gracias.
0: 569-9882-5251. Fíjate que a propósito, Claudio Gómez no ha perdido nunca los documentos, pero a veces no sabe ni cómo se llama.
1: Bueno, yo una vez lo vi emulando a Jorge Farías.
0: ¿Ah, sí?
1: Claro. Se nos apareció aquí en la tarde un día el fantasma de Jorge Farías.
0: Te apuesto que venía del aniversario del bote salvavidas.
1: No sé, no tengo.

0: Oye, Juanito.
1: Saludo para él.
0: Tenemos un amigo que hoy está de cumpleaños.
1: ¿Quién será?
0: Nelson Torrejón, coronel en retiro de Carabineros, ex prefecto de acá de Viña del Mar. También fue funcionario municipal.
1: Buena, buena.
0: Saludos para Nelson Torrejón de parte de todo el grupo de amigos, los contertulios del Salón Teniente Hernán Merino Correa.
1: Hernán Merino
0: Juanito
1: Correa.
0: Juanito Leiva, Carlitos Ovalle, está Daniel Díaz, entre otros. Se van a reunir alrededor de la torta con las velas.
1: Hernán Merino Correa.
0: Para
2: espectacular.
0: Nelson Torrejón ser saludado como corresponde. Se reúnen todos ellos porque tienen que ayudarle a soplar las velas de la torta.
1: No es que me inviten ni tampoco quiero ser
3: invitado, compadre.
1: Pero conocí a la novia del teniente Hernán Merino Correa.
0: Allá en los Andes.
1: No.
0: ¿Sí? ¿No? ¿Dónde?
1: En Santiago, San José de Maipo.
0: Era odontóloga.
1: Odontóloga.
0: Sí, claro. Mira.
1: Y ahí ella me enseñó a fumarla.
0: Ah.
1: Y además me enseñó la firma.
0: Creo que subteniente, sí, en la época del teniente Merino, tenía el grado Nelson Torrejón.
1: Mira.
0: Cuando el teniente Merino era teniente, ¿eh? Él era subteniente.
1: Ah, bueno.
0: Claro.
1: Sí. Qué recuerdo. Sí.
0: ¿Ah?
1: Mi hermana, que falleció, fumaba Lucky Strike. Y ella también. Y yo, de mono nomás.
3: ¿Qué?
1: No aspiraba el cigarro.
0: Ah.
1: Lo prendía.
0: ¿Aspiraba el humo?
1: No.
3: Está ahí más loco.
1: Nada más. ¿Ah? Eso, así no se fuma.
0: No, pues está ahí perdiendo
1: no.
0: plata. Po.
1: Sí, se traga el humo y después bota.
4: Ay.
1: Estaba la hermana mayor de mi mamá, mamá de la Maggi, y... ¿Cómo se le ocurre estar enseñándole a Juan a fumar?
0: Claro.
1: Pero si ya es grande, tenía 12, 13 años.
0: No, o sea...
1: ¿Para qué va a andar fumando en la calle?
0: Tenías edad.
1: Claro.
3: Te sacaron las fotos.
0: Pero no eras grande
1: no,
0: todavía.
1: No, no, pero
0: no.
1: Era grande.
0: A nosotros, a propósito de... Teníamos en el Eduardo de la Barra una profesora de filosofía. Sí. Tú sabes que los profesores de filosofía son muy especiales.
1: Sí.
0: Entonces, en esa época de 15 años, 16... Sí. Uno de puro mono nomás,
1: sí,
0: como entonces dijo ella, ustedes ya son adolescentes, por lo tanto saben lo que les conviene y lo que no les conviene en su vida.
3: ¿Qué?
0: Conmigo pueden fumar el que quiera, todo el curso fumando.
3: ¿Qué?
0: Entonces, teníamos...

0: Ahí estamos revisando ahí las glorias. Gloria Trevi, por ejemplo, una también cantante famosa, famosísima. Otras glorias que podemos nombrar, bueno, Humberto Tosi, el que canta el Gloria, Gloria. Más ratito. Gloria, Laura Branigan también canta un tema Gloria. Claro, Laura Branigan. Y hay otra Gloria que es famosa, que era una caricatura animada, era un hipopótamo. Era una tremenda Gloria. Sí, una hipopótamo, una caricatura. Bailaba y todas esas cosas. De los años, por ahí fueron los 2015,
1: espectacular.
0: 2012 más o menos. Es una Gloria. Gloria es una marca de leche también. Internacional es una leche entera. Mira, hay varias glorias. Muchas, muchas. Saludos para todas las gloritas. Y tenemos un Festivas App. Hola, Alú. Hola. ¿Yu?
2: Hola, Claudia. Perdón.
0: A
2: hola,
0: ver.
2: Por el Lalo y por este turno. Aquí Rosita Cisterna saludando.
0: ¿Qué pasó, Rosita?
2: Preparando el almuercito y escuchando las lindas canciones. Como todos los días. Así que recién terminó el festivalazo hace poquito y ahora es con usted aquí con el joven Lalo.
0: Ya.
2: Lalito. Así que eso, pues, mi niño, quería mandar un abracito a Artos Cari y que vamos a seguir escuchando la radio toda la tarde. Que esté muy bien. Ya, besito, pues. Besito. Cuídense mucho.
0: Arréglela nomás, pues. Hola, Claudita. Este es el Claudio, o es el Claudio de la noche, ¿cierto? Que tiene muchas fanchas, o porque me estoy arreglando mucho, me confundieron con el Claudio Gómez.

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0: Eso, 22 minutos falta para las 15, 22 para las 15 en la festival La Red Glory de Chile. Aquí acompañándoles el Día de las Gloritas. Hoy también tenemos dos celebraciones.
1: Obvio.
0: Hoy es el Día Internacional del Periodista Deportivo. Del Periodista Deportivo. Por acá en la festival destacamos a... ¿Perdón? Sí, pues a Gabriel Ecovelli. Gabriel Ecovelli, periodista también en el área deportiva, porque está en los partidos de la liga oficial.
1: Entendí.
0: País, la liga de primera, hace comentarios, transmite y reparte información importante del deporte en general en Chile. Así que salud para Gabriel Ecovelli, representándonos como periodista deportivo en el Día Internacional. Y hoy también es otro día mundial. Se celebra el Día de los OVNIs, de los extraterrestres, que dicen que sí están presentes, incluso andan entre nosotros. Sí, estas imágenes de seres vivos verdes andan muy... Yo conozco viejos verdes, sí.

0: Laura Branigan con Gloria, ¿ves? Y de a poquito van a ir saliendo, de a poquito van a ir saliendo. Nuestros amigos oyentes de los festivales ahí aportaban nombres, como uno que dijo por ahí, Gloria, no se olviden de Gloria Simón. Gloria Benavides, perdón, la gran gotita, la cantante chilena. Vamos con un saludito, Lalito, que nos pidieron. Un saludito aquí en el festival La Number One de Chile, porque hay una importante visita por acá en la región de Valparaíso. ¿Qué? Sí, pues importante visita. Si no es cuestión de que los tatas fueran a pegar en la pera a Santiago nomás, pues no. Sino que también ella tiene el derecho de venir a pegarle en la pera a los tatas aquí a Viña del Mar. Y hablamos de Lucía Ancatén Canales. Hola Lucía, ¿cómo estás? Bonito nombre, ¿eh? Lucía Ancatén Canales de la capital, pues, que vino acá a Viña del Mar, a la casa de los Tata, de Carlos y de la señora Lilian, para pasar unos días felices.
1: ¡Hola, tío!
0: Así que, hola, pues, ¿cómo estamos? Saludos para ti, Lucía, que lo pasen muy bien. Los Tatas incluso abrieron una cuenta bancaria especialmente para atenderte en estos días. ¿Sí? Así que, lo que tú pidas, los Tatas te lo van a dar. Helados, pasteles, tortas, comidas especiales que te gusten a ti, ir al cine, ir al mall, ir a dar una vuelta en el auto, tal, tiene bencina para rato el Tata, así que tal.
1: ¡Tío! ¡Pase dos lucas, vos!
0: ¡Qué dos lucas! Pídele 20 lucas al tiro, no va al Tata, Carlos, así que ningún problema. Oye, y a propósito, ella cumplió 8 años, ¿eh? El pasado 6 de junio. Es toda una señorita ya, pues. Saludos para Lucía, que lo pase muy bien en la casa de sus tatas. Se come poco, pero gracias a tu visita van a comer harto.

0: Baby, faltan 11 minutos. Oh, aún no recuerdo la garganta. De repente me sale gallito. Lo que pasa es que, como decía mi mamá, estoy en la edad de la pubertad. Estoy cambiando la voz.
1: ¿Qué cosa?
0: Por eso se me salen gallitos de repente, ¿ya? Ustedes entienden, los papás, las mamás entienden. Sí, este, no, que el negrito está en la pubertad.
2: Eso.
0: Muchas gracias. Falta, sale, vaya. 11 minutos falta para las 15. Oye, ¿tenemos un FestiWhatsApp? Ya, pues. Hola, buenas tardes.
3: ¿Aló?
4: Buenas tardes, don Ernesto Collado.
0: Hola.
4: Felicidades por estar bien de salud.
0: Gracias.
4: Un besito para usted.
0: Muchas gracias.
4: Quisiera saludar a mi cuñada, que hace hartos años que la perdí.
0: ¿Ya?
4: Se fue para el cielo con Diosito, pero quiero mandar un saludo al cielo porque su nombre era Gloria. Gloria Rivera. Un besito para ella y muchas bendiciones para todos ustedes.
0: Muchas gracias.
4: Saludos de Zoila, de Laguna Verde.
0: De
4: gracias.
0: Laguna Verde.
4: Chao.
0: Mira qué bonito, de Laguna Verde el saludo. ¿Eh? Saludos para todos los laguninos también, ¿eh? Que son muchos los que escuchan el festival por allá. Faltan 10 minutos para las 15.

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Ya comenzó el partido programado para este Mundial de Fútbol 2026 a las 15 horas, España-Austria. Están jugando ya en cancha, 3 minutos 22, va España 0, Austria 0 por la Copa del Mundo 2026. Los muchachos en

0: Bueno, son las 15 ya con 7 minutos, 15 o 7 en la Festival, la Radio Colores de Chile. Saluditos para Blanca Urrea, que a esta hora de la tarde está en la sintonía del Festival. Gracias, Blanquita. Mando un corazoncito. Beto Silva Ollanedel también está en la sintonía del Festival. Él nos escribe siempre desde Quilpué.
1: Saludando al Lanito.
0: Hola, pues. Saludos para Luis Valle, para todos, José Luis Valle, y para todos los del Festival. Erika Aguilera también nos saluda. Excelente jornada nos desea. Gracias, pues. Y adivina quién, la infaltable, la única, ella. No, Dios. La chica Eli, Elisa Bailina Peña.
2: ¿Y quién es?
0: Ah, dijo que era tu amiga. Dice que recién saliendo de la pega.
3: ¿Sí?
0: No sé si alcanzaré a cortarle el turno. No, no te preocupes, no te preocupes.

Ella agitando el pañuelo, él con la mano en la solapa y con el sonido de las espuelas. Invitamos a todos los chilenos del territorio nacional y a los patiperros radicados en el exterior a disfrutar del siguiente tema folclórico en festival.

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1: Sigue 0-0 el marcador entre España y Austria. Vamos al mercadito de las pulgas. Aquí se vende, se arrienda, se compra, se necesita. Dice así. Arriendo casa en pleno centro de Valparaíso. Tiene 4 habitaciones, más baño y cocina. 350.000 pesos y comunicarse al más 569-961-828-47. Le cuento que se vende un teclado profesional marca Yamaha, 250.000 pesos. Teléfono más 569-757-25074. Arriendo pieza en Miraflores Alto, 150.000 pesos. Llamando al 32-264-2423. Se vende un juego de living, está en buen estado, 100.000 pesos. Llamar al 99-1597-797. Arriendo pieza en 15 Norte, Viña del Mar, 200.000 pesos. Llamar al 939-669-900. Se vende refrigerador, marca Mave, 160.000 pesos. Llamando al 968-023-733. Se vende camioneta Changan A500, año 2018. Motor 1.5 bencinero. 7 pasajeros, asas en el techo, Bluetooth, único dueño, 6.500.000 pesos conversable. Tiene que llamar al más 569-7619-7416. Estos datos están en nuestra página web www.radiofestival.cl.

0: Es la 15 ya con 20 minutos, 15 con 21 en la festival. Tengo un saludito por acá en la lista que dice así. Para algún punto de la región, porque no nos ponen la dirección. Todo para que lo vamos a pegar en la pera nomás a la hora de 11.
1: ¿Qué?
0: A Nigeria. Nos escribe para pedirnos un saludito a su mamita Nancy, que hoy está
2: celebrando... A ver, ¿cómo está esa garganta?
0: Un año más de vida. Está de cumpleaños la mami Nancy. Está cumpliendo...
3: Hola.
0: 70 y siempre saludos desde Miraflores, sus hijos, ¿qué? Nietas y su meme con cariño. Y... dice una canción, Mujer Divina, de Vicente Fernández. Mujer Divina de Vicente Fernández. ¿Te suena eso, Galito, no? Puede ser la favorita de la mamita que está de cumpleaños hoy, la mamita Nancy. Felicidades en sus 70 años. Está una chiquilla todavía, está joven, 70 años, pura juventud nomás. Está para salir, para caminar, para bailar, disfrutar, pasarlo bien, reírse junto a sus hijos, junto a sus nietos y toda la gente que le quiere y le saluda hoy en este día de su cumpleaños feliz. Que lo pase pero súper, súper bien. Disfrute a su gente y ojalá que cuando la vayan a visitar a tomar once a la casa no la dejen lavando la loza, pues claro,

0: ¡Qué hermoso tema! Son las 15 ya con 25 y medio minutos. Tenemos un festival sub. ¡Aló! ¡Hola!
1: ¡Aloha! ¡Buenas y grandes tardes! ¡Tengan todos y cada uno de ustedes!
0: ¡Claudito Silva!
1: Activamente, pasen a ver el circo. Ah, no, otra, perdón. Me emociono. Buenas tardes, ¿cómo está, querido don Ernesto? Como siempre, usted sabe, un gustazo, un placer poder saludarlo, al igual que al tremendo Choro Cuello y Tieso del joven Lalo, y al que la lleva al Guaripola ahí del departamento de prensa, al Jotita, José Luis Valle. Soy Claudio Pérez, Claudio Pérez Rojas, estoy con mi esposa Evelyn Cano, Cisterna, y estamos aquí en Los Quillayes trabajando, pues, escuchando la musiquita de la festival, buena. Así que nada, pues empezamos, vamos a estar un mes completo trabajando aquí en Los Quillayes.
0: Ya.
1: Hay un proyecto de unas donaciones, de unas casitas. Usted sabe que hacemos casas prefabricadas. No tengo mucha información, pero sé que por lo menos vamos a tener pega todo el mes, así que estamos felices, contentos. Lo malo es que el billete llegaba a los primeros días de agosto.
0: ¡Ay, hombre!
1: ¡Qué mala! Pero bueno, somos combatientes, somos chilenos, somos guerreros. Y nada, un saludo a todos, a mis tíos, a mi tía Jessica, a mi tío Claudio, a mi tío Rolando, a mi tía Raquel, el tío William, la tía Mari, mi mami Edita Rojas Martínez, a don Carlos con la ciudad de mi compadre Mario. No tengo tanto tiempo para saludar a todos, pero a mi tía Esther de Playanza, fiel auditora. A ver si se puede tocar algo de Gordito y sus combos. Hay un tema que se llama No Importa, porque si no importa, si no hay dinero, lo importante es que haya amor. Ya, se despide Claudio Pérez de aquí, Los Quillayes, terriblemente seco, como siempre. Gracias.
2: Total, Luis.
0: Qué simpático este gallo. Tenemos que conocerlo en algún momento, Lalo. Son las 15 con 27 y medio minutos.

0: Vamos a nuestro departamento de prensa.
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9: Faltan 27 minutos para las 16.

Arularo Longola, convertido por España, pero hubo carga ilícita sobre el arquero de Austria, por lo tanto el árbitro, revisando el VAR, sus colegas anularon dicho gol. Y había sido bueno, ¿eh? Y yo tuve la duda ahí en la carga al arquero, podría haber sido una carga leal, pero era la interpretación del árbitro que daba a criterio de él y estimó que no, por lo tanto sigue el marcador 0-0. 23 minutos para las 16.

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Te escucho a cada rato quejido, Lalo. ¿Qué te está pasando? Ah, son casi goles que están produciéndose en el partido de España con Austria. Está bueno el partido, ¿eh? Pelean más los españoles. 12 para 16.

0: Ya faltan 8 minutos para las 16, se fueron al descanso los muchachos, primer tiempo concluido entre España y Austria, la ventaja para España 1-0. Equipo completo, ¿eh? Gabriele Covelli en el departamento de prensa de festival. Hola Gabrielito, ¿cómo estamos, señora? A propósito, como lo señalábamos al comienzo de nuestro programa, salud para Gabriele Covelli en su Día Internacional del Periodista Deportivo. Salud para Gabriela, ¿eh? Un abrazo por toda la información deportiva que entrega muchas veces aquí en Acortándole el Turno al Negro.
1: Eso,

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0: las 16 horas.
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0: Estas son las informaciones del momento en festival. Un incendio se registró de madrugada en la calle Leucotón con Almirante Wilson en Quilpué y, de acuerdo con testigos, previo al inicio de las llamas, se sintió una fuerte explosión. La Contraloría General de la República emitió este jueves un dictamen respecto al actual de la exministra de Seguridad Trinidad Steinert, concluyendo que excedió sus facultades al pedir información a la PDI. En la región de Valparaíso, durante este 2026, la Seremía de Desarrollo Social y Familia entregó 13 recomendaciones satisfactorias por un monto total que superan los 8.000 millones a proyectos de inversión en el área de salud. Presidente del Partido Republicano, Arturo Esquella, salió al paso de críticas, comillas, a quienes están generando toreo a los parlamentarios republicanos. Se van a encontrar con una respuesta. GOPE activa operativo tras hallazgo de artículo abandonado en Las Condes. El tránsito se mantiene cortado entre los militares y Américo Vespucio y La Gloria. Delegado presidencial Manuel Millones por los 23 años desde que Valparaíso fue declarado Patrimonio de la Humanidad. Se ve una luz de esperanza, dijo. Ministro de Seguridad Martín Arrau defiende operativo en dependencia de la Fiscalía tras hallazgo de cocaína. La entrada de perros antidrogas al Ministerio Público desató la molestia de funcionarios, como don Ángel Valencia. Contraloría detecta más de 10 horas de espera de adultos mayores en urgencia del Hospital de Coquimbo. Una fiscalización nocturna y sin aviso previo reveló incumplimientos en tiempos de atención. El gobierno regional aprobó la asignación presupuestaria para el proyecto de construcción de extensión de redes públicas de agua potable y alcantarillado para Avenida Sexta Sur en Placilla. La presidenta de Renovación Nacional, María José Gatica, solicitó al Ministerio de Hacienda activar el mecanismo de estabilización de precios de los combustibles MEPCO para mitigar el impacto del reciente aumento de bencinas y diésel. La temperatura del momento en el centro de Viña del Mar es de 13 grados termómetro, la sensación térmica 14 grados. La humedad 56%, viento de 8 kilómetros por hora, cielos despejados. Las 16 horas 3 minutos, más noticias en cualquier momento en festival.

0: Sí, no más, pues. Quédese con ella, quédese con él. Disfrute su vida, páselo bien. Si ríe, mejor todavía. Aproveche, aproveche, aproveche.
1: Eso.
0: Ya son las 16:06 en la Festival La Radio Colores de Chile. ¿Qué tenemos por acá? Algo me llegó por acá, Larito. Espérate un poquito. Ah, a propósito de nuestro amigo Fernando Briñardelo, hizo comentarios a raíz de lo que dijimos al principio de los viejos verdes. Yo no lo molesto con los viejos verdes, dijo. Como queriendo decir, no me venga a molestar a mí.

Ya son las 16:10 minutos, ¿eh? 16:10. Están en la cancha ya los chiquillos estos, los cabros españoles con los austríacos. Se están jugando ya el segundo tiempo. 47 minutos de juego. Las 16. Con las camisetas rojas me dio la impresión de un momento a otro que estaba viendo a Chile en la cancha.

0: Son las 16:15, ¿eh? 16:15 en la Festival La Radio Colores de Chile. ¿Por qué se celebra hoy el Día del Periodista Deportivo? Se preguntará usted. Bueno, aquí tenemos la respuesta. Sí, aquí tenemos de todo. Aquí hay chicharrones todavía con el Lalo. ¿Cierto, Lalo? Cada 2 de julio homenajeamos a aquellos profesionales de la comunicación social dedicados a informar al mundo del deporte en todas sus ramas. La creación de este efeméride fue en el año 1995, para esta fecha. Hay un organismo intermediario en el mundo entre la prensa internacional, atletas y patrocinadores. Igualmente coordinan acciones conjuntas con la Federación Latinoamericana y del Caribe de Periodistas Deportivos. La labor del periodista deportivo no se centra únicamente en informar sobre las noticias y eventos deportivos, sino que va más allá, propiciando la generación de debates y coloquios basados en el contenido de la información transmitida.
1: Gracias por el dato, Carlos.
0: Contribuye a fomentar la práctica deportiva y la afición de los deportes. Una parte de estos profesionales de la información trabajan en la sección deportiva de periódicos, revistas y radios, televisión, redactando artículos relacionados con los acontecimientos deportivos e información de interés sobre atletas y deportistas. Por otra parte, encontramos también a periodistas deportivos cuyo campo de acción es el terreno de juego. Narran los eventos deportivos y también Juegos Olímpicos en directo por radio o televisión, con particular énfasis en el desarrollo del evento deportivo y el desempeño de los jugadores y los atletas. El Día del Periodista Deportivo. ¡Felicidades!

Fuera, son las 16 ya con 20 minutos. La otra celebración de hoy, Lalito Órdenes Pérez Cotapos, que ya va a poner ahí la música de fondo que corresponde, es el Día Mundial de los OVNIs. Sí, señores. ¿Te acuerdas de los expedientes X? Buena esa. El día 2 de julio se celebra el Día Mundial de los OVNIs, también conocido como World UFO Day, promovido por miles de fervientes creyentes, seguidores e investigadores particulares de este fenómeno y su férrea creencia de que no estamos solos en el universo, no cabe la menor duda, y que existen seres más avanzados en el espacio exterior. ¿Existen otras formas de vida inteligente en el universo? Sí, yo creo que sí. Los OVNIs, objetos voladores no identificados, actualmente se conocen con la sigla FANI, fenómenos aéreos no identificados. Constituyen un tema polémico y controvertido, por cuanto no existen evidencias científicas ni formales sobre este fenómeno sobrenatural, solo hipótesis y conjeturas. Se dice mucho que los gobiernos callan, silencian, ocultan, esconden información al respecto de la existencia de la visita de los OVNIs. El Departamento de Defensa de Estados Unidos creó el Programa Avanzado de Identificación de Amenazas Aeroespaciales, el cual investiga y elabora informes de aeronaves no identificadas encontradas por aviadores militares de ese país. Bueno, en el año 2020 el Pentágono confirmó en declaraciones la publicación de videos con imágenes de OVNIs capturadas por aviones de una flota. Y así se ha ido generando mucha información a través del mundo entero. Tienen diferentes formas los OVNIs, ¿eh? No solamente son redondos, circulares, no. Triángulos o tipo delta con forma triangular, disco de forma plana, generalmente luminosa o metálica, también de esfera con formas redondeadas, que se dice que son las que vienen a espiar, esferas translúcidas o luminosas, objetos vistos con formas redondas, detecciones realizadas por radares primarios también, no se identifican a sí mismas, tienen luces nocturnas, no asociadas a luces de aeronaves convencionales. Bueno, en Punta Arenas se da mucho esto de los avistamientos de OVNIs sobre el Estrecho de Magallanes. Hay muchas historias, de las cuales fuimos testigos en alguna vez. Son las 16 con 23 minutos en la festividad. Hay algunos también que han visto OVNIs y le dicen a la señora, después de estar desaparecido una semana, fui abducido, por eso no estaba...

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0: Son 24 minutos que nos separan de las 17 en la festival. ¿Cómo andamos con la temperatura, Lalito? Revisamos el estado del tiempo. Hace más frío, tengo las patas heladas, oye. Y dice así mi mamá. La temperatura en Viña del Mar Centro es de 12 grados termómetro.
1: ¿Qué?
0: Bajó a 12 grados. La sensación térmica, 13 grados. Abríguese. En la noche va a descender mucho
2: más. ¿Cómo dijo? Temperatura.
0: Y de lluvias, pronóstico es para el sábado. Precipitaciones en la región.

Hoy encontraron un nombre 8 días después de ocurridos los terremotos con los derrumbes que hubo allá en Venezuela. 8 días después de todo el tiempo que sobrevivió. Vivo. Lo encontraron vivito. Y una de las bomberas chilenas fue clave en el rescate del hombre entre los escombros en Venezuela. 8 días. Ese es un verdadero milagro. Porque el organismo, sin líquidos, sin alimentos, deshidratación, desvanecimiento, pucha, muchos factores, el tema psicológico, para haber aguantado tanto, realmente es un milagro, ¿eh? Es un milagro. Es, una de las bomberas dio cuenta de esto, que fue importante en el rescate de esta persona. En medio de las labores de rescate en Venezuela, tras el terremoto, el equipo USAR de bomberos de Chile logró rescatar a un hombre que se encontraba bajo escombros de un edificio en La Guaira, donde la bombera María Paz Campos tuvo un rol clave. Se trató de una operación de salvamento de casi 72 horas en que Hernán Alberto Gil Flores, de 43 años, fue rescatado sano y salvo tras permanecer atrapado durante más de una semana bajo los escombros del estacionamiento de un centro comercial. Y bomberos chilenos lo rescataron, lo más importante.

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1: Vamos con servicio en Festival, la Radio Color de Chile, siempre gratuitos, ¿eh? Por ejemplo, tenemos por acá una billetera perdida de color negro. Se extravió el día martes 30 de junio, alrededor de las 21 horas, en un colectivo que se tomó en la Plaza de Viña con destino forestal. En la billetera se encontraba la documentación personal de Patricio Andrés Salinas Marimán. Si alguna persona la encontró o tiene antecedentes que ayuden a recuperarla, se va a agradecer enormemente. Deben comunicarse al más 569-988-252-51. Billetera perdida, nombre con documentos a nombre de Patricio Andrés Salinas Marimán. Más 569-988-252-51 el teléfono. Gracias. Se necesitan donantes de sangre, cualquier grupo. Para Doris Geria Bernales, voluntarios pueden donar en cualquier hospital público del país o en el Frique, llamando primero si al 32-257-7865. Ahí le van a dar la horita. O también en el más 569-392-24607. Estos datos también están en nuestra página web www.radiofestival.cl.

Y estamos listos, sí señor, y hubo gol para España. 3-0 el marcador frente a Austria. Ya no tienen nada que hacer los austriacos. Y van 90 minutos ya del segundo tiempo por terminar más el tiempo agregado. Más 6 de agregado le dio el árbitro. Ahí está el resultado, 3-0, clasificando entonces España y Austria para la casa. Lalito continúa en la sala de sonidos, viene Juan Alberto Petete Sepúlveda, Gabriel Ecovelli en las noticias del mundo mundial. ¡Show!

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8: 17 horas.
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8: Estas son las informaciones del momento en Festival. Carabineros de los Andes detiene a dos adultos y un menor de edad por robo con violencia al interior de un domicilio. Este jueves se dio inicio al Encuentro Nacional de Consejeros y Consejeras Regionales de Chile 2026, denominado Construyendo Regiones Más Fuertes, esto es, en Valparaíso. Una infracción grave. Oposición analiza acciones ante fallo de Contraloría por exministra Steiner y no descarta una acusación constitucional. F. Valparaíso comienza marcha blanca de ampliación del cruce a nivel de Estación Francia ante alta congestión de pasajeros en horarios punta. Presidente de la UDI, Guillermo Ramírez, hace mea culpa por la acusación constitucional contra el exministro Grau. Dijo el señor Guillermo Ramírez: fue un error. Diputados de oposición piden urgencia a proyecto que endurece sanciones a adultos que usan niños para delinquir. Felipe Villagrán se va de Everton. Volante seguirá su carrera en el norte del país, siendo oficialmente la primera baja Oro y Cielo para el segundo semestre. El presidente José Antonio Kast se mostró dispuesto a ajustar detalles de la invariabilidad tributaria para inversiones en Chile en el marco de la mega reforma. La Fiscalía Nacional Económica inició una investigación tras la suspensión del proceso de licitación del casino de Viña del Mar a solicitud de Inversiones Marina del Sol. La unidad de salud mental del Hospital de Quilpué fue reconocido con el premio Fernando Angulo 2026 al mejor proyecto de salud mental comunitaria. La temperatura del momento en el centro de Viña del Mar es de 12 grados termómetro. La sensación térmica 13 grados. Humedad 58%, viento de 10 kilómetros por hora. Los cielos despejados. Las 17 horas 3 minutos, más noticias en cualquier momento del festival.

Hola, son las 5 de la tarde, 7 minutos. ¿Qué tal? ¿Ganó España? Pero ahí no. ¿Sí? ¿Sí? No, qué bien. Pero dime tú, ¿Yamil, cuánto es Yamal? ¿Cuánto es el secador? ¿Es mejor que el Chorri Palacio? Son las 5 con 7.

0: Hola, son las 5 de la tarde, 11 minutos, un auditorio festival en el Facebook Radio Festival Oficial. Beto Silva Ollanedel, que nos saluda desde el Sapu de Pompeya, en Quilpué.
1: ¡Vamos a ver!
0: Yamil Yamal es más malo que Matías Campos. ¿Sí? Todo.

0: Llamas, a Piso 21, Maluma, el remix.
1: 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Invitamos a todos los chilenos del territorio nacional y a los patiperros radicados en el exterior a disfrutar del siguiente tema folclórico en festival.
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1: Bien, aquí están las promociones. El Club Deportivo Monterrey invita a la venta del pescado frito a la leña este viernes 3 de julio. ¿Mañana? Mañana es viernes 3 de julio ya. Desde las 13:30 horas en la calle Madrid, 225 Recreo. Reservas al más 569-879-517-88. 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Club Deportivo Trinidad invita a un gran bingo deportivo 11 de julio. 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
2: ¿No vaya a invitarme?
1: Estoy invitándote, po. Sindicato de Artistas Profesionales invita a una rica tallarinata para este domingo 5 de julio, desde las 13 horas, en la calle Prieto 359. Esto es detrás de la Escuela de Alemania. Habrá show en vivo con artistas de primer nivel. Va a actuar el favorito del joven Lalo, Camila se llama. ¿Qué? Valor 5.000 el plato de tallarina. Corporación Juan de Dios Arlegui invita a gran bingo fraternal a beneficio de la Fundación Red Ayuda para la compra de 25 canastas de invierno. El bingo se realizará este 18 de julio desde las 5:30 de la tarde en el Club Libertad. ¿Otra? Consultas al más 569 955-425-36. Club de Guasos de Laguna Verde invita a una gran lota para este sábado 4 de julio a las 4 de la tarde. Otra. Junta de Vecinos Las Granadillas, K77 de Miraflores Alto, invita a un gran evento a beneficio para este día sábado 4 de julio a las 4 en Avenida Circunvalación, sin número, Miraflores Alto.
2: Gracias por el dato, Carlos.
1: Sí, valor de la entrada, 2.000 con derecho a sopa y pillas, tecito o bebida. Té helado. No, no, té o bebida. No le pongáis tanto color. Son las 17:21.

0: Hola, son las 5 de la tarde, 25 minutos en Festival La Radio en Colores de Chile. Los amigos auditores del Festival, Mónica Peña Pulgar, lindo Juanito, lindo turno, Margarita Rivera, bonito turno desde Quillotita.
1: Hola,
0: con
1: estás?
0: Amor, Juanito. Me gustó la comparación que usted hace de Yamil Yamal con los jugadores de acá, amigo. Pero el tipo no se llama Matías Campos Toro, se llama Matías Campos López. ¿Qué dijo usted? Que Yamil Yamal era más malo que Matías Campos López.
1: Oh. ¿Qué?

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8: Son las 17:31, por si acaso no lo escuchó. España derrotó 3-0 a Austria y avanzó a octavos. Doblete de Oyarzabal para el 3-0 de España.

Son las 17:34. Oye, qué tremendo lo que está pasando en Pucón. Casi 60.000 clientes sin energía eléctrica a raíz de la caída de numerosos árboles. Estragos por un sistema frontal que está afectando a Pucón. Se han reportado ráfagas de viento a más de 100 kilómetros por hora. Hasta aquí me llegó el reclamo. El viento. Faltan 25 para las 6.

Bombón, faltan 21 minutos para las 6. En un día como hoy, en el año de 1886, se crea en Santiago de Chile, se funda la Academia Chilena de la Lengua. Y el primer académico, Daniel Vilches.

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1: Sandro de América.
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0: Vicky, gracias Sandro, bonita canción, bonito recuerdo, el regalón de esta tarde y de Festival La Radio en Colores de Chile. Oye, se juega el Mundial, ya ganó España y ahora se viene Portugal, Portugal, ¿eh? Y el otro equipo, Portugal, sí, se viene el partido de Portugal. Y se viene la despedida de dos jugadores importantes, sí. Uno de Portugal y el otro del otro equipo. Justo cuando necesito saber exactamente cuáles son los partidos, se me nubla la... Se me va a cero el... Portugal-Croacia. La camiseta de Croacia me gusta. Bueno, Portugal-Croacia, ok. Por no anotar, Portugal, Croacia. Ok, y se viene la despedida de Modric o de Cristiano Ronaldo del Mundial. Ambos ya sobre 40. Sí, po. Modric. ¿Y tu hermana? ¿Qué? Modric ya se retiró del fútbol español y falta nomás Cristiano Ronaldo, que tiene 41. Bueno, se vive el Mundial. Y... participó de varios campeonatos de fútbol mundial Diego Armando Maradona, y por algunas jugadas, por algunas cosas, siempre se resalta su calidad de jugador. Él fue tremendo como jugadorazo. Oye, le devolvió la fama a Napoli, una provincia del sur de Italia, una ciudad que la habían tratado muy mal. Y en el fútbol no daba pie sin, no daba puntapié en la pelota. Pero contrataron a Maradona, se lo llevaron. Y desde 1984 a 1991, el hombre ganó para Napoli dos Scudettos y una Copa de Italia. Además participaron y fueron ganadores de una Copa de la UEFA y una Supercopa de Italia en 1990. Un ídolo, Maradona, allá en Napoli. Y Carcuro un día lo entrevistó en el programa que tenía de pe a pa. Cuando lo entrevistó fue a La Habana, Cuba, cuando él se sometió a un tratamiento para combatir la sobredosis de drogas que había en su cuerpo. Bueno, y lo entrevistó en algún momento, y según propia confesión de Maradona para con Carcuro, le dijo: si no hubiese sido drogadicto, qué pedazo de jugador habría sido, le dijo. Pero lamentablemente es la vida. Y lo otro que le comentó, toda esta gente de fútbol argentino, en barriadas muy pobres, entonces ven el fútbol como una posibilidad para salir de todo su, de todas sus cosas feas. Y Maradona le comentó en la entrevista que él vivía en una casa y que en pleno invierno llovía más adentro que afuera.
1: ¡Qué fome!
0: Son las 17:48. Bonito recuerdo ahora que estamos en el Mundial.
2: Continuamos con la grabación en vivo del primer material de Walter El Elegido.
3: Este tema está dedicado para todos los fans. Con el permiso de todos ustedes, si me dejan cantar este tema, puede ser. En una bella nación, el deseo de Dios.

0: Perdón.
1: Y estábamos con una canción de hace un tiempo dedicada a Maradona. Muy bien, son las 17:54 en festival.
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0: Son las 18 horas.
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0: En este día jueves 2 de julio, 11 grados, la temperatura del momento en la zona costera Valparaíso Viña, humedad 65%. Tres delincuentes juveniles, dos adultos y un menor, fueron arrestados por carabineros en Los Andes tras un violento asalto a un hogar. Presidente de la República, José Antonio Kast, cerró en Uruguay su gira regional ofreciendo a Chile como puente a Asia. Un trabajador falleció tras una explosión e incendio en una planta de fabricación de mechas para explosivos en Arica. La selección de España venció cómodamente 3-0 a Austria y se clasificó a octavos de final del Mundial 2026. Intensas negociaciones cruzadas se han registrado en el Congreso Nacional tras la instalación de la mesa política de alto nivel orientada a destrabar la mega reforma tributaria impulsada por el Ejecutivo. El gobierno anunció un plan de reactivación tras la quinta caída consecutiva del IMASEC, enfocándose en agilizar permisos para los inversionistas. El serbio ha entregado terrenos para iniciar tres proyectos del programa Quiero mi barrio, con una inversión superior a los 368 millones de pesos. Fueron inauguradas las obras de ampliación y mejoramiento del cuartel de bomberos de San Esteban, con una inversión de más de 1.000 millones de parte del gobierno regional porteño. Deportes Limache anunció la incorporación del volante uruguayo-español Thiago Galeto, que reforzará el equipo para la segunda parte de la temporada 2026. El partido de fútbol entre las selecciones de Portugal y Croacia se juega luego a las 19 horas. Son las 18 horas, 2 minutos. 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

Damos comienzo al show 127 del recuerdo. 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

Gloria, ¿cómo te va, Gloria? Qué gusto saludarte, Gloria. Gloria, hoy está de onomástico la Gloria. Sí, hay que hacer bonita música con nombre de Gloria. Y bonitas cantantes y bonitas voces. Tenía, por ejemplo, Gloria Gaynor. Ella está vivita y coleando, tiene 80, no se ha muerto ni nada. ¿Y qué te importa si tiene 80? Ella canta esta canción.

0: 11 grados la temperatura del momento en la zona costera Valparaíso Viña. 7 grados tiene la bebida que yo te decía.
1: Con una delicia.
0: Una delicia. Bueno, gracias Gloria Gaynor. Sobreviviré después de tomarme ese copete. ¿Qué tal? Gloria Simonetti. Ojalá que sobreviva. Oh.

0: Uno de los grandes éxitos en la carrera de nuestra amada Gloria Simonetti, Ojalá, de Silvio Rodríguez. Esta es una canción que estaba prohibida en los años en que se grabó. Esto es de 1980. Sí, estaba prohibida. Y la grabó la Gloria Simonetti para el sello Sim, un sello nuevito de Sonia y Miriam. Ellos le dieron el respaldo que Gloria necesitaba para incluir este tema. Y no se podía escuchar. Fue una pelea cantar Ojalá en aquellos años. Sí, estamos hablando de los 80. Fue una pelea. No se podía escuchar. En fin, pero su interpretación fue una cosa verdaderamente increíble. Se atrevió el sello grabador de Sonia y Miriam. Linda, sí, linda. Sí. Otro día le vamos a contar otra historia de este sello, que tiene dos cualidades tremendas. Una, porque respetó siempre a la artista por sobre otra consideración, y a las composiciones musicales por sobre cualquiera otra consideración. A ella les importaba el artista. Gloria Simonetti, bonito. ¿Y ahora qué tenemos para continuar? Gloria Estefan. Ay, no te olvidaré, Juan.
1: Ay, Juan.

Ay, qué bonita canción, Juan, para recordarla siempre. Ay, Gloria Estefan, no te olvidaré. Feliz onomástico, Gloria. Feliz onomástico para Gloria Benavides. 78, pero de quién. ¿Y qué te importa? A la gente le gusta saber la edad de sus artistas. Gloria Benavides. Este es del tiempo de la pandemia, cuando con un guitarrista, bueno, por supuesto, grabó esta canción cuando ella tenía 15 años. Se llama Las Caricaturas. Gloria Benavides.

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0: Son las 18:30.
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1: Saludo para todas las glorias que cantaban tan bonito en Chile. Ahí estaba Gloria Aguirre. Ella tiene 80. ¿Y quién te está preguntando? No, nadie. Es para que la gente sepa la edad de nuestras artistas. 80 tiene la Gloria Aguirre. Está radicada en Estados Unidos hace muchos años. Bueno, saludos para usted, Glorita, Erika Aguilera. Saludos, que tengamos linda jornada, nos desea. Sevilla, Jacqueline Montiel, Juanito, está muy helado. Bueno, hay que abrigarse. Abríguese. Tómese un cafecito con leche. Como ya es grande, no tiene para qué con todo el alimento completo de la leche, sino sin lactosa. Sí, no, porque es lo mejor. Un café con leche, pero sin lactosa. Sí, no, nosotros a esta altura no tenemos para qué andar tomando leche. Solamente los terneros. Beto Silva Ollanedel. Elizabeth Elena Peña Geldes. Saludos, amigos. Yolanda Villanueva Saá. Oiga, que le echó la talla al Yamil Yamal. Rosita Osandón, buenas tardes. Bendecida tarde. Ruth Nahuel Pan. Saludos para todos ahí en la radio. Que tengan buena jornada, Juanito. Un abrazo, cariños desde el Bellotito Lindo. Para continuar en este show 127 de recuerdos, ¿quién? No pusimos nada. Ponete una canción, es que me acordé recién, de Mi Enfermedad, Fabiana Cantilo. Mi Enfermedad, Fabiana Cantilo. Lo que pasa es que ella no se llama ni Gloria ni nada, pero es que por una noticia que recibió hoy día, 5 carabineros los dieron de baja por consumir remedios sin receta. Y en esta canción de Calamaro, escrita por Calamaro, que se llama Mi Enfermedad y que canta Fabiana Cantilo, dice que ella toma remedios sin receta. Me acordé.

0: Sin remedio, sin receta, gracias Fabiana Cantilo, una canción clásica del 91 escrita por Calamaro. Erika Aguilera, saludos para ti, Erika, qué bonita música del recuerdo, Juanito Alberto. Erika Aguilera, me encanta oír su programa, usted tiene historia, Juanito, le pone color y la cuestión. Es que hay que ponerle color porque hoy será una noche excepcional.
1: ¿Te las mandaste ahí, Juan?
0: Sí, lógico.

Noche excepcional, le estaba cantando Raúl Padovani, bonita. Esto es de los 70, cuando todos levantábamos los brazos así, para allá y para acá. Y tal. ¿Qué edad tenía usted? ¿17? Bueno, siempre se tienen 17 años en algún rincón del corazón. En Chile, en los años 70, cuando esta música se puso de moda, daban un programa de televisión que se llamó Música Libre. Y era animado por Ricardo García, después Santis y después Nelson Hoffman, un muchacho que murió en Costa Rica. Y uno rubio de ojos azules, bien marrón. Y bueno, y eso. Y un coro de chicos y chicas jóvenes, lolas de 16, 17, 18 años, bailaban al compás de esta música sin par. Y esta era otra de las canciones atractivas en ese programa de Música Libre. De boliche en boliche.

Nenas, nenas, hola, ahí estábamos bailando, bailando, bailando con Festival La Red de Colores de Chile, como tú no y otra igual, cada tarde bailamos aquí al compás de esta música tan bonita de los años 70. Oh, qué bonita música, gracias. 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Bonito. La próxima viene con con un grupo que se llama, a ver, más que grupo era de Rubén Matos. Salta, salta, salta, pequeña la nota. Pero uno siempre la recuerda porque había una niña que bailaba esta canción y su nombre era Mera. ¿Qué es de ella? Ojalá esté bien. Sigamos. Salta, salta, salta, pequeña lengua.

La pequeña langosta salta, ay Juan, salta, salta. En este jueves 2 de julio, día de Gloria. Saludos para Gloria. Son las 18:48. Y después de esta salta, salta, salta, pequeña langosta, los gatos argentinos y la tremenda balsa. No sé, hay balsa. No.

Los Gatos Argentinos, nombre además del álbum debut de estudio de este grupo musical argentino, Los Gatos. Fue editado un 3 de julio de 1967, lo tuvimos en la mano. Y este álbum cumple, y esta canción, 59 años. No estaréis viejo. ¡No, hombre! No, 59 años. Uy, que nos costó aprenderla en la guitarra esta, pero oh, traía otras canciones maravillosas. Este álbum, El Rey Lloró, Ayer No Más, El Vagabundo, Madre Escúchame y La Balsa, entre otras canciones. Lulu, ¿podemos tocar El Rey Lloró? Por favor. Los Gatos Argentinos. Lito Nevia, un muchacho fantástico, maravilloso, extraordinario. Ni se tiene que acordar de esta música, pero en sus recitales de siempre le piden esto. El Rey Lloró.

Bueno, ahí estaba la historia del rey que lloró con los gatos argentinos. En Chile también había grupos. Los Vidrios Quebrados, de 1967. Los Ángeles Negros, nació con baladas, con boleros cantados, pero con guitarra eléctrica. En San Carlos, en el sur del país. Estaba el grupo Quilapayún. Estaban los Inti Illimani. Y estaban los Max, la banda oriunda de Valparaíso.

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0: 19 horas, un minuto.
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0: Estas son las informaciones. Se mantiene el código azul por bajas temperaturas en los Andes y San Felipe. La medida regirá hasta las 13 horas de este viernes. Senadora por Valparaíso, Camila Flores, condena difusión de imágenes íntimas de mujeres vía Telegram en Valparaíso. Es gravísimo, dijo. A esta hora ya en Toronto inicia el partido entre Portugal y Croacia por los 16avos del Mundial. El que gane enfrentará a España en la siguiente fase del certamen. Todos los ministros podemos cometer un error. Biministro Alvarado respalda a Trinidad Steiner tras informe de Contraloría. Un 35,9% de avance registran obras del nuevo jardín infantil en Quilpué. Obras finalizarían en enero del 2027, recibiendo casi 200 párvulos. Polémica cancelación de concierto de BTS en el Estadio Nacional llega al Congreso. Diputados Pedro Araya, PPD e Ignacio Achurra, Frente Amplio, oficiaron al Ministerio del Deporte. De 5 años a presidio perpetuo, Fiscalía pide penas para 19 miembros de los Piratas de Aragua, facción asociada al crimen del exteniente Ronald Ojeda. Canciller Francisco Pérez Mackenna inicia gira política y comercial. Visitará Estados Unidos y México entre el 3 y 9 de julio. Valparaíso distingue a la Quinta de los Núñez como embajadores culturales. La agrupación porteña fue reconocida antes de su gira por España. Presidente cubano Miguel Díaz-Canel le responde a Trump y afirma que no tiene miedo a una guerra con Estados Unidos. 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

0: Gloria, faltas en el aire, faltas en mi boca. Oh, ¿qué te ven?
1: Mío.
0: Oh, gatito. Ahí estaba Humberto Tozzi. Ah, Gloria, qué bonito. Humberto Tozzi, que estuvo en el Festival de Viña del Mar en el año 1900, ¿qué te importa? No, 1980, actuó por primera vez, causando un revuelo. Yo era un niño de pecho en ese año, claro. Y hubo mucha polémica porque Ítalo Pasaracua, ¿se acuerdan ustedes de Ítalo Pasaracua? Claro,
2: a mí me pareció muy fome.
0: Sí, porque no canta, está doblando, está usando playback. Claro. Vino otras veces después ya, pero la primera vez vino en 1980 al Festival de Viña del Mar. Brilló en el escenario interpretando sus canciones Yo Caminaré, Gloria, Te Amo, y esa me gusta a mí, el Mama Marema, ¿no? Esa que dice Zúcalo, zúcalo, zúcalo, zúcalo, zúcalo, zúcalo. ¿Ah? Claro, Mamá Marema, ¿dónde está? Qué bonita, qué canción. Eso, Mamá Marema. Claro que sí. No he saludado, ¿no? No, pues. Hola, ¿cómo están? Gusto en saludarles. Bienvenidas, bienvenidos. Me fui con todo el cassette. Ah, al tiro. Súbalo, súbalo, súbalo, súbalo, súbalo. ¿Esa cuál es?
2: Ya.
0: Súbalo, súbalo, súbalo. El Mamá María. Gatito Alexis, ¿cómo estáis?
3: Aquí estoy.
0: Sí, te veo un poco mejor. Ya.
4: ¿Qué tal, hijos de la Pachamama?
0: Claro. Ahora estoy yo para el gato.
2: Está
0: no, pero más o menos, no, bien.
2: Estamos hasta el Lordi.
0: Sí, ahí hemos estado. Sí, y bien, no me quedo.
2: Hay que cuidar, no me quedo. Hay que no cuidar.
0: Me hace falta una michelada.
1: Una delicia.
0: Que sí. ¿Cómo les va? Buenas tardes, bienvenidos. Jueves, jueves ya, jueves 2. Ay, bueno, ¿y saludos para quién?
5: ¿Y quién es?
0: Para Gloria, Bogatito. Yo pensé que, ahí estaba el homenaje para Gloria. Mucha felicidad. ¿Quién no ha conocido una...? No, mejor no entremos en ese... Sí, quiero tomar 11...
4: Estoy indignada.
0: 7 de la tarde con 12 minutos en festival, Muchos hombres ahí están ahí acordándose, riéndose para callado ahí cuando conocieron la Gloria. Aunque sea con otro nombre.

0: Changwai. ¿Qué?
1: ¿Cómo dijo?
0: Changwai. Ah, John Wayne. John Wayne.
2: ¿Aló, Japón?
0: Bien, qué bonito, qué lindas canciones, qué lindos recuerdos a esta hora. En Festival, la radio en colores de Chile, para Gloria hoy día, para mañana Tomás. ¿Qué Tomás?
1: ¡Salud, compadre!
0: Ah, lo que sea. Lo que sea, haciendo gratis.
3: Usted sabe.
0: ¿Qué pasó? Enrique, ya sabemos lo que Tomás. Ah, pura.
3: Está aprendiendo.
0: Pura chelita, ¿o no? Oh.
4: ¡Uy, qué rico!
0: Tenga cuidado con las chelitas porque se hiela la... la pajarita. Tomás Apóstol mañana y el sábado, Eliana y Mabel. ¿Ah? Saludos para Eliana, para todas ellas, para una hermana, Eliana. Y para Mabel, la que juega. Claro. Así es. Y... el domingo Santa Berta, la que deja la ventana abierta.
5: ¡Ay, caramba!
0: Para que entre el que juega con Mabel.
6: Con respeto.
0: Claro, sí. Oye, bienvenidas, bienvenidos. Festi WhatsApp, más 569-537-293-25. En el Facebook estamos en Radio Festival Oficial. Déjeme meterme al Facebook. Ah, no, ya estoy dentro. Tranquila. Aló, ¿con quién hablamos? Aló, Japón.
7: Hola, gatito. Hola, Claudito. Por este turno aquí, Rosita se está saludando.
0: Rosita,
7: espero que tengan una linda tarde. Hola. Aquí tomando once y escuchando los lindos recuerdos.
4: Uy, qué rico.
7: Así que somos mis niños. Quería saludarlo y decirle que esté muy bien. Le mando muchos cariños, muchas bendiciones y hartos besitos para ustedes. Y aquí vamos a seguir escuchando las lindas canciones. Que estén muy bien, cuídense mucho, abríguense mucho porque hace mucho frío.
0: Sí, aquí tengo el peludito.
7: ¡A comer!
0: Sí, porque tengo dos peluditos. Muy bien. No, porque está frío, Juan, pues. Claro que sí.
8: Tan helado que está, hijo.
0: Oye, Rosita, ya, besito, dijo. Dos veces besito. Vamos bien. Mañana serán tres. ¿Ah? Besito. Sí, pues no es que estaba enojada ayer con nosotros.
7: Osito, golosito.
0: Saludos, Katy Agurto, que haya amanecido bien. Por ahí estaba escribiendo, parece. A ver, déjeme ver.
4: ¡Ánimo, muchacho!
0: ¿Cómo amaneció? ¡Oli, osito travieso! Ya, atenta, mantención.
7: ¡Osito travieso!
0: Machucada, pero atenta. Hoy, así. Tenga convaleciente ahí de una caída.
9: ¡Estoy atento, mantención!
0: Como decía un amigo a su señora, una caída la tiene cualquiera. Así. Y la señora le decía, pero vos pasáis en el suelo.
10: ¡Estamos al borde del abismo!
0: 7:20 en Festival. Como diría Rafael Topo Madera.

0: Ahí estaba Chicago. Qué hermoso hotel. Al fondo la veré. 7:24 en festival. Cortito, porque anda el jefe. 7:24 en festival, la radio en colores de Chile. Hoy estamos ya en el Facebook. Claro que sí. ¿Quién llegó primero al Facebook? Déjeme ver de inmediato.
1: Ok.
0: La hora del taco a esta hora. Mucho taco por ahí. Erika Aguilera, buenas noches Claudito, que tenga linda jornada, saludos, ella llegó primero, Erika, gracias Erika. Mónica Peña Pulgar, buenas tardes Claudio y equipo de turno, a disfrutar su compañía, gracias, gracias. Rosita Osandón, hola Claudito, buenas noches. Tomé once temprano por el frío y lo más importante, sentarme hoy solo para escucharlos. Sin hacer nada hoy, los disfrutaré a concho. Oh, hace rato que una mujer no me decía eso. Bendecida jornada y si se puede.

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0: Entre la arena y el mar, ahí estaba Peter Rock. Peter Rock, uno de los creadores de la nueva ola de Chile. Estamos recordando hasta las 20 horas, todas las décadas, todas las décadas. 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Oye, por acá nos mandaron unos mensajitos. A ver. Al Festi WhatsApp. Dice: por la Copa Chile, minuto 52. Huachipato 1. Deportes Concepción 1.
1: El partido está de meta y ponga.
0: Sí, exactamente. Igual que anoche.
2: Gracias cuando por el dato,
0: Gerardo. También jugaron. ¿Ah?
2: ¡Esto es una trampa!
0: ¡Bien jugado! Ya, ¿y ahora quién está jugando, gatito? Claro, ¿y qué te importa? Portugal y Croacia, ahí está. Ahí está, ahí nos dejaron la imagen. Oye, dice, muchos años sin escucharte, Claudio, saludos. Pilar. ¿Qué Pilar? ¿Será la misma que estoy pensando? No lo creo. Ajá, sí.
3: ¿Y quién bueno, es?
0: Y que nos mande su apellido, pues. ¿Será la misma o no será la misma? Oh, tengo unos recuerdos de Pilar. Tremendo, tremendo. Conocí varias Pilares, pero hay una en especial ahí que es una auditora maravillosa. Ella. Sí, así que nos diga qué Pilar. Exactamente. Maravilloso, maravilloso. Ojo. Que nos conteste el WhatsApp, porque nos escribe al WhatsApp de la radio ahí, que nos mande otro mensajito para saber si es ella la de hace muchos años. Claro que sí, porque nos hemos reencontrado con hartas amigas auditoras de hace mucho tiempo. Y la magia de la radio, ¿verdad? La magia de la radio. Y me dicen, Claudito, su misma voz igual que cuando tenía 20 años. Mejor no les mando la foto. 23 minutos para las 20 horas en Festival La Radio en Colores de Chile. Tápense los ojos que viene Ricardo Arjona con ella. Desnuda.

0: Terminó la canción ya, gatito. Ya. Ahora puedo destaparme los ojos.
1: ¿Con qué ropa?
0: Ay, no puedo creerlo. No puedo creer que Arjona ya sea recuerdo con esta canción. Grabada en el año 1900, ¿qué te importa? No, 1998, Sin Daños a Terceros, el álbum. ¡Qué tremendo! Desnuda.
2: ¡Ay!
0: Dime que no, ¿se acuerdan?
3: ¡Esto es una trampa!
0: ¡Qué lindo, qué maravilloso! ¡Qué maravillosa canción! Oye, nos contestó Pili. Pili, claro, es la misma. La misma de ayer. ¡Ah! Claro que sí, de hace muchos años. Oye, qué maravilloso, qué lindo la magia de la radio que nos puede permitir ahí reencontrarnos con amigas auditoras. Y la conocemos personalmente, evidentemente. Una larga amistad ahí. Oye, qué cosa más linda. Pilar, un abrazo grandote.
4: Qué lindo, ¿ya? Qué maravilloso.
0: Para que te contactes con nosotros ahí. Y bueno, ya sabes, aquí... Plata no hay, pero bueno,
2: y plata.
0: Un abrazo sincero. No, bien, buena onda, todo el cariño del mundo. Muy, bueno, tú lo sabes. Hay muy buenos, lindos recuerdos. Maravilloso, maravilloso. Ya, vamos al Festi WhatsApp, maestro. Y sáqueme ese tema que me hace. Hola, buenas noches. Hola.
5: Buenas noches. Hola. Buenas noches. ¿Cómo está, gordito hermoso, precioso? Oh, gordito cachipurri. ¿Cómo está, mi niño? Gordito, faltaba ella que le dijera cosas amorosas. Sí. Me cae guata la señora esa que sale ahí. Oh. No, una bromita.
0: Oh,
5: yeah. ¿Y eso? Estás poniéndote rojito, Claudito, con lo que te dice la señora.
0: No, a esta altura ya no me pongo rojo.
5: Oiga, mi amor, dígame. Mándeme un saludito, como todas las noches lo estoy escuchando aquí, en mi trabajo, mi colegio, acá en Santa Julia. Bueno, ya saben, yo trabajo, por mi hijo lindo. Estoy esperando que llegue el nochero a las 9 de la noche para poder irme a mi casa a descansar, a dormir, a comer y nada más. Eso yo no.
0: ¿El nochero o el canchero?
5: A mi lado, no puedo decir nada. Ya, mijito lindo. Ya, Claudito, besito. Ya, pues mándame un saludito y un abrazo y un besito bien grande.
0: Un abrazo.
5: No se lo mande a la señora frescolina que hay ahí. Mándemelo a mí, el besito y el abrazo. Ya, mijito. Ya, mi Claudito.
0: Un abrazo.
5: Es mío, pues. Y no de nadie más. Chao, chao. Soy Elizabeth de acá de Santa Julia. Oye, por si acaso, trabajo en un colegio acá en Santa Julia. Ya, en el Colegio Diego Vela. Ya, mijito.
0: Perfecto.
5: Chao, chao. Un te besito quiero muy, para mucho, ti. Mucho, mucho, mucho.
2: Y no se... El osito es solo mío.
0: Ya.
2: Osito travesito.
0: No se preocupen que alcanzo para todas.
2: Ay.
0: 15 minutos para las 20 en Festival.
5: Osito golosito.
0: La radio en colores de Chile.

0: ¡Oh, qué lindo, Salvatore Adamo! Mis manos en tu cintura.
1: ¡Qué lindo, oh, qué maravilloso!
0: Claro que sí. ¡Ay, sí! O al revés, ¿no? ¿Cuál? ¿Cuál cintura? 11 minutos para las 20 en festival. Qué lindo Salvatore Adamo, maestro. Qué canciones más hermosas que nos llegan directo al corazón. Nos rejuvenecen 30, 40, no sé, años. Nos llevan al minuto exacto de nuestra juventud, de nuestra niñez. También. Maravilloso, maravilloso. Qué lindo. 11 minutos para las 20 horas. 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Ya, vamos al Festi Festi WhatsApp. Hola, buenas noches. Hola.
2: Hola, chiquillos, ¿cómo están? Hola, Osito Travieso. Ay, Osito, estoy machucada.
0: Me están invitando a Catiagú.
2: Pero bueno, vamos, no es que ella. Se puede. ¿Es siempre ella? Adelante, siempre firme. ¿O no, Osito Feroz? Le dejo mis cariños, que tenga linda noche y bueno, aquí de a poquito espero recuperarme la próxima semana, estar al 100.
0: ¿Es Catiagusto o Ana Gabriel?
2: Ya, posito, osito travieso, como dice, que la molesta, osito. Ya, chiquillos, cuídense mucho antes que me dé un ataque de tos.
0: Oiga,
2: chao, chao, Katy. Osito feroz, osito golosito.
0: Oiga, que estamos mal de la garganta.
2: Chao, chiquillos, abríguense mucho, está muy helado afuera, parece, ¿eh? Así que eso, chao, chao, está buena la música y ustedes me retienen siempre. Chao, chao.
0: Deje de fumar.
2: Ah,
0: pues.
2: Soy la Katy Machucada de Santa Julia. Ay, mi cabeza, ay, mi garganta. Ay, señor.
3: ¿Para qué la molestan? ¿Y para qué me imitan?
0: ¡Qué tremendo!
4: ¡Ay, caramba!
0: Tome un alca. Ajá. Tremendo, ¿ah? Tremendo esto de la garganta. Porque irreconocible la voz de Katy Agurto. Irreconocible. Oh, tremendo. Yo pensé que era Siri. 9 minutos para las 20. 9 minutos para las 20 horas en Festival, la radio en colores de Chile. ¿Seguimos recordando alguna canción que le recuerde a ella? O que le recuerde a él. Ese que la hizo vibrar.
4: ¡Ay, caramba!
0: Igual que el Nokia 23. No, claro. Esos grandes amores siempre han tenido una banda sonora. Canciones como esta, por ejemplo.

0: italiano sincero.
1: Eso, ahí estaba el Toto Cotuño. Ah, nos dijeron Claudito que tócame el Toto.
2: Tócame el la Toto Cotuño.
1: Ahí está. La chante mi cantare. Ah, con la chitarra in mano. Ah, sono italiano. Ah, claro.
3: Y todo esto viene de puerto de Europa.
1: Claro. Ay, señor. El italiano. Luego les tocaremos el paraguayo, pues. O vamos al festival WhatsApp. Sí, en la parte final ya de nuestro programa. Pero estamos hasta las 11 con el próximo programa. Hola, buenas. Buenas tardes, noches.
4: Alexis, buenas noches. Claudio, buenas noches. ¿Cómo están?
1: ¿Qué pasó, chavo?
4: Son demasiado buenos ustedes dos juntos, ¿vale?
1: Ah, bueno.
4: ¿Cómo me río, santo Dios?
1: Dinamita.
4: Mira, Claudio, te voy a contar algo.
1: Eduardo.
4: Yo, a principio de año, me tomé por 3 meses vitamina C más zinc, suplemento.
1: ¿Ya?
4: Y en lo que va de año no me ha dado gripe.
1: Yo tomé como 3 meses.
4: Eso me ha caído súper bien. Eso que a mí se me ha montado cualquier cantidad de personas con gripe en el auto.
1: Ah, no me digas. Lo mismo dijo una amiga que era...
4: Y estornudan y cogen sin taparse la cara y con el auto cerrado, pues te podrás imaginar. Pero mira, eso me ayudó muy, mucho, mucho, mucho, mucho, Claudio. Así que a usted, que su voz... es su medio de trabajo,
1: nuestra herramienta,
4: debería,
1: una de ellas al
4: comprarse mes. Eso y hacer la prueba a ver cómo le va.
1: Claro, ¿qué dijo? ¿Magnesio?
4: Con vitamina C más zinc.
1: Más zinc, ya.
4: Saludos.
1: Claro. Yo pensé que me iba a vender la pulsera de los 11 poderes. Tres minutos para las 21 horas en Festival La Radio en Color. Porque eso se me acabaron hace varios años ya. Y ahora me va quedando como un poder. 3 minutos para las 20. Muchas gracias. Que estén bien. Nos vamos con este último recuerdo. Pero, insisto, seguimos nosotros mismos hasta las 11. Y nos vamos con este tema. Entonces, un venezolano. A propósito del chamo que es venezolano. Homenaje para Venezuela. Y que están pasando por momentos difíciles. Carlos Mata. Cantante y actor. ¿Dónde está ese amor?
2: Oh, yeah.